0: Luka Modric lideró la generación más brillante de su historia. Croacia clasificó a 2026 demostrando que su competitividad no es casualidad. Se fueron invictos en su grupo y como primer lugar de la eliminatoria. La experiencia de Zlato Dalic sigue sumando a una base de selección y figuras como Petar Susic, Nicola Moro y compañía. Saben sufrir, saben resistir, saben ganar. Y cuando llegan a un mundial, siempre van más lejos de lo que muchos creen.
1: Croacia.
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2: En noticias internacionales, Irán reclama a FIFA por supuesto maltrato en el Mundial. Estados Unidos realiza trasvases secretos de petróleo en el Golfo. En noticias nacionales, UNAM e IMSS ofrecerán tratamientos para prevenir VIH. Y en el estado impulsarán promoción de Guanajuato en embajadas rumbo al Mundial.
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2: La selección de Irán expresó su inconformidad ante el presidente de la FIFA, Gianni Infantino, por las condiciones que ha enfrentado durante el Mundial 2026. Tras el empate 2-2 ante Nueva Zelanda, el técnico Amir Galenoe aseguró que su equipo ha sido uno de los más perjudicados en la historia de la Copa del Mundo debido al entorno que ha rodeado su participación. Infantino visitó el vestuario iraní al finalizar el encuentro, reconoció las dificultades que atraviesa el equipo y les pidió mantenerse fuertes, destacando que aún tienen dos partidos por disputar y que están escribiendo su propia historia en el torneo. Estados Unidos ha supervisado decenas de trasvases de petróleo de barco a barco cerca del Estrecho de Hormuz para mantener el flujo de exportaciones energéticas en la región. La operación, apoyada con drones, helicópteros y vigilancia militar, se desarrolla frente a las costas de Emiratos Árabes Unidos y Omán. De acuerdo con datos analizados por Reuters, al menos 116 embarcaciones han participado desde mayo en estas transferencias. La actividad alcanzó su punto más alto el pasado 11 de junio, cuando se registraron 17 operaciones simultáneas. Un helicóptero derribado por Irán a principios de mes también habría formado parte de esta misión. La UNAM y el IMSS informaron un convenio para brindar a la comunidad universitaria acceso a dos tratamientos preventivos contra el VIH, la profilaxis preexposición y la profilaxis postexposición, que pueden reducir hasta en un 99% el riesgo de infección. La profilaxis preexposición está dirigida a personas con mayor riesgo de exposición, mientras que la profilaxis postexposición funciona como un tratamiento de emergencia que debe iniciarse dentro de las primeras 72 horas tras una situación de riesgo. El servicio estará disponible para estudiantes, docentes y trabajadores en tres clínicas del IMSS cercanas a instalaciones de la UNAM, presentando una credencial vigente. La Comisión de Turismo del Congreso de Guanajuato aprobó por unanimidad una propuesta para promover la cultura, gastronomía y producción vitivinícola del estado en diversas embajadas acreditadas en México, como parte de las actividades relacionadas con el Mundial de Fútbol. La presidenta de la comisión, Miriam Reyes Carmona, informó que se buscará colaborar con representaciones diplomáticas de países como Francia, Chile, Cuba, Rusia, Palestina y Venezuela. La iniciativa contempla muestras gastronómicas, exhibiciones artísticas y promoción de vinos guanajuatenses, con el objetivo de proyectar el talento local y fortalecer la presencia internacional del estado. Además, se prevé dar visibilidad a artistas y comunidades afromexicanas de Guanajuato.
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6: Colombia. Colombia juega con ritmo, con talento y con memoria. Ha disputado 6 Copas del Mundo, pero su historia está marcada por momentos que el fútbol no olvida. En 2014 vivieron su mejor torneo, cuartos de final, y el mundo rendido ante el talento de James Rodríguez, autor del mejor gol de ese mundial. Antes, nombres como Carlos Valderrama le dieron identidad a una selección distinta. Colombia clasificó al 2026 con carácter, reencontrándose como equipo, recuperando confianza en eliminatorias durísimas. Perdieron el liderato al final del camino, pero avanzaron sin problema. También cargan cicatrices, como aquella dolorosa eliminación en 1994 que marcó a toda una generación y derrota sin sentido. Lucho Díaz, Juan Fernando Quintero, siguen la ruta del argentino Néstor Lorenzo. Colombia es emoción pura cuando se conecta, brilla, y cuando brilla, puede hacer historia otra vez.
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2: Ecuador. Ecuador no necesita historia larga, está escribiendo la suya. Ha disputado 4 copas del mundo y cada una ha sido un paso hacia adelante. En 2026 alcanzaron los octavos de final, mostrando al mundo que podían competir. Figuras como Antonio Valencia marcaron una era. Hoy la nueva generación combina juventud, físico y velocidad. Ecuador clasificó al 2026 peleando cada punto en Sudamérica, haciéndose fuerte en casa y resistiendo fuera. Terminaron segundos, solo abajo de la campeona del mundo. Su DT, Sebastián Becachese, tiene un estilo muy defensivo. Moisés Caicedo y William Pacho lo saben. Es un equipo intenso, incómodo, difícil de descifrar.

0: No siempre es favorito, pero siempre está ahí, porque Ecuador no busca respeto, lo impone.
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2: Lionel Messi, el niño de Rosario que conquistó el planeta. En Alemania 2006 fue promesa. En Sudáfrica 2010 esperanza herida. En Brasil 2014 cargó a Argentina hasta la antesala de la gloria y salió con el Balón de Oro y el peso de una final perdida. Pero los elegidos no se rinden. En Rusia se fue pronto, pero en Qatar 2022 escribió la epopeya definitiva. Goles, asistencias, liderazgo y una final inmortal que lo consagró como campeón del mundo.
3: Messi, el fútbol Leo te devolvió todo lo que le diste.
2: Messi no solo ganó el trofeo que le faltaba, cerró el debate eterno con el fútbol de otra dimensión. Su legado ya no es estadístico, es mitológico. Ha jugado 26 partidos en Copas del Mundo, récord histórico, con 13 goles y 8 asistencias. Y entonces llegó Qatar. 7 goles, doblete en la final, líder absoluto emocional y futbolístico. Ante Francia jugó el partido más grande de su vida y levantó la copa que completó su leyenda. Messi no solo ganó un mundial, cerró una era y abrió la puerta de la eternidad.
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0: oigan. Saludos a Janis, le mando un abrazo. Bonita tarde. Saludos, mi Charlie. Oigan, mándenme el emoji, no, el sticker de un sol. Un sol.
1: Ese es mi George. Mándale un saludo a mis hijos, Axel y Tadeo, que vienen de entrenar básquet.
0: Un abrazo enorme. Gracias por estar conectados con @FM. Quiero reto, así, saludando a toda la banda de León, banda de Irapuato, de Salamanca, de Guanajuato, a la banda del 99.3, que me manden el emoji de un sol. Emoji de un sol. Nos vamos a poner sabrosos, yo sé lo que les digo. Saludos para Lilicita. Saludos para Magda, allá en Purísima del Rincón. Le mando un abrazo, mándenme un sol. Quiero llegar a 15 personas. No, 20 personas. Yo creo que lo vamos a lograr. Vamos en 7 ahorita. Quiero llegar a 20 personas. Saludos al buen Mane, le mando un abrazo. Saludos, amigo, de parte de mis hijas y de Nani. Saludos a Nanis, Nanis y a toda la familia, mi Mane. Muchas gracias. Muchas gracias. Hola, George, soy Cal. ¿Cómo vas con el álbum del mundial? A mí me faltan 398. Ay, mi Cal. No, pues yo creo que sí. Me andan faltando el doble. Ay, mi Cal, yo estoy lejos todavía. No hay presupuesto. Saludos a mi amigo Cal. Saludos para Daniel Núñez. Bienvenido a la programación Ese Sol. Justamente Daniel Núñez, ahí en Salamanca. Ese es el sol que yo quería. Grandote, resplandeciente, brilloso, solezote, papá, solezote. Manden el emoji de un sol o un sticker.
2: Muy buenas tardes, mi Jorge.
0: ¿Qué pasó, mi Vidal?
2: Te le pusieron así, pues, allá en el hospital, en el seguro, donde andabas.
0: Mi Jorge.
2: Donando sangre, amigo, ¿qué andaba haciendo? ¿Cómo andas?
0: Ahorita les cuento qué andaba haciendo.
2: Desde Pittsburgh.
0: Saludos a toda la banda. Gracias. Sabes, amigo. Gracias, mi Vidal.
2: Échale, aquí te apoyamos.
0: Y a toda la banda de Pittsburgh, ahorita les voy a contar, es que ayer subí la imagen de un brazalete en donde escribieron mi nombre, pero ahorita les cuento el chisme. Les voy a contar el chisme. Saludos, mi George, aquí escuchándote, toda la familia. Gracias, mi Luis Gerardo Lugo. Saludos allá en la ciudad de León. Gracias, Alejandro, amigo Antonio Miguel, Gaby Clark, saludos para Liz. Muchachos, vamos en 13 personas. Me faltan para que me manden el emoji de un sol. Emoji de un sol. Ahorita les digo cuál es la rola. Emoji de un sol. Esto se llama Just Can't Get Enough. Esta canción es de los Black Eyed Peas. Just Can't Get Enough.

0: Saludos, Edgar, que él se mandó el solecito. Gracias. Saludos al güero. Bienvenido, mi güero. Saludos al men. Salud, men. Algo para ese clima. Ahí está una caguamichis. Saludos a Armando Hernández. Me mandó a la Wendy Guevara. Eres un solezote, ¿eh? Eres un solezote. ¡Qué llevado, qué llevado! Saludos a Gerardo Lugo. Ahí está, gracias. Saludos a George, aquí escuchándote con toda la familia. Mil gracias. Mandó el solezón. Saludos a Luz Mateo. Ok. Saludos al Valentino. Saludos a la terminación 3481. ¿Quién está ahí? No sé, pero les mando un abrazo enorme. Gracias por estar conectados, sintonizando arroba FM. Saludos al Valentino. Al Fernando Cardiel. ¿Cómo estás, mi Fer Cardiel? Desde la cabina de arroba FM. Saludos para Viri hasta Guanajuato capital. ¡Saludos, Viri! ¡Saludos, Viri! ¿Quién más? Toño Miguel. Saludos, mi rey. Desde la cabina de arroba FM. Gracias por estar en sintonía. Un abrazo para el buen Alejandro, que también mandó solecito. Para Gaby Kark. Gracias, Gaby. Ahí está. Saludos a Liz. Al buen Charlie. Saludos a la terminación 4987. No sé cómo te llamas ni en qué ciudad estás, pero muchísimas gracias. Terminación 4987. Ahí está, manifestándose. Saludos a Samuel Martínez. Hasta Guanajuato capital. Muchas gracias. Saludos, banda de Guanajuato capital. Un abrazo para la gente de San Francisco del Rincón. Gracias al buen Gerardo. Saludos a Led, que también mandó el sol. Saludos, mira, 1247 la terminación. A toda la banda de Honda, gracias. Alan Ramírez, Toño Cerrito, saludos para Janis. Gracias, Janis. Te mando un abrazo, Janis. Saludos a mi amigo Mane, saludos para Lilicita Flores. Muchas gracias, ve nomás, cuánta gente chida que está escuchando arroba FM. Vámonos a una pausa comercial. Soy el George, este programa queda hasta las 8 de la noche. Este programa todavía tiene mucha batería, tiene mucha pila. Así que vamos a disfrutar todos juntos, promesa. Programazo si ustedes se quedan hasta las 8. Programazo si se quedan hasta las 8, vámonos.
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6: En noticias del mundo, decomisan mercancía falsa del Mundial 2026 en Estados Unidos. Playa de Italia restringe uso de sombrillas por seguridad. En noticias de nuestro país, alertan sobre riesgo de ludopatía durante el Mundial 2026. Y en Guanajuato, DIF Celaya busca construir albergue para personas vulnerables.
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6: Autoridades aduaneras de Estados Unidos incautaron más de 1.500 artículos falsificados relacionados con la Copa Mundial de la FIFA 2026 durante un operativo realizado en Indianápolis. Entre la mercancía decomisada había camisetas, gorras y ropa deportiva con emblemas y marcas vinculadas al torneo, con un valor estimado superior a los $134,000 si hubieran sido originales. Los productos provenían principalmente de Hong Kong y fueron interceptados en 18 envíos. Las autoridades señalaron que este tipo de comercio ilegal perjudica a las marcas oficiales, afecta a los consumidores y puede estar relacionado con redes criminales internacionales. Las autoridades de Villa Simius, en la isla italiana de Cerdeña, prohibieron el uso de sombrillas en la playa de Punta Molentis para la mayoría de los visitantes como parte de una medida de seguridad y protección ambiental. La restricción, vigente hasta octubre, solo permite sombrillas a familias con niños menores de 10 años, personas mayores de 65 y personas con discapacidad. La decisión surgió tras un incendio forestal ocurrido en 2023, cuando la gran cantidad de sombrillas dificultó la evacuación de los bañistas. La medida ha generado polémica entre residentes y turistas, quienes cuestionan sus posibles efectos en la salud y la comodidad de quienes visitan la playa. Especialistas de la UNAM advirtieron que la euforia generada por el Mundial de Fútbol 2026 puede incrementar la participación en apuestas deportivas y, en algunos casos, favorecer conductas asociadas a la ludopatía. El académico Miguel Ángel Medina Gutiérrez explicó que emociones como la expectativa, el sentido de pertenencia y la identificación con una selección nacional estimulan la liberación de sustancias relacionadas con el placer y el riesgo. El experto señaló que el autocontrol y la educación son herramientas fundamentales fundamentales para prevenir problemas de adicción al juego, especialmente durante eventos deportivos de gran impacto. Además, recordó que factores emocionales, económicos y el consumo de alcohol pueden aumentar la vulnerabilidad a este trastorno. El DIF Celaya impulsa la construcción de un albergue para atender a personas en situación de calle, menores, adolescentes y adultos mayores vulnerables. El proyecto ya cuenta con un plan ejecutivo, pero requiere una inversión cercana a los 37 millones de pesos. Para recaudar fondos, el próximo 5 de julio se realizará el Festival Deportivo Uniendo Caminos, con carreras y actividades recreativas para toda la familia. Actualmente, el DIF mantiene a 81 personas albergadas en otros municipios, por lo que contar con un refugio propio permitiría brindar atención más digna y optimizar recursos.
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0: 29 minutos. Vámonos con un reto elegante. Elegante e importante. De esas canciones que marcaron una buena época. Y aparte de todo, se reinventaron y sacaron una versión muchísimo más actual. Tengo una buena propuesta musical que espero que les guste. Saludos a mi amigo Topi hasta Guanajuato capital. Abrazo enorme de regreso, mi estimadísimo Topi. Gracias por estar aquí conectado con arroba FM, escuchando este programa, disfrutando, caray, disfrutando como se debe. La imagen de Facebook el día de hoy es la imagen de un Chucky, el muñeco diabólico. Vayan a Facebook. Saludos al buen Rafael. Gracias, mi Rafa. Gracias. Saludos, ¿qué dice por acá? Janis. Ah, mira, nos manda un sticker. Gracias, Janis. Un abrazo de martes. Reportándonos la terminación 4987 desde Celaya. Muchas gracias. ¿Cuál es tu nombre? Nomás para registrarte. ¿Cuál es tu nombre? Terminación 4987. Saludos, tocayo George. Jorge Iván, un abrazo, bendiciones. Jorge Iván, desde la cabina de arroba FM, te agradezco por estar aquí. Saludos al buen Jesús, a nuestro piloto VIP. Un abrazo, mi amigo, un abrazo. Allí en Silao, quiero suponer que estás ahí ahorita. Saludos para mi amigo Anuar en la ciudad de Querétaro. Saludos a toda la banda del estado de Querétaro, donde llegue la señal de arroba FM. Chidísimo, saludos al Talibán. Ah, saludos al Talibán. Es que este número no lo tengo, papá. No lo tengo registrado, gracias al Talibán. Desde aquí hasta el infinito y más allá. Vamos a armar un reto de likes de una vez. Señoras y señores, reto de darle me gusta a la publicación de Facebook. Este reto es elegante. Este reto sí es para chavorrucos, pero es para gente que... Es gente que escucha buena música, que tiene un oído más refinado, caray. Saludos para Alan Ramírez. Para que me registren. Ahorita te registro, mi Alan. Muchachos, esta canción reúne a un artista que cumplió uno de sus sueños. Cantar así como en algún momento lo hizo Juan Gabriel, cantando en el Palacio de Bellas Artes de la Ciudad de México. Imagínate el sueño de un artista, de un cantante, poder tener la posibilidad de presentarse con su público en un concierto muy íntimo, muy cercano, muy de fans, muy de familia, muy de colegas del medio, y cantar en Bellas Artes una canción icónica del señor Manuel Mijares. Ahí te va. Esta es la rola del reto. Con orquesta y con toda la cosa maravillosa. Saludos, Miguel Ángel Gutiérrez en Silao. Saludos, mi León Duarte. ¿Qué onda, George? Saludos a Susy, Marcos y Esme.
1: Oye, amigos, no pasar.
0: Que no la registré. Ay, perdón.
1: Que merezca recordar.
0: Saludos, Anita, le mando un abrazo. ¿Qué pasó? Besos, Anita. Grandísimos, gracias por estar conectada. La canción se llama Bella. ¿Te acuerdas de esta rola?

reto. Para que valga la pena, ahí te va, ahí te va, ahí te va. Reto de 10 personas. Les pongo bella. Tin, tin, tin, tin, tin. De Bellas Artes, una versión maravillosa. Si alguien alguna vez ha tenido la oportunidad de ver esa presentación de Mijares en Bellas Artes,

ay, ay. Facebook 99.5 arroba FM Celaya. Vamos en dos personas. Échenle. Quiero llegar a 10. Nos faltan 8 ahorita. Es un clásico de clásicos. Clásico de clásicos de Mijares. La canción se llama Bella. Solamente que esta versión pues, es en el Palacio de Bellas Artes. Por eso a lo mejor hasta la escuchas distinta. Esta es la versión original. Esta es la versión chavorruquesca. Esta es la versión auténtica. Esta es la versión

0: hace.
1: No manches, escuché esa rola y hasta me dolieron las rodillas. Mientras le dan me gusta a la publicación, vámonos con esto. Se llama Amor. Amor completo. Es de la chilena Mon Laferte. Denle me gusta a la publicación. Vamos en 5 personas. Faltan 5 likesitos para escuchar a Mijares. ¿Se podrá o no se podrá? ¿Se podrá o no se podrá? Saludos para todos los rebeldes del Zapote. Les mando un abrazo de parte del buen Chuy. Saludos al buen Jesús. Saludos a Amy y a Damián de parte de mi amigo Jesús.

Oigan. El reto era que le dieran me gusta a la publicación. Oigan, una persona, estoy listo, prácticamente una persona. Solamente una persona y se arma. Saludos para Raúl Macías. Saludos, George. Buenas noches. Muchísimas gracias, amigo. Bienvenido a la programación. Banda de León, banda de Celaya, banda que nos está escuchando a través de @FM. Recuerden que salimos en todo el estado de Guanajuato por dos señales, 99.3 y 99.5. Entre tantas personas escuchando la radio ahorita, mientras salen de trabajar, algunos que van, pues obviamente en el tráfico, atoradísimos, personas que están en el trabajo todavía, algunos que ya están en el hogar. Personas que me estén escuchando, solo quiero una persona, nada más, que le dé me gusta. La imagen está en nuestra página de Facebook, 99.5 @FM Celaya. Te repito, 99.5 @FM Celaya. La imagen es de Chucky, el muñeco diabólico. Y es que la canción lo vale, ¿eh? La canción es una rolita de la de Mijares. ¡Újule! Buenísima. Buenísima rola, ¿eh? Dice por acá Doña Dulce, la de No se murió el amor, de ese de Bellas Artes, también está lo que le sigue de buena. No, es que todo el disco, o mejor dicho, si alguien ha visto el concierto, los videos en YouTube, no te pases, es un conciertazo. Y lo sorprende Lucerito en una canción, no, de otro nivel. Conciertazo de Mijares en Bellas Artes. Vámonos de una vez. Brillando alto. Eso se llama Bella. Es Manuel Mijares. Saludos para Carmen. Gracias, Carmen. Gracias. Saludos, Janis. Gracias. Gracias, Miguel, en Irapuato.

0: les quiero adelantar, pero viene el reto de los 200 likes y será una canción sasasasa. Cerramos hoy programa de martes con Roxito de Chavorruco. Sí, sí, sí, viene una canción noventera, rockera, sabrosa, pegadora. Viene reto noventero, chavorruquesco, pero de alta calidad, muchachos, alta calidad. Voy a una pausa, no me tardo.
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4: Paraguay es resistencia, orden y orgullo. Ha disputado 8 Copas del Mundo, construyendo una identidad basada en la solidez. Su mejor actuación llegó en 2010, alcanzando los cuartos de final, quedándose a un paso de la historia.
5: Paraguay se hace un manojo de hombres en el terreno de juego. 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
4: 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Defensa firme, disciplina táctica y carácter. Hizo los mismos puntos que Brasil, Colombia y Uruguay. La experiencia en los banquillos de Gustavo Alfaro le dieron otra idea a Julio Enciso, Antonio Sanabria. No deslumbra, incomoda, no brilla, compite. Y en torneos cortos, eso vale oro.
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7: Reto final, señoras, señores, esto está que se acaba, que se acaba, que se acaba. Saludos para Susi, le mando un abrazo. Dice hola George, buena tarde. Soy Susi, la esposa de León Duarte, ¿me registras? Nel. Saludos a todos los radioescuchas y en un especial para mi hermosa madre, María de los Ángeles. Saludos a la señora María de los Ángeles y a su señor padre Alfredo Arrona. Les mando un abrazo. Susi, ya está registrada, condenadota. Ya está registrada, ya. Saludos para Moni, hasta Pátzcuaro. Les mando un abrazo, George. Después de mucho tiempo saludándote, Moni y Octavio. A toda la banda de Pátzcuaro, Michoacán. Les mando un abrazo. Qué bonito que nos sintonicen en otras partes y en otros estados y en otras ciudades. En serio, mil gracias. Mil gracias. Saludos para mi amiga Viri, allí en Guanajuato capital. Para ella y para toda su guapísima familia. Hola George, buenas noches, listo mi like. ¿Le puedes mandar un saludo a mi mamá? Saludos a la señora Patty. Por favor, para que se motive, dile que la amo mucho y que me gusta pasar tiempo con ella. Ya extrañaba escuchar tu programa. Saludos y abrazos. Señora Patty, no se sienta mal, a mí también me abandona. Así es Viri. Se aísla. Regáñela, señora, regáñela. Saludos a ti, Viri. Te mando un, mira, besote hasta Guanajuato capital. Y saludos a tu preciosísima mami y a toda tu familia. Muchas gracias. Gracias. Saludos para Cris Rivera. ¿Qué dice? Hola, mi George, ya le dimos like a la publicación. Muchas gracias, Cris. Muchas gracias. Aprovechando, le puedes mandar un saludo y felicitaciones a mi hijo Axel Gael Capilla Rivera. Axel, el día de hoy es tu cumpleaños. No lo puedo creer. No, bueno. Muchísimas felicidades. Muchas felicidades. No, hombre, 240 meses. No, ya estás grandecito, mijo, ya. Pero si quieres te seguimos poniendo las canciones de Topollillo y de Cepillín y todo ese. Es que para tu mamá nunca vas a ser grande, hijo. Para tu mamá nunca vas a ser un grande. Siempre vas a ser un morrillo, un chiquillo. De parte de su papá Eder, Chris y su hermana Emily. Gracias a toda la familia. 240 meses. Estás chiquillo, 20 años no son nada, mijo. No, hombre, 20 años no son nada. Y lo que te falta. Saludos para el buen Narzúa. ¿Cómo estás, amigo? Bienvenido.
8: ¿Qué pasa, mi George?
7: Hola.
8: Seguimos a la escucha. Vamos, que conecto el cable para cargar el celular. Pues ajá. No se escucha, se va la señal.
7: No.
8: Pero aquí seguimos. Pendientazos de arroba.
7: No, pues te mando un abrazo, mi Narzúa. Muchachos, les tengo que adelantar. Tengo más saludos. Pero les tengo que decir cuál es el reto final de los 200 likes, porque si no les empiezo a avisar desde ahorita se van a hacer pato y no le van a dar me gusta. Y tengo ahorita 174 personas. Eso quiere decir que me faltan 26 likesitos. Yo creo que este reto vale la pena. Yo creo que ya sería el colmo que no le dieran me gusta para el cierre de programa. Hoy les dije, cierre de programa rockero, sabroso, pegador. Si llegamos a los 200 likes, esta es la canción del reto, muchachos. ¿Están listos? Esta es la canción del reto. Así suena. 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No manches, esa rola. Esa rola lo hubiera dejado para el viernes, caray. Ni modo, ya le tocó el día de hoy, ya le tocó el día de hoy. La canción se llama Enter Sandman. Esta canción es de Metallica. ¿Se logrará la misión del reto? ¿Se podrá lograr a llegar a los 200 likes? Un saludo, amigo George, terminado de chambear acá en la Unión de San Antonio, directo a León. Un abrazo, mi Danonico. Ya no podré, ¿qué dice? Dice, listo el like, ya no podré porque manejaré un buen rato. Ok, amigo, con cuidado a donde vayas y donde estés. Saludos a Ricardo Belmont, ¿qué dice?
9: Que sean 100 corazones por WhatsApp mejor, mi George.
7: Pues oye.
9: Sí, los juntas ahorita en dos minutitos.

0: York. Saludos a mi hermosa esposa y a mi bebé Bruno, que vamos oyéndote rumbo a casa. Un abrazo para ti, mil gracias. Saludos, banda chida. Saludos, ve nomás, qué joyita. Se llama Enter Sandman y es de Metallica. Ya, pues es reto, banda, es reto. Denle me gusta a la publicación, denle me gusta a la publicación. Facebook 99.5 arroba FM Celaya. Reto de los 200 likes, se va a poder.
1: George.
0: Muchas gracias. ¿Cuántos tenemos?

Qué generoso. Saludos para Lupita Gaspar, a quien le mando un abrazo enorme. Dice, aprovechando, le puedes mandar saludos y felicitaciones a Jonathan, que el día de hoy es su cumpleaños. Jonathan, a nombre de Lupita Gaspar y a nombre de todo el equipo de Arroba FM, queremos desearte lo mejor el día de hoy en tu cumpleaños. Felicidades, mi rey. Y esta canción nada más la puse para ti. Esta canción nada más dije, ah, va a ser, mira, es el cumpleaños de Jonathan, hay que ponerle Metallica. Así, todo estaba planeado, Lupita Gaspar nos habló desde temprano, nos dijo, ¿qué crees? Fíjate que va a ser cumpleaños del Jonathan, pone una rola de volada, ¿no? De volada. Saludos a Lupita Olvera, también le mando un abrazo. Saludos, mi George, mi Jorge. Qué llevados son, qué llevados son. El reto se llama Enter Sandman. Antes de escuchar a Metallica y en lo que llegamos a los 200 likes.

Se logró. Se logró, no, hombre. Es que la rola, yo les dije, la rola lo valía. Lo valía muchísimo. Esta canción se llama Enter Sandman. Gracias a todos. Mira, Raquetelles, Toño Chávez, Cristi, Jaime, Roper Estrejo, Enrique, Edgar, Marilyn Wild, Jenga, Rossi, Oscar Vázquez, Emanuel Balcaza, Richard Porpol, Salvador Manuel,

Castañeda, Mauricio Álvarez, Osvaldo Ortiz, Berito Maldonado, Marco Antonio, nombre, fueron un chorro de personas. Gracias a los que le dieron me gusta a la publicación, son increíblemente chidísimos. Esto se llama Enter Sandman. Espérenme, no, digo, nomás estoy fastidiando. Oigan, ¿alguien tiene posibilidades, mira, de meterse a nuestro perfil? Ahí te va, paro, este es paro de compas, ¿eh? Paro de compas, ¿alguien tiene la posibilidad de meterse a nuestro perfil? @FMZelaya, pero en Instagram, @FMZelaya. Muchachos, neta, ya tiene un chorro que no les doy lata para que le den corazoncito a nuestra Instagram. El patrón ya me regañó, que qué onda con el Insta, que qué onda con el Insta. Esto no tiene nada que ver con la rola, esto ya es paro de compas. Instagram, @FMZelaya. Está la imagen de Chucky, el muñeco diabólico. Denle corazoncito en Instagram. Síganos en Instagram, banda. @FMZelaya. Escribe la palabra arroba. ¿De acuerdo? @FMZelaya. Está la publicación del día de hoy. Ahí está la publicación. Mira, nada más. 1, 2, 3, 4, 5 personas le dieron corazón a Instagram. No, se pasan de lanza. ¿Reto instagramero o qué? No, ya sin reto, ¿no? Nada más denle corazón. Gracias Edgardo Pedraza, gracias Blanquita Pérez, gracias Iván, Lupis Gaspar, Ivane, son las únicas, neta, o sea, neta, son los únicos que le han dado corazoncito en Instagram. Paco Reynoso ya se sumó. Saludos para Berenice Flores, muchas gracias. Para Ross, muchas gracias. Muchachos, Instagram, @FMZelaya. La imagen de Chucky, denle un corazoncito ahí, amablemente, cortésmente. Gracias, Dafne, gracias, Gabriel Vargas. Ve nomás, qué bonito se ven sus nombres ahí, muchachos. Tres personitas más que me regalen ahí un corazón instagramero. Corazón instagramero, y es más, voy a seguirlos con la cuenta del George Aguilar. Benjamín Estrada, Lorenz, ya te estoy siguiendo. Mira, Adriana Lorenz, ya te estoy siguiendo con la cuenta de George Aguilar Locutor. Para que vean que también me gustan las amistades. Dice Susi que a dónde se sumió, quién sabe, pero yo creo que fue la mollera. Es cierto, vámonos, muchachos. Instagram, @, escribe la palabra, no el símbolo. @FMZelaya. Dice, ponles a reto de Instagram la canción con la que empezarás mañana. No, mi César Villaseñor, casi caigo en tu trampa, pero no, amigo. La canción de mañana es una canción sorpresa. No puedo adelantarles. Solamente les voy a decir que es un DJ y es italiano. Es todo lo que voy a adelantar. DJ italiano mañana para arrancar programa. Reto instagramero. No, está buena tu idea, César Villaseñor, está buena tu idea. Pero la gente va a decir, ¿para qué participo si no la voy a escuchar mañana? Porque la canción estaría a las 5 de la tarde. Pues no. Muchachos, vámonos con esto, ahora sí, ya se las dejo. Se llama Enter Sandman, es de Metallica. Gracias, feliz noche a todos. Gracias, Daniel, en los controles. Para toda la gente bonita, cuídense. Soy el George Aguilar. George Aguilar, locutor en todas las redes sociales. Síganme también. Gracias, Pablo. ¡Un abrazo!

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7: La presidenta Claudia Sheinbaum reconoce el trabajo del Gabinete de Seguridad. 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Morena, Partido Verde y PT ya perfilan su estrategia rumbo al 2027. Esto y más en las noticias de hoy.
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7: 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Sean bienvenidos al resumen de noticias de Radio Resultados. En este martes 16 de junio tenemos lista la información a los Reyes y a Alejandro Osorio. Quédese con nosotros. Iniciamos.
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8: Claudia Sheinbaum expresó su reconocimiento y admiración al Gabinete de Seguridad por los resultados obtenidos en la estrategia nacional.
9: Quiero hacer aquí un público reconocimiento al Gabinete de Seguridad. Mi agradecimiento, mi admiración al trabajo que realizan el Gabinete, al general Briceño como comandante de la Guardia Nacional. Son 120 mil hombres y mujeres que coordina el general Briceño. A Marcela Figueroa, que nos coordina en muchos sentidos. Al almirante secretario. Al general secretario, el general Trevilla, por su profesionalismo, su entrega a México. A Omar García Harfuch, que también es un extraordinario servidor público, honesto, trabajador. Y a Rosicela Rodríguez.
8: La titular del Secretariado Ejecutivo del Sistema Nacional de Seguridad Pública, Marcela Figueroa, destacó que 8 entidades concentran el 54% de los homicidios dolosos registrados en México durante los primeros 5 meses del año.
10: Son 8 entidades que concentran el 54% del total de homicidios dolosos en el país. En primer lugar está Guanajuato, que representó el 8.8 del total de homicidios dolosos a nivel nacional. Le sigue Baja California con el 7.8 del total nacional. En tercer lugar está Chihuahua con 7.7% nacional. En cuarto lugar Sinaloa con 6.8%. En quinto lugar Morelos con 5.9. En sexto lugar el Estado de México también con 5.9%. En séptimo lugar Guerrero con 5.5%. Y en octavo Veracruz con 5.3%.
8: El secretario de Seguridad y Protección Ciudadana, Omar García Harfuch, informó que el delito de extorsión registra una tendencia a la baja en México como resultado de la Estrategia Nacional contra la Extorsión, basada en operativos coordinados entre autoridades federales, estatales y municipales.
11: En Morelos, como resultado de la operación Enjambre y en el marco de la Estrategia Nacional contra la Extorsión, fueron detenidos diversos servidores públicos vinculados con actividades ilícitas. Entre ellos se encuentra Jesús N., presidente municipal de Cuautla, Agustín N., presidente municipal, e Irving N., expresidente municipal de Yecapixtla. Con esta operación suman más de 85 funcionarios y exfuncionarios detenidos, entre ellos 7 presidentes municipales en funciones. Estas acciones forman parte de la política de combate a la corrupción y la impunidad instruidas por la presidenta Claudia Sheinbaum para evitar cualquier vínculo entre autoridades y organizaciones criminales.
8: La mandataria mexicana habló sobre la petición del Departamento de Justicia de Estados Unidos relacionada con una orden de detención urgente con fines de extradición contra Rubén Rocha.
9: No hay plazo. Habría plazo si fuera un juicio formal de extradición. Recuerden que en este caso, lo que pidió una oficina del Departamento de Justicia de Estados Unidos fue la detención urgente con fines de extradición. Nosotros hemos dicho que no hay pruebas para la detención urgente y no se han entregado ninguna prueba. En caso de que se rechazara esta solicitud, todavía Estados Unidos tendría, o el Departamento de Justicia, esta oficina tendría la posibilidad de establecer un juicio formal. En este caso fue la solicitud de detención urgente con fines de extradición.
8: La presidenta Claudia Sheinbaum informó que se preparan los detalles para una reunión con el rey Felipe VI de España en el marco de su próxima visita a México.
9: Sí, es probable que sí, todavía está Relaciones Exteriores viendo con la Cancillería de España y con la representación del jefe del Estado español. Y ya yo creo que mañana o pasado les podemos informar.
12: Nacional. Este lunes se realizó una nueva audiencia contra Hernán N., exsecretario de Seguridad de Tabasco, señalado como presunto líder del grupo delictivo La Barredora. La diligencia se llevó a cabo en el juzgado segundo de Villahermosa, donde fiscales solicitaron una pena total de 154 años de prisión por tres delitos: secuestro, extorsión agravada y asociación delictuosa. Hernán N., recluido en el penal del Altiplano, participó de manera virtual. Sin embargo, la audiencia fue suspendida luego de que su defensa argumentó que continúa vigente un juicio de amparo. La dirigencia nacional del Partido Verde Ecologista de México acordó ir en alianza con Morena y el Partido del Trabajo en 16 entidades rumbo a las elecciones de 2027, donde estarán en juego 17 gubernaturas. La senadora Yasmín Bugarín informó que en el caso de San Luis Potosí aún no existe una postura definida, por lo que el Verde podría competir por cuenta propia en esa entidad. Bugarín también anunció que pidió licencia a su cargo para buscar la candidatura a la gubernatura de Nayarit. Se prevé que esta semana los tres partidos emitan sus convocatorias internas. El proceso se va a definir mediante encuestas con registro previo a partir del 22 de junio. Algunos jubilados de la Comisión Federal de Electricidad van a comenzar a ver cambios en el monto de su pensión a partir de este 16 de junio. La medida deriva de una reforma constitucional que fija límites a ciertas percepciones pagadas con recursos públicos. El ajuste está dirigido a jubilados del régimen de confianza cuyas pensiones superen el tope establecido, cercano a los 70 mil pesos mensuales. La CFE informó que estos cambios se van a reflejar entre el 16 y 30 de junio y en julio podría realizarse un pago diferencial. La reforma contempla excepciones para pensiones financiadas con aportaciones voluntarias, sistemas complementarios sindicales y casos específicos de las Fuerzas Armadas.
6: Ciudad de México.
8: Usuarios del Aeropuerto Internacional de la Ciudad de México ya pueden acceder a descuentos de hasta 18% en el servicio de taxi autorizado. Grupo Aeroportuario Marina informó que la medida forma parte de los acuerdos con la mayoría de las agrupaciones de taxis con el objetivo de reducir costos, fortalecer la competitividad y ofrecer beneficios directos a los pasajeros. Además, se prepara la renovación del estacionamiento multimodal cercano a la Terminal 2, donde se habilitará una nueva zona de taxis, oficinas administrativas y mejoras operativas. Con estas acciones, el Aeropuerto Internacional de la Ciudad de México busca brindar un servicio más ordenado, competitivo y accesible para los usuarios.
6: Información de los estados.
12: Autoridades estatales y federales aseguraron un amplio arsenal durante tres cateos realizados en Tierra Blanca, Veracruz. En el operativo participaron elementos de seguridad pública, marina, defensa, la Fiscalía General de la República y la Guardia Nacional. Fueron decomisadas 108 armas largas, 50 granadas, más de 2.700 cargadores, 51.400 cartuchos útiles y 3 tubos lanzagranadas. También se aseguraron vehículos, motocicletas, material pirotécnico y 440 kilos de hierba con características similares a la marihuana. De acuerdo con autoridades, la droga representa una afectación económica superior a 11.5 millones de pesos para la delincuencia organizada. Todo quedó a disposición de la FGR para continuar con las investigaciones. En Reynosa, Tamaulipas, un hombre y una mujer fueron detenidos cuando transportaban restos humanos dentro de una hielera en la cajuela de un vehículo. El arresto ocurrió en la colonia Riberas del Carmen y, de acuerdo con las primeras investigaciones, los restos podrían corresponder a Jennifer, una joven de 25 años, reportada como desaparecida desde el pasado 6 de junio. La Fiscalía de Tamaulipas realiza estudios forenses para confirmar la identidad de la víctima, mientras que los detenidos fueron puestos a disposición de la Fiscalía Especializada en Delitos de Feminicidio. La región de Salamanca enfrenta un repunte en atenciones por picadura de alacrán. La jurisdicción sanitaria quinta, que también incluye a Valle de Santiago, Jaral del Progreso, Moroleón, Uriangato y Uriria, reporta 1.666 casos, de los cuales 845 corresponden a Salamanca. De acuerdo con la Secretaría de Salud Federal, Guanajuato encabeza a nivel nacional este tipo de incidentes, con 23.248 casos acumulados en 2020, lo que representa el 21.2% del total nacional. Autoridades sanitarias informaron que no hay desabasto de suero antialacrán y que existen más de 25.000 dosis disponibles en centros de salud. El antiveneno es gratuito, pero se aplica únicamente tras una valoración médica.
6: Economía.
8: La producción manufacturera del país creció 0.5% en abril frente a marzo, de acuerdo con datos del INEGI. El avance llega después de una caída de 1.1% registrada el mes anterior. A tasa anual, la industria manufacturera reportó un crecimiento de 1.9%. Sin embargo, el personal ocupado bajó 0.2% mensual y 2.4% anual. Las horas trabajadas aumentaron 0.6% en abril, mientras que las remuneraciones medias reales subieron 1.2% mensual. Por sectores, destacó el crecimiento de 12.5% en equipo de computación y comunicación. En contraste, la fabricación de aparatos eléctricos cayó 6.9% anual.
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12: El Servicio Meteorológico Nacional emitió un aviso por lluvias intensas para este martes, principalmente en Nuevo León y Tamaulipas, donde podrían registrarse inundaciones repentinas, encharcamientos y deslaves. El fenómeno es provocado por una circulación ciclónica, una zona de inestabilidad y el ingreso de humedad que también afectará al norte, noreste y oriente del país. Se esperan lluvias fuertes en Sinaloa, Durango, San Luis Potosí y Chiapas, así como precipitaciones fuertes en Sonora, Chihuahua, Coahuila, Jalisco, el Estado de México, Puebla, Veracruz y Oaxaca. Asimismo, los termómetros podrían alcanzar temperaturas entre 40 y 45 grados en Sonora, Chihuahua, Sinaloa, Michoacán y Guerrero.
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8: Los líderes del G7 expresaron este martes su respaldo a Ucrania, su soberanía e integridad territorial durante la cumbre que se realiza en Evian, Francia. En la sesión dedicada a la guerra y con la participación del presidente ucraniano Volodymyr Zelensky, los mandatarios coincidieron en aumentar la presión contra Rusia para llevarla a una negociación. Fuentes diplomáticas francesas señalaron que se analizan nuevas sanciones al petróleo ruso una vez que avance el desbloqueo del estrecho de Hormuz. También se prevé un encuentro bilateral entre Donald Trump y Zelensky en el marco de la cumbre. La economía en Cisjordania se acerca a un punto crítico, de acuerdo con un informe del International Crisis Group, que advierte que las restricciones impuestas por Israel al movimiento, los ingresos y el uso de tierras están debilitando empresas, hogares y a la Autoridad Nacional Palestina. El reporte señala que estas medidas agravan la inestabilidad y reducen las condiciones para un futuro palestino viable. Actualmente, cerca de 3.4 millones de palestinos viven en Cisjordania, con un desempleo cercano al 30%.
6: Deportes.
12: La actividad deportiva continúa este martes 16 de junio con una jornada intensa en la fase de grupos. Francia, actual subcampeona del mundo, se mide ante Senegal a la 1:00 p.m. en uno de los duelos más atractivos del grupo I. Más tarde, Irak enfrentará a Noruega a las 4:00 p.m. Después, Argentina, que inicia la defensa de su título ante Argelia a las 7:00 p.m. dentro del grupo J. Y la jornada va a cerrar con Austria contra Jordania a las 10:00 p.m. Y con esto llegamos al final del resumen de noticias de Radio Resultados. Saludamos en Hermosillo a La Poderosa 88.9 y en León a @99.3. Informaron para ustedes a los Reyes y a Alejandro Osorio. No se olvide de seguirnos en redes sociales. En todas nos encuentran como @radioresultados.
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3: Las tres inauguraciones. El Estadio Azteca no es solo cemento y acero. Es el único lugar en el planeta que ha tenido el privilegio de inaugurar la máxima fiesta del fútbol en tres ocasiones. El 31 de mayo de 1970, el Coloso de Santa Úrsula recibió

0: México y la Unión Soviética dieron la patada inicial ante más de 100.000 espectadores, marcando el inicio de la era dorada de Pelé. Fue en este césped donde la corona de Edson Arantes du Nascimento brilló por última vez, fundiendo su leyenda con el sol azteca. El estadio no solo inauguraba un torneo, estaba bautizando al primer rey del fútbol.
1: Número 10.
0: 16 años después, tras la renuncia de Colombia como sede y el doloroso terremoto de 1985, el Azteca se convirtió en el primer estadio en repetir la hazaña. El 31 de mayo de 1986, el mundo entero se unió en una sola voz durante la ceremonia de apertura antes del encuentro entre Italia y Bulgaria.
2: México, México, 86.
0: Fue en esa inauguración donde la ola mexicana se presentó oficialmente al mundo. Un fenómeno que nació en esas gradas y que hoy es patrimonio de todo el planeta. Si en el 70 el Azteca coronó a un rey, en el 86 inmortalizó a un genio. El barrilete cósmico se volvió eterno. Aquí Diego Armando Maradona jugó con el destino para escribir la página más poética en la historia de las Copas del Mundo. El coloso fue el único testigo capaz de sostener el peso de su gloria. Ahora, el futuro nos cita de nuevo. El 11 de junio del 2026, el Estadio Azteca hará lo que ningún otro podrá repetir en mucho tiempo: inaugurar su tercera Copa del Mundo. Tres épocas diferentes, tres generaciones de aficionados y un solo testigo inmutable. Desde los planos originales de Pedro Ramírez Vázquez hasta la modernidad del mañana, el Azteca se prepara para reclamar lo que es suyo. Porque en el fútbol, todos los caminos de gloria, tarde o temprano, comienzan en el césped de Santa Úrsula.
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4: Lionel Messi. El niño de Rosario que conquistó el planeta. En Alemania 2006 fue promesa. En Sudáfrica 2010 esperanza herida. En Brasil 2014 cargó a Argentina hasta la antesala de la gloria y salió con el balón de oro y el peso de una final perdida. Pero los elegidos no se rinden. En Rusia se fue pronto, pero en Qatar 2022 escribió la epopeya definitiva. Goles, asistencias, liderazgo y una final inmortal que lo consagró como campeón del mundo.
5: Messi, el fútbol, Leo, te devolvió todo lo que le diste.
4: Messi no solo ganó el trofeo que le faltaba, cerró el debate eterno con el fútbol de otra dimensión. Su legado ya no es estadístico, es mitológico. Ha jugado 26 partidos en Copas del Mundo, récord histórico, con 13 goles y 8 asistencias. Y entonces llegó Qatar. 7 goles, doblete en la final, líder absoluto emocional y futbolístico. Ante Francia jugó el partido más grande de su vida y levantó la copa que completó su leyenda. Messi no solo ganó un mundial, cerró una era y abrió la puerta de la eternidad.
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12: Estados Unidos. Estados Unidos, un país que durante décadas miró el fútbol de lejos y ahora quiere dominarlo. Ha disputado 11 Copas del Mundo, pero su historia es más profunda de lo que parece. En 1930, en el primer Mundial, llegaron hasta semifinales.
13: Nos remontamos al 26 de julio de 1930, primera semifinal del Mundial, Argentina-Estados Unidos.
12: Un logro olvidado, pero real. Vinieron años de silencio, hasta que resurgieron con figuras como Landon Donovan y Clint Dempsey. Hoy la historia cambió. Jugadores formados en Europa, talento joven y una mentalidad distinta. Estados Unidos no clasificó, es anfitrión. Y eso lo pone bajo una luz completamente nueva.
14: Needed to win for so many reasons. Altidore fighting Pulisic. He's onside. Christian Pulisic.
12: Comandados por el capitán América Christian Pulisic y las ideas en el banquillo del argentino Mauricio Pochettino, ya no es el equipo incómodo a competir. Ahora quieren ser protagonistas, porque este mundial es en su casa y en casa los gigantes nacen.
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4: Irving el Chucky Lozano debutó en la Copa del Mundo de una manera que ni en sus sueños habría imaginado. Con un juego atrevido y veloz a sus 22 años, el atacante fue parte de los convocados por Juan Carlos Osorio para disputar el Mundial de Rusia 2018. La selección mexicana inició el torneo jugando con la poderosa selección de Alemania, que venía de ganar el campeonato de Brasil 2014. Un duelo que parecían tres puntos seguros para los teutones. México saltó al campo el de Luzhniki, con el Chucky como titular por la banda izquierda. Al minuto 35, en un contragolpe letal, Lozano recibió un pase filtrado de Javier Chicharito Hernández que le permitió enfilarse a toda velocidad hacia la portería de Manuel Neuer y tras un recorte que dejó sembrado a Mesut Özil, el Chucky mandó el balón a las redes, mientras millones de aficionados en el mundo gritaban el gol.
5: ¡México! ¡El Chucky Lozano lo hizo!
4: Con esta anotación de Lozano, la selección mexicana logró vencer por primera vez a Alemania en una Copa del Mundo, cerrando una de las victorias más importantes de toda nuestra historia.
6: ¡Padrísimo México! ¡Marca México! ¡Marca Irving Lozano! ¡Qué mundial! ¡Qué mundial! ¡En Moscú! ¡México 1! ¡Alemania 0!
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1: Revista del Consumidor Radio. Polvo, lluvia, tráfico. Nuestro coche aguanta de todo, pero mantenerlo limpio no tiene por qué ser un lujo. Hoy te enseñamos cómo preparar un shampoo para lavar el auto. Anota la receta y dale a tu auto el brillo que se merece.
2: Revista del Consumidor.
1: En la actualidad, crear nuestras propias tecnologías domésticas es la opción ideal para elaborar productos básicos con ingredientes de calidad y muy accesibles.
3: Lo mejor, no tenemos que buscar por horas lo que necesitamos, ya que lo encontramos en tiendas de materias primas y droguerías. Por eso vamos a preparar nuestro propio shampoo para lavar el auto. ¡Manos a la obra!
1: Recuerda que cada receta está aprobada por el Laboratorio Nacional de Protección al Consumidor. Los ingredientes que vamos a utilizar para hacer 750 mililitros son: una taza de agua purificada, una pizca de colorante vegetal azul, una cucharada sopera de cera de carnaúba, dos tazas de lauril éter sulfato de sodio y cuatro cucharadas soperas de polisorbato 20.
3: También vamos a necesitar los siguientes utensilios: una taza medidora, una cacerola con capacidad de 2.5 litros, un embudo, una cuchara sopera y una botella de plástico de 750 mililitros con tapa. Su preparación nos va a tomar nada más y nada menos que 25 minutos. Sin duda, una gran ventaja.
1: Para poder elaborar nuestro champú para auto, comenzamos vertiendo el agua en la cacerola y la calentamos. Una vez caliente, agregamos polisorbato 20 y revolvemos. Cuando el agua esté a punto de hervir, agregamos una cucharada sopera de cera de carnaúba. Agitamos hasta que se incorpore por completo y dejamos hervir durante 3 minutos. Retiramos del fuego, agregamos el lauril éter sulfato de sodio y removemos suavemente. Después incorporamos el colorante y mezclamos hasta que el color sea uniforme.
3: Por último, con ayuda del embudo, envasamos nuestra mezcla en la botella de plástico y colocamos una etiqueta con el nombre del producto, la fecha de elaboración y de caducidad. En este caso, considera que su tiempo de caducidad es de 6 meses. Finalmente, pero no menos importante, hay que guardarlo en un lugar fresco y seco, fuera del alcance de niñas y niños. ¡Y listo! Tenemos nuestro propio shampoo para auto. Para usarlo, toma en cuenta que para 10 litros de agua se deben disolver aproximadamente 15 mililitros de shampoo. Al final del día, apostar por las tecnologías domésticas no es solo una forma de ahorrar, es tomar el control de lo que consumimos.
1: Si quieres aprender a preparar otras tecnologías como crema de cacahuate, gel para el cabello o jabón líquido corporal, puedes visitar nuestro canal de YouTube, Profeco TV.
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0: ¿Te ha pasado que caminas por tu ciudad bajo un sol que derrite el asfalto, rodeado de puro concreto, y de pronto llegas a un parque, te sientas bajo un árbol y sientes que el mundo entero bajó 3 grados? Esa frescura no es imaginación, es ciencia y tiene nombre: infraestructura verde. La infraestructura verde es una forma inteligente de diseñar nuestras ciudades para que convivan el cemento y la naturaleza. No se trata solo de sembrar arbolitos bonitos en una jardinera. Se trata de crear redes de espacios conectados entre sí que cumplan varias funciones al mismo tiempo.
1: Que capturen agua de lluvia,
0: que limpien el aire,
1: que reduzcan esas famosas islas de calor, que convierten las colonias en hornos,
0: que conecten ecosistemas y que de paso nos den un lugar digno para caminar, jugar o andar en bicicleta. Imagina esto. En la alcaldía Coyoacán, en la Ciudad de México, existe un skate park llamado Los Coyotes. Ahí puedes patinar, hacer trucos en patineta, pero además el lugar está rodeado de áreas verdes y tiene un sistema de captación de lluvia. Un solo espacio que sirve para el deporte, para el medio ambiente y para la comunidad. Eso es infraestructura verde en acción. Que un mismo sitio cumpla muchas funciones como una navaja suiza, pero hecha de árboles, agua y diseño inteligente. Este enfoque surgió como respuesta al impacto ambiental de las ciudades. Piensa en una ciudad, calles hechas solo para coches, banquetas rotas, ni un árbol donde guarecerte del sol. La infraestructura verde propone cambiar eso desde 4 frentes. Primero, el agua, aprovechando la lluvia en vez de dejarla inundar las calles. Segundo, la movilidad, abriendo paso a peatones y ciclistas. Tercero, el espacio público, diseñando lugares de encuentro seguros para todos. Y cuarto, la biodiversidad, reconectando las ciudades con la naturaleza que las rodea. Aquí hay ciencia de primera. Investigadores en México crearon la primera metodología en el país para evaluar qué tanta infraestructura verde puede implementar una ciudad y cuáles serían sus beneficios. También desarrollan estrategias para que los gobiernos locales, desde Cancún hasta Tijuana, puedan transformar sus calles grises en corredores llenos de vida. Porque no basta con querer ciudades más verdes. Hay que medir, planear
1: y diseñar con inteligencia.
0: La próxima vez que pases por un parque con bancas, ciclovía y jardines que atrapan la lluvia, detente un momento. Ese lugar no llegó ahí por accidente. Alguien lo soñó, lo diseñó y lo defendió. Porque adaptar nuestras ciudades al cambio climático no es un lujo de países lejanos. Es una necesidad que empieza en la esquina de tu casa, en la banqueta de tu colonia, en el árbol que todavía resiste entre el asfalto. La ciudad del futuro no tiene que elegir entre progreso y naturaleza. Puede ser las dos cosas al mismo tiempo.

0: con información del maestro Antonio Suárez Bonilla, del Laboratorio de Movilidad e Infraestructura Verde de la Facultad de Arquitectura de la UNAM. Un guión de Leonardo Santiago con información del portal Ciencia UNAM. Les saluda Mónica Genis.
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4: La historia de Diego Armando Maradona simplemente no se puede entender sin el Estadio Azteca. Juntos vivirán en la inmortalidad y en el recuerdo de la afición al fútbol alrededor del mundo. El Mundial de México 86 tiene un sabor especial. Fue en el Coloso de Santa Úrsula, donde el ídolo argentino revolucionó el juego para siempre. Frente a la selección de Inglaterra en los cuartos de final, Maradona hizo una jugada que no tenía cabida en esos tiempos y que hasta ahora se reconoce como el mejor gol en la historia de los mundiales. El gol del siglo. Luego de ese icónico momento, la tarde del 29 de junio, el cielo abriría sus puertas para recibir a Maradona después de dar la vuelta olímpica con la Copa del Mundo entre sus manos.
5: Saber cuánto pesa la Copa del Mundo, tenerla en tus manos.
4: A partir de ese momento, el fútbol tomó otra dimensión, escribiendo la historia más perfecta en los guiones de la Copa del Mundo y confirmando que el histórico Estadio Azteca es el templo de Diego Armando Maradona.
6: Este estadio se puede decir que es la catedral del fútbol de mi vida, ¿no?
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1: Estados Unidos. Estados Unidos, un país que durante décadas miró el fútbol de lejos y ahora quiere dominarlo. Ha disputado 11 Copas del Mundo, pero su historia es más profunda de lo que parece. En 1930, en el primer Mundial, llegaron hasta semifinales.
2: Nos remontamos al 26 de julio de 1930, primera semifinal del Mundial, Argentina-Estados Unidos.
1: Un logro olvidado, pero real. Vinieron años de silencio, hasta que resurgieron con figuras como Landon Donovan y Clint Dempsey. Hoy la historia cambió. Jugadores formados en Europa, talento joven y una mentalidad distinta. Estados Unidos no clasificó, es anfitrión. Y eso lo pone bajo una luz completamente nueva.
3: Needed to win for so many reasons. Altidore fighting Pulisic. He's onside. Christian Pulisic.
1: Comandados por el capitán América Christian Pulisic y las ideas en el banquillo del argentino Mauricio Pochettino, ya no es el equipo incómodo a competir. Ahora quieren ser protagonistas, porque este mundial es en su casa y en casa los gigantes nacen.
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2: Lionel Messi, el niño de Rosario que conquistó el planeta. En Alemania 2006 fue promesa. En Sudáfrica 2010 esperanza herida. En Brasil 2014 cargó a Argentina hasta la antesala de la gloria y salió con el Balón de Oro y el peso de una final perdida. Pero los elegidos no se rinden. En Rusia se fue pronto, pero en Qatar 2022 escribió la epopeya definitiva. Goles, asistencias, liderazgo y una final inmortal que lo consagró como campeón del mundo.
3: Messi, el fútbol, Leo, te devolvió todo lo que le diste.
2: Messi no solo ganó el trofeo que le faltaba, cerró el debate eterno con el fútbol de otra dimensión. Su legado ya no es estadístico, es mitológico. Ha jugado 26 partidos en Copas del Mundo, récord histórico, con 13 goles y 8 asistencias. Y entonces llegó Qatar. 7 goles, doblete en la final, líder absoluto emocional y futbolístico. Ante Francia jugó el partido más grande de su vida y levantó la copa que completó su leyenda. Messi no solo ganó un mundial, cerró una era y abrió la puerta del la eternidad.
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¡Yey, yey, yey, yey, yey, yey! ¿Cómo están, señores, damas y caballeros? Muy buenos días, ¿cómo están, don Javi? ¡Buenos días! Oigan, qué gusto, qué alegría, qué entusiasmo me da en el corazón poderles saludar en esta mañana lluviosa en Celaya y en cualquier parte del mundo donde nos sintonicen. ¡Qué alegría, qué entusiasmo, qué felicidad me da poderte decir el día de hoy!

gusto, señores, damas y caballeros. Qué gusto, qué alegría, qué flow. Poderte saludar, poderte gritonear en esta mañana tan bonita, tan hermosa. Claro de que yes. Gracias por estar en la sintonía y en la permanencia voluntaria. Muchas gracias, señores, damas y caballeros. Recuerden nuestro número del WhatsApp. 461-2510-995. Teléfono en la cabina 461-6150. Escúchame bien, 6150-995. Antepones el 461-6150-995. Y ahí estará sonando, claro de que yes. Mandas al siguiente 461-2510-995. Nos llegarán los mensajes del Taste Tom. Vámonos con el Climation.

Vamos a descubrir juntos de la mano si nos tapamos o no el pechation esta mañana. Lloviendo, amaneció el día de hoy como a las 3 de la mañana. Se soltó el aguacerazo, ¿ah? Pues yo como a las 3:30 empecé a escuchar así más tendida el agua. ¿Quién sabe si antes? Yo a las 3:30 empecé a sentir el agua de machín. En Celaya, Guanajuato, amanecimos a 17 grados centígrados, obviamente con el cielo nublado. Lluvias, pues ya moderadas. Y se supone que hasta las 7 de la mañana va a dejar de llover. Se supone. Esto en Celaya. 25 grados centígrados en esta ciudad será la temperatura máxima que registre el termómetro el día de hoy. Las lluvias y el día de hoy presentan 15 kilómetros por hora en las ráfagas de viento. Volverá a llover entre las 4 y las 5 y a las 7:25, bye, se va el sol. Y a las 11 otra vez va a llover. Contamos con buena calidad del aire. En Querétaro, 16 como mínima, 24 la máxima. Seguirá lloviendo hasta las 7 de la mañana o un poquito más. Ráfagas de viento de hasta 20 kilómetros por hora. El sol se oculta a las 7:24 y a partir de las 3 hasta las 7, lloviendo. Cuenta Querétaro con una buena calidad del aire. En Salamanca, 17 como mínima, 25 la máxima. El pronóstico es de lluvias hasta las 10 de la mañana, no, hasta las 9 de la mañana, perdón. Hasta las 9 de la mañana con ráfagas de viento de 9 kilómetros por hora. Esto, súmele que el sol se oculta a las 7:27 en Salamanca y que cuentan extrañamente con una excelente calidad del aire. Juventino Rosas, pronóstico de lluvias hasta las 7:30 de la mañana. Ráfagas de viento de hasta 16 kilómetros por hora. Y bueno, el día de hoy a las 7:26 estará cayendo el astro solar. El día de hoy, buena calidad del aire para Juventino Rosas. Allá en San Francisco del Rincón, 17 grados centígrados a la mínima, 26 es la temperatura máxima. Allá en San Francisco del Rincón presentan lluvias hasta las 7:30 de la mañana. Después a las 6 volverá a llover. A las 6:30 se oculta el sol. Y bueno, presentan un 65% de probabilidades de lluvias y cuentan con buena calidad del aire los amigos en San Francisco del Rincón. En Irapuato, 25 como mínima, 17 la máxima. Pronóstico de lluvias, pues sí, hasta las 7:30 de la mañana. Ráfagas de viento de 9 kilómetros por hora. El atardecer cae a las 7:27 y cuentan con una aceptable calidad del aire en Irapuato. En San Miguel de Allende la mínima es de 15, la máxima de 23. Lluvias hasta las 7:30 u 8 de la mañana con ráfagas de viento de hasta 24 kilómetros por hora. Vuelve a llover entre las 3 y las 6 de la tarde. A las 7:26 se oculta el sol y cuentan con una buena calidad del aire en San Miguel de Allende. Allá en Silao, 17 como mínima, 26 la máxima. Las lluvias se prolongan hasta las 7:30 u 8 de la mañana. Y vuelve a tener ya un poco más de paz en el agua. Aunque, a lo largo de las 5, 6 y 7 estará volviendo a llover. Y a las 7:29, adiós, se va el sol. En Guanajuato capital, neblina, señores, hay neblina en Guanajuato. 15 grados centígrados en este momento, 22 era la temperatura máxima. Las lluvias en este momento se hacen presentes. El amanecer lo viven justamente en este momento. Acompañan ráfagas de viento de hasta 24 kilómetros por hora y el atardecer lo podrá ver a las 7:28. Buena calidad del aire para Guanajuato, aunque hoy presenta neblina. Nublados para la ciudad de León con 25 como máxima. 17 grados centígrados es la temperatura mínima y la temperatura actual en esta ciudad. Se pronostican lluvias hasta las 8 de la mañana, acompañado de ráfagas de viento de hasta 14 kilómetros por hora. Las lluvias no serán en toda la ciudad, sino en algunas partes. Hoy presenta 70 y hasta 80% de probabilidades de lluvias por la tarde.
Entre las 4 y las 8 de la noche volverá a llover. A las 7:30 se oculta el sol en la ciudad de León y cuentan con una buena calidad del aire. Si usted piensa viajar a la Ciudad de México, mayormente nublado con máxima de 24 y mínima de 15. Los pronósticos de la lluvia se verán a partir de las 4. 6 kilómetros por hora son las ráfagas de viento que acompañan a este día. Y a las 7:16 de la tarde caerá el sol en la Ciudad de México. Es una buena noticia que cuentan con buena calidad del aire. Si usted piensa ir en este miércoles ombligo de semana, contemple la terminación 3 o 4 en sus matrículas o el engomado en rojo. Este no circula. ¿Ok? Para que tenga el dato y que no me lo vayan a chamaquear en la entrada y que le digan carro negro oscuro, orillas y a la orilla y mochilas con lo que traigan en la cartera, ¿no? Vamos a evitar que me le vayan a poner, ¿verdad? Evitemos, por favor, por lo que más quiera que me lo vayan a vacunar el día de hoy. Y pues bueno, tenemos gran promoción el día de hoy. Muchas, ¿verdad? Tenemos muchas promociones el día de hoy. Me llena de orgullo que así sea. Y bueno, nos vamos con la frase mañaneira. Y esta es a cargo de Steve Jobs. Obviamente todos recuerdan al señor Steve Jobs, ¿verdad? Sí, se acuerdan quién es, ¿no? Stephen Paul o Steve Jobs fue este empresario, diseñador industrial, magnate empresarial, propietario, pues, de varios medios, allí en Estados Unidos, fue cofundador y fue también presidente ejecutivo de Apple, el máximo accionista, de verdad, de Disney Company. Y pues bueno, este ser humano, quien falleciera un 5 de octubre del 2011 a la edad de 56 años, allá en Palo Alto, California, Estados Unidos, él, dejando a Eve, a Reed, a Erin y a Lisa Hobbs, hijos de este caballero, y dejando, pues, viuda a Lauren Powell, nos dice la siguiente frase, y es una de las más acuñadas de él, y él nos regala esta frase: el único modo de hacer un gran trabajo es amar lo que haces. ¿Y sabes qué? Concuerdo en todo, señores. Porque el único modo de hacer un gran trabajo es amar lo que haces. Y además, para disfrutarlo, es que te apasione. Que tengas esa pasión enorme, gigantesca, por tu trabajo. Y pues bueno, ahí está la frase mañanera del amor digital. Y vámonos con la rola que nos pone bien y de buena, así dice más o menos.

0: Vámonos a la primera pausa y ahorita regresamos, señores, damas y caballeros, no le cambien, esto es @FM, la estación que hashtag te conecta. Recuerda seguir con nosotros y seguirnos en las diferentes redes sociales. Será un gusto, será un placer ser tu amigo y tu brother en las redes sociales. Pausa y regresamos, don Javi.
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0: Ya estamos conectados, muchas gracias. Me dicen por acá, hola, Rulo, buenos días. Mándanos una recarga y un ya tomaste café, por favor. Saludos desde San Francisco del Rincón. Gracias por el clima. No, hombre, pues de nada. De nada. Gracias a ustedes. Nada más una duda. True Beauty, ¿cómo se llama? Su nombre, suyo de usted. Es una duda que nos acongoja. Y que a mí no me gusta andar acongojado, ¿eh? A mí en lo muy particular, no me gusta, ¿eh? No me gusta. No me gusta. Ok, nomás para que lo sepan. Ok. A ver, hay promoción, ¿verdad? Oh, tenemos una promoción bien perrona. No, dice, ¿qué calor hace en la ciudad zapatera? ¿Cuál? ¿Cuál? Está lloviendo. ¿De qué estás hablando? ¿De qué me estás hablando, brother? O sea, en la ciudad no está lloviendo nada. Definitivamente me estás choreando, bro. No, así me están dando, ¿verdad? Me están dando mentiras de comer en esta mañana. Está bien. Sobres. A ver, me dice por acá un mensaje de audio, a ver.
1: Rulo, papá, y André nos cansa a mi hermana y... una recarga de 1500 para mí, una recarga de 500 para mi papá, 1500. Mi mamá y mi hermana, por favor.
2: 1500.
1: Van a trabajar y una va a bajar.
3: Órale, cucazo.
1: ¡A bajar!
0: Ahí está, no se diga más. Se tiene, se ha logrado. Dicen por acá, buenos y lluviosos días, Mirulo, te encargo una recarga de esas perronzonononas de Milky.
2: 1500.
0: Vámonos con un famosísimo.
3: ¡Órale, cucazo!
0: Me dicen por acá, a través de las diferentes redes sociales. Buenos días, Rulo. ¿Me puedes dar un saludo y unos cocazos a mis dos niñas, Arlette e Itzamara, que ya vamos de caminito a la escuela? Y la canción de Chocolate con Almendras, por favor. A ver. Chocolate con Almendras es la canción que nos solicitan. Va, va.

0: Ahí está, ya escuchamos el chocolate con almendras. A ver, vamos a ver qué me dicen por acá. Excelente día, mi Rulo. Qué belleza y verdadera frase mañanera. Saludos, Edgar y el buen Gabriel. ¿Verdad que sí? Nos dice Leti, la mamá de Carlitos Uriel. Mi estimadísimo Rulo, buenos días. Por favor, le puedes mandar un saludo al niño más guapo, más huele rico, más peinado, más doble lonche, más zapato boledo, más tenis perrón del Colegio New England, Carlitos Uriel. Quiero que sepa que estoy muy orgullosa de él y que lo amo y que es todo mi existir. Muchas gracias y bendecido día. Gracias, saludos a Carlitos Uriel. Échale muchas ganas, brother. Te mandamos un abrazo. Dice, ¿cuál calor? Dile al mariguas ese que el día está bien sabroso. Maxi, ese Toro Villegas, saludos, carnal. Es que estaba así en León, ¿verdad? Pues cada quien sus cubas. Luz Villagrán dice, buenos días, Rulo, excelente día. Quiero mandar un saludo muy grande a mis hijos, Maya, Dante, Vania y Demian. Diles que los quiero mucho, aunque, pues, se levanten de vez en diario incotorreables. Les puedes mandar una recarga, por favor, de esas perronzonononas de
1: 1500.
0: A cada uno, por favor, una a estudiar.
2: ¡A estudiar!
0: Mejor le mandamos a cada uno.
1: ¡Cocaso!
0: A Maya, Dante, a Bani y a Damian. Un órale, cocaso y un.
2: ¡A estudiar!
0: Para todos ellos. Un saludo a mi casi algo Lomelí, que anda chambeando bien duro. Aunque siempre ande con su cara de enojón, le puedes mandar un.
3: ¡Ponte a jalar!
0: Ya, dice, muchas felicidades por tu programa. Todas las mañanas lo escuchamos en caminito a la escuela. Y esto ha evitado que los quiera zapatear por ir peleando. Saludos a todo tu equipo, muchas gracias. Mira, aquí controlamos la ira de los papás. Saludos, soy papá Iván, para desearles un excelente día y bendiciones, un abrazo. Dice, mándale por favor a mi familia, a Clau, a Pau, a Fanny y a Leonardo, mándales tres recargas y un ya tomaste café. Ok.
2: ¿Ya tomaste café?
1: 1500.
0: Ahí está el saludo para papá Iván, que nos anda siguiendo. Muchísimas gracias, papá Iván. Que tengas un excelente día. Te mandamos un abrazo enorme, gigantesco. De antemano, pues muchísimas gracias por sintonizarnos y por seguirnos a través de las diferentes plataformas. Vámonos directamente, señores, damas y caballeros, con esto que me estaban pidiendo desde hace ratísimo.

0: Macías, ¿podrías poner las mañanitas para mi hija? Mía, cumplió el lunes, pero hoy quiere escucharlas, por favor.
1: Oh,

0: Ahí está, qué bárbara. Qué bárbara. Vamos a ver a quién tenemos en la línea. Hello, si yo digo buenos, tú dices.
1: ¡Día!
0: ¿Quién habla?
1: Lionel Messi.
0: ¿Qué pasa, Lionel Messi? ¿Cómo estás?
1: Bien.
0: ¿Qué andas haciendo, Messi?
1: Pues
0: yo
1: ya voy a comer.
0: ¿Ya vas a ir a comer?
1: Ajá.
0: Ok. ¿Y en qué te puedo yo servir el día de hoy, brother?
1: Rulo.
0: Ra, ra, ra. ¿Qué pasó?
1: Me puedes decir un chiste.
0: Tú dímelo, tú cuéntamelo.
1: Ah, bueno. ¿Qué pasa si al pie se le cae un rayo?
0: ¿Qué pasa si quién qué?
1: ¿Qué pasa si un queso le cae un rayo?
0: ¿A un queso? No sé, ¿qué dice?
1: ¿Qué hace el queso cuando le cae un rayo?
2: No sé, bebé, no sé.
3: No sé. No sé, no sé.
0: ¿Qué dice? ¿Qué le pasa?
1: Queso rayado.
3: Ah, ok.
0: No manches. ¿Qué pasó?
1: Sí.
0: Ay, Dios.
1: ¿Puedes decir un chiste?
0: Tú, pues échale.
1: No, que si tú puedes decir un chiste.
0: Ya, tú sabes. ¿Tú sabes cuál es el sonido que hace un pez cuando se cae del segundo piso?
1: Ah.
0: Tun. Ah, sí. Dice ah, tun. Oye. Oye.
1: ¿Qué más mandes?
0: ¿Tú sabes por qué el Rulo se compró una litera?
1: Para decir las chivas.
0: Porque yo duermo abajo hoy.
4: ¡Arriba las chivas!
0: Eso. Es correcto.
1: Ay, oye, Rulo,
0: ¡qué macho, carnal!
1: ¿Te puedo decir otro chiste?
0: A ver, échale.
1: ¿Cuál es el transporte de Gru? De Gru.
0: ¿El transporte de Gru? ¿La grúa?
1: Sí.
0: Ah, ese estaba fácil, carnal. Ese estuvo fácil, fácil. Facilito.
1: Te la sabía.
0: Sí, ya me la sabía, bro. Ya me la andaba yo sabiendo esa. ¿Qué pasó?
1: ¿Le puedes mandar unos cacazos para mi hermana América?
0: Árale. Va a ver unos cucazos para
5: América. Órale, cucazo.
0: Ahí está, carnal. Ahí quedó.
1: Y Rulo, ¿y otros cucazos para mi papá?
0: ¿Para tu papá? Órale, va.
5: Órale, cucazo.
0: Ponte a jalar. Se ponga a jalar tu papá.
1: Rulo.
0: ¡Ew!
1: ¿Ya tomaste café?
0: ¿Qué crees que no?
1: Ah.
0: Todavía no, brother. Pero, ahora que lo mencionas, fíjate que en la ciudad de Celaya, Guanajuato, hay una promoción, brother. ¿Te gustaría saber cuál es?
1: ¿Cuál es?
0: 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Está chido, ¿no?
1: Sí.
0: Y ya te echas tu cafecito.
1: Oye, Rulo.
0: Oigo.
1: ¿Te puedes poner una canción?
0: Órale, ¿cuál quieres?
1: La de Mandalorian al
0: Grogu. ¿Alguna otra?
1: Bueno, hay otra. Me gustaría la... de la marcha imperial. Ayer no me pusiste mi canción.
0: Ayer a ti y a varios. A ti y a varios. No te sientas único, carnal, ni especial, ¿eh? A ti y a varios.
1: Lo bueno que eres sincero.
0: Sí, pues ¿para qué te digo mentiras? Pero mira, velo por este lado. Hoy te la puedo poner, ¿no? ¿No o qué?
1: Sí.
0: Ahí está. Sobres, pues. Mucha suerte. Te mandamos un abrazo. Y ahorita te pongo ahí tu...
1: pues, que la fuerza te acompañe.
0: Que la fuerza te acompañe, brother. Te mando un abrazo, mi Lionel Messi. ¡Vámonos! Tengo promoción, señores, damas y caballeros. La gente que nos está siguiendo y está al pendiente de los estados del WhatsApp y de arroba FM, se puede llevar una pizza gratis. Ojo. Dice, bendiciones, Mirulo. Dice, que tengas un maravilloso día. Te pido, por favor, un saludo y una a estudiar y unos cocazos para mis amadas Victoria y Valentina. A mi esposo, mándale una a trabajar y un ya tomaste café para mí. All right, vamos a ponerle su...
6: ya tómate café.
0: Y vamos a ponerle también a su marido un...
7: ponte a jalar.
0: Y para sus bendiciones, claro, de que yes, unos fabulosos.
5: Órale, cucazo.
6: ¡A estudiar!
0: Claro, de que yes, of course. Dicen por acá...
8: ¿tú sabes qué planta da más miedo?
0: Ay, ¿qué planta da más miedo? ¿Claro? Ah, ya me la, ya. Ya sé cuál es, pero te voy a decir que la digas.
8: Buenos días, solo soy Valentina.
0: Hola, Valentina.
8: ¿Quieres que te cuente un chiste?
0: Sí.
8: El bambú.
0: Para mi hermana Victoria, gracias, Rulo, bye. Y una lluvia de cocazos para mi
8: papá. Y una trabajé para mi mamá. Ya sé que no la tienes, así que te daré la respuesta.
0: Vale, pues te mandamos un abrazo.
8: Ya sé que no la tienes,
0: así
8: que te daré la respuesta.
0: Ay, gracias, hermosa. ¡Qué bonito! 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Entonces, ojo, ¿eh? Dice, buenos días. Saludos a Alexis y al buen Alfonso, que ya van rumbo a la escuela. Y si puedes ponerles una recarga de esas de...
8: 1500.
0: ¡Ay! ¡Quedó!
6: ¡A estudiar!
5: ¡Órale, cucazo!
0: ¡Ay, quedó! Por cierto, sígame en las redes sociales. Tenemos que irnos a la pausa. Tiene razón, a la pausa. Y regresamos de Bolón Pim Pum Papá.
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2: Pues ya conectados, muchas gracias a don Javi, allá en los controles de el 99.3, que es el que ya nos conecta. Muchísimas gracias, don Javi. Favor que nos hace. Hello, buenos días, ¿quién habla?
3: ¡Hola!
2: ¡Hello! ¿Quién hablation a mi telefonation?
3: ¿Cómo está usted?
2: ¡Ande, la tía Bocho! ¿Sí o no?
3: Entonces,
2: ¿sabe? Ah, ya me la ando reconociendo.
3: Muy bien, me parece excelente, hermoso. ¿Cómo has estado?
2: Bien. ¿Usted cómo está, además de hermosa, preciosa y huele rico?
3: Bien, y a toda
2: hora. Eso, como debe de ser, así con actitud, con entusiasmo. La pregunta del millón, mi señora.
3: ¿Ya tomaste café? No.
2: ¿Cómo que no? Pues si es bien tarde, ya son las 6:54 y no has tomado café como en ese para vivir el día.
3: Ay, no, te llevo con mi nuez y le damos un café, ¿cómo ves?
2: No, pues muy mal. Ya es momento, es momento de que usted se tome, se eche su cafecito. O sea, ¿cómo así? ¿Cómo así?
3: Ahorita me lo he hecho.
2: Bueno, pues.
3: Una de chocolate, ¿cómo me gustas?
2: Muchas gracias, sí, sí. ¿Cuándo ande por acá? ¿Cuándo ande yo por León? ¿Sí es de León, verdad?
3: Sí, soy de León.
2: Es de León. ¿Cuándo ande por allá? Las voy a ir a molestar, así de. Ya llegó Sergio el bailador. Llegó. Ya está aquí. ¿Mandé?
3: No, ninguna presencia, al contrario, aquí te recibimos con los brazos abiertos. Cuando
2: gustes,
3: se mira a León.
2: Eso, Chihuahua, al baile. ¿Sabes si ya me lleva mi patrón? Desde la otra vez me quiere. Desde el Festival del Globo pasado me quiere llevar. No, nomás no se nos hace ir.
3: ¡Ay, qué mala onda! No, pues, ojalá que puedas venir para el Globo.
2: Sí, va, estaría padre ir.
3: Sí, padre.
2: Imagínese que se ganen un vuelo en el Globo de Radiorama. ¿What? ¿A poco no será chido?
3: Sí,
2: será
3: chévere.
2: Bien, chévere. ¿En qué le puedo servir, señora?
3: Bueno, pues mira, aquí dándote lata como siempre, saludándote a todo tu público que nos escucha. Levántate a mi sobrina Axantia. Unos saludos para todos. Mi familia que está afuera. Un favor, Rulo.
2: A ver.
3: Hoy cumpleaños mi cuñada Karina. Mándale las mañanitas de fresas, porque es media fresona mi cuñada.
2: ¿Cómo se llama la cuñada?
3: Karina Cueto.
2: ¿Cómo?
3: Hoy cumpleaños Karina Cueto.
2: ¿Gavina?
3: Karina.
2: ¿Karina?
3: Cueto.
2: Ok, Karina.
4: Es

0: ¿Y de quién? ¿De quién?
1: Para mi cuñada hermosa, que la quiero un chingo. ¡Ay, perdón!
0: Eso es como bien mucho. Eso es como bien mucho.
1: No, perdón.
0: Eso quiero
1: como un chinito.
0: Bien mucho, bien mucho.
1: Sí, es mucho, la
0: ciudad
1: bien alto.
0: Ahí le mandamos la factura de la multa a usted.
1: Sí, yo sé. Para que no me regañe. Regañe.
0: No te preocupes, te mando un abrazo, Ocho. Que tengas un gran día. Gracias. Gracias, ya es un día todo dar por hablarnos. Gracias, cuídate mucho. Igualmente, bye. Ahí está la tía Bocho, le mandamos un abrazo enorme, gigantesco. Y si no me equivoco, la tía Bocho es la mamá de Alexandra Azuara, ¿no? Según yo que es, ella es la chica, ¿no? Que estaba como en recuperación, que había como tenido que ser hospitalizada, ¿no? Según yo. Pero pues bueno, entre son peras o manzanas, le deseamos que tenga un excelente día. Me dice, hola, muy buenos días. ¿Puedes mandar un saludo para mi hija Itzia, que está desayunando? Oye, cuando dice, uy, está desayunando, y así a mí en mi cabeza siempre suena, ¡qué rico! No sé por qué. Dice, y para mi esposo Oscar, mándale por favor un...
2: ¿Ya tomaste café?
0: Ya tomaste café. Dice, porfa, diles que los quiero mucho. Atentamente, Chiquita. ¿Quién es Chiquita? Bueno, pues esa, Chiquita. Órale, se llaman bien raro ustedes. En el WhatsApp.
3: Sí, bueno.
4: Hola.
3: Hello. It's me.
0: ¿Qué habla? Bueno. ¿Qué onda? ¿Cómo estás?
4: Bien.
0: ¿Quién habla?
4: Adrián.
0: Adrián, ¿cómo estás, Adrián? ¡Qué milagro que me marcas, brother!
5: Aria.
0: ¡Eres Aria! ¿Cómo estás, Aria?
4: Bien.
0: Oye, qué gusto que me marcas, Aria. Ya tenía rato que no me marcabas. ¿Dónde estaba tu llamada o qué? Oye, ¿a dónde vas tan guapa, tan peinada?
4: A la escuela.
0: ¡Ay! ¿Y a qué escuela vas, chocanteada?
4: A la escuela Francisco Villa.
0: ¿A la escuela Francisco Villa?
4: Uh-huh.
0: Oye, ¿eso es en Irapuato? ¿En León? ¿En Celaya o en dónde?
4: En León.
0: ¡Órale! Le mandamos un saludo a la gente de León. Que siempre andan bien en sintonía. Muchas gracias, amigos de León. ¿En qué te puedo servir, hermosa?
6: ¿Te puedo contar un chiste?
0: A ver, échale. Cuéntame el chiste chistoso, chistorete.
6: ¿Por qué Pepito puso su peluche en el congelador?
0: No sé, ¿por qué?
6: Porque quería un oso polar.
0: Eso está todo bonito. Está todo bonito ese chiste. Un oso polar de peluche. Está bien padre tu chiste, me gustó, me encantó. Qué bonito.

0: Pa' el pilón. Te mando un abrazo. ¡Arya! Cuídate mucho. ¡Arya! Ok. Dice, hoy visitamos a la Chinita y a nuestro padrino, el Rolo Hernández. Le llamamos sorpresa parte 1. ¡Ah, no manches! No había visto su detrás de la visita. Se pasa. Les mando un saludo al buen Betín y al buen Lalito. Estos dos son una caricatura. No manches. Gracias. Déjame, le pongo aquí entre paréntesis. A la otra vice. Pa' peinarme. Abrazo enorme. A ver, ¿qué dicen acá?
1: Buenos días, Rolo. Me acuerdo de poner un cocazo para mi hermano Chema y un trabajo para mi papá Adrián. Y la canción de Pocoyó.
0: La canción del Pocoyó. Ok, vamos a ver. Ahorita regresamos porque ya llegó, ya está aquí. Ya llegó nada más y nada menos que nuestra queridísima Chío. Ya llegó. Ya llegó.

0: la mujer del perfume de vainilla. La que siempre dice, huele mi shampoo. La que nos trae pura cosa fitness. Porque ahora no está Misael, entonces, pues ahora no hay ni café, ni donitas caras. Ahorita puros biónicos, puro licuado de Papa Antonio. A mí me tocó el día de hoy, decía aquí, para Rulo, y era un licuado de mamey. Entonces, gracias mamá Chío, le mandamos un abrazo. Vámonos a la pausa y regresamos de volada.
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0: Los han decidido llegar juntos a la línea de meta. Ha sido un maravilloso empate. ¡Bravo por nuestros locos pilotos! ¡Bravo!
1: Esos locos pilotos. Ah, ya me colgaron, mira. Ya me colgaron. No se aguantaron las ganas de esperar. Pues, divoto, así pasa cuando sucede. ¡Hello! Buenos días, ¿quién habla?
2: Muy buenos días.
1: Hola, buenos días, ¿quién habla?
2: Catherine, a ver, dime mi vida. Dime,
1: mi amor.
2: ¿Qué crees,
1: Lolo?
2: ¿Qué creo?
1: Pena que hago, chocó, a ver,
2: no te lata.
1: Sí, ajá, pero, ¿qué pasó?
2: A mi nieta, Catherine.
1: Ajá.
2: Pena mojarte.
1: ¿Por qué, Catherine, si no muerdo?
2: ¿Qué dices, hija? Es mi suena que no me has visto. Bueno, te decía que... mandaré saludos otra vez a su tía Karina y la recarga a sus primas, a Shantia y a
3: 1500.
2: ¿A mi amor? ¿Dónde de mamá? ¿Dónde? Hola, ¿dónde decía?
1: Bueno. Y la niña, no, que no, no quiero, tía, que no quiero.
2: No quiero, tú crees, pero bueno, muchísimas gracias, Rulo.
1: De nada, les mando un abrazo. Cuídense mucho. Pues nomás no quiso la niña. La niña está triste. A ver, me dicen, hola, mi Rulo, muy buenos días. Agrégame, por favor, para que me aparezcan los estados del WhatsApp, ¿ok? Bueno, pues, ¿cómo te llamas, no? Ok. Pues es que no manches, no me dice aquí nada. ¿Cómo se llama? Aquiles Baeza. No, pues, ¿cómo va a ser ese Aquiles Baeza? Pues no. Buenos y lluviosos días, dice mi señora madre. Buenos días, mamiringa hermosa. Te mando un abrazo, preciosa ser de luz. Miren, no les voy a decir nada. Solamente la gente que sí está viendo el estado de WhatsApp y está siguiendo la condición que les puse, se van a poder llevar una pizza. ¿Eh? Nomás como dato. Sí. Es lo único que les voy a decir. ¡Hello! ¡Buenos días! ¿Quién habla?
4: ¡Hello!
1: ¡Hello! ¿Quién habla al teléfono, Nation?
4: Rebeca de León.
1: ¿Qué pasó, mi Rebe? ¿Cómo estás?
4: Bien, ¿tú?
1: Bien contento de recibir tu llamada. ¿En qué te puedo yo servir?
4: ¿Te puedo contar un chiste?
1: ¡Por favor!
4: ¿Qué le dice una impresora a otra impresora?
1: ¡Ah, caray! No, no sé qué le dice.
4: ¿Es mi hoja o es mi impresión?
1: Es mi impresión. Cuando no quiso reconocerlo. ¿Qué pasó?
4: Me pones una recarga de 1500.
5: ¿A estudiar?
1: Mándeme.
4: Y unos cucazos para mi papá, por favor.
6: Órale, cucazo.
1: ¡Aduken! Vamos a ponerle un...
7: ¡Pon, pon, pon, pon, te ajalá!
1: Listo.
4: Muchas gracias.
1: De nada, que tengas un bonito día. Cuídate mucho. Me dicen por acá.
8: Hola, Rulo, soy Patricia, buenos días.
1: Hola.
8: Como dice la tía Bocho, aquí te esperamos en León, Guanajuato.
1: Eso.
8: Para que te invitemos unas guacamayas y un caldo de oso. Saludos, una lluvia de cocazos para los cuates y el señor viejito y mi hermana Lynn. Bye.
1: Ya me dieron ganas de ir a León. Bueno.
9: Hola, Rulo, soy
1: yo. Hola, ¿cómo estás?
9: Rulo, quiero un poquito de Messi y el Gitano.
1: Ah, ok, ahorita vemos eso del Gitano. ¿Te parece bien?
9: Cucazo para mi papá.
6: Órale, cucazo.
10: Y una recarga de Mario para Saulo.
3: 1500.
5: ¡A estudiar!
6: ¡Órale, cucazo!
1: ¿Qué más, amigo?
10: ¿Qué canción quieres?
9: Quiero la de Pocoyo es una calela.
1: ¡Órale, va! ¡Órale, va! ¡Órale, va! ¡Órale, va! ¡Órale, va!
3: ¡Gracias a la tía Lex y sus groserías!
1: Ahora ya nos cayó el chagüicle. Saludos a Gabriela Costa. Que no es por nada, pero aquí en Celaya ella sí abre la segunda caja en el Opórporo de Arboledas. Hello, buenos días, ¿quién habla?
11: Hola, buenos días, Rulo.
1: Hola, ¿cómo estás? ¿Quién habla?
11: Muy emocionada porque es cumpleaños de mi niña y es sorpresa que nos entrara tu llamada.
1: Ay. ¿Cómo se llama la niña?
11: Marisol.
1: ¿Marisol?
11: ¿Rulo?
12: Hola.
1: Hola, princesa, ¿cómo estás?
12: Bien.
1: Oye, ¿qué se siente cumplir años?
12: Bien.
1: ¿Cuántos años vas a cumplir?
12: Ya.
1: Siete. ¿7 años? ¡Guau! ¡7 años! Oye, ¿cómo se llama tu hermanito o tu hermanita que está ahí queriendo hablar conmigo? ¿Cómo se llama?
11: Dile, yo soy Date.
1: Oh. ¿Eres Date o Dante?
12: Date.
1: Oye, pero no llores, amigo. ¿Qué, a ver, ¿qué pasó, amigo? Cuéntamelo todo. Dile a tu mamá que no te pellizque. Dile, mami, no me pellizques. Ay, señora, ¿la voy a echar al dife? A ver, amigo Dante, dile unas palabras bonitas y dale un beso a tu hermana porque es su cumpleaños, oye. Ay, hermoso. Dile algo bien hermoso a tu hermana, dile que la quieres mucho porque es su cumpleaños. Ay, hermoso. Ahora dale un beso a tu mamá. Dile, aunque me pellizques. Oye, si todos se dan un abrazo y me dejan abrazarlos desde la cabina y desearles un feliz cumpleaños, y de verdad deseo que el día de hoy tengas un maravilloso día lleno de magia, lleno de regalos, sorpresas, llamadas, de muchas sonrisas, y que seas una niña muy feliz, que tu capacidad de asombro nunca se termine y que la vida te siga sonriendo día a día. Que Dios te bendiga. Te deseo un feliz cumpleaños.
12: Gracias.
1: ¿Quieres alguna canción?
12: Sí.
1: ¿Qué canción vas a querer, hermosa cumpleañera?
12: La de las guerreras.
1: ¿La de las guerreras? ¿Cuál será de las guerreras? ¿La de Golden?
12: Sí.
1: ¿La de Golden de Dorada?
12: Sí.
1: ¿En español o en inglés?
12: En español.
1: ¿En Spanish?
12: Sí.
1: Órale, va. Para la cumpleañera.

0: Dicen, buenos días, papu. Dice, está lloviendo cañón. Dice, pero no nos va a impedir la lluvia dejar sin tacos a nuestros clientes. Vamos a darle con todo, Mirulo. Abrazote, papu de papucho. Saludos también para el grupo de los más guapos. Te mandamos un saludo a la prima Ale y yo. Mira, ahora sí ya le creo que nos manda saludos a la prima Ale. ¿Sabes por qué? ¿Sabes por qué? ¿Sabes por qué? Porque...
1: No es cierto, no, sí, te escuchamos con mucho gusto, Pri.
2: ¡Rulo! ¿Cómo estás? ¿Nos puedes mandar una recarga de 1500 y también cosas? Porque hoy tengo una evaluación del gobierno.
3: Yo quiero mandarle saludos a mi esposo que todavía está dormido. Ay, a mi mamá que está ahorita con nosotros. Y también queremos echarles muchas recargas a los chicos que van todavía con los exámenes. En esta semana siguen. Ellos son Gian y Amanda. Digan hola, chicos, y saluden a Rulo. Ay, díganle a Rulo que si ya. ¿Ya tomaste café?
2: ¿Ya tomaste café?
0: ¿Ya tomaste café? Les mando un abrazo a María Aguiñaga. Aquí nos dice que se llama así, Aguiñaga. Les mando un abrazo, que tengan un gran, gran, gran día. Y pues bueno, señores, damas y caballeros, ponga usted mucha atención. Mira, necesito que ponga usted mucha atención. Tenemos música como... Música como... Como música de para pizza. A ver, a ver. Una canción como italiana, a ver. Ah, ok, va. A ver si funciona. A ver si funciona esta, a ver. A ver. A ver. Aquí es.
4: ¡Qué bella cosa!
0: Fíjense bien, señores, este próximo día del padre, para que toda la gente que no sepa cuándo es este próximo 21 de junio, domingo. Escúchame bien. 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Esta recomendación te doy porque tu amigo, el Rulo, soy.

0: vamos a tener una salida el día de mañana, promoción. Vamos a estar regalando souvenirs de esta fiesta futbolera. Entonces, vamos a andar ahí en el local de Pastísima regalando algunos souvenirs, como entre las 10:30 o 11 de la mañana. Para que si usted va a querer llevarse un artículo de su edición especial de la fiesta más grande del fútbol, pues bueno, ahí sepa dónde llegar, ¿ok? Perfecto. No se diga más, vámonos con llamado telefónico. Hello, buenos días, ¿quién habla?
1: Hola.
0: Hola, buenos días, ¿quién habla?
1: Luciana.
0: ¿Qué pasó, Luciana? ¿En qué te puedo servir antes de irnos a la pausa?
1: ¿Puedo contar un chiste?
0: A ver, échale.
1: Un día iban dos personas en una calle.
0: Ajá.
1: Y había una persona ciega y una persona normal.
0: Ajá.
1: Y después el señor ciego dice, ojalá que lo viera. Y los otros se lo dice.
0: ¿Todo eso dijo? No escuché nada porque estaba llorando un bebé. Y luego se escucha el ti, ti, ti, ti. Ya pónganse el cinturón, hombre.
2: Un cocazo y una recarga.
0: Un cocazo y una recarga. Órale, pues.
3: Órale, cocazo. 1500.
0: ¡Ahí está! Pausa y regresamos.
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Dice, por acá, hola, Mirulo, muy buenos días. Somos Iker y Nanis. Le puedes poner las manitas fresonas y podemos decirle que los queremos mucho. Muchas gracias. Que por todo lo que nos han dado de parte de mi papá también, por favor. Entonces, Iker y Nanis, le podrías poner las manitas fresonas a ellos dos. Ok.

0: Nunca cambies, dice. Hola, mi Rulo. Buenos días. Podrías mandarle un mensaje a Mateo y Arne Orruta. Y también para Andrea Navarro, junto con una lluvia de cocazos y su respectiva recarga de
1: 1500.
0: Y si les puedes poner un
2: ¡a estudiar!
0: ¡Claro que yes! De parte de su tía Blanca, gracias y bendiciones. Ahí está. A ver. Ok, señores, damas y caballeros. El día de ayer llegamos a la cantidad de 102 seguidores. Hoy me gustaría que me echaran la mano 8 personas. Vamos a llegar hacia múltiplos, ¿no? 8 personillas. 8 personitas que aún no nos sigan. 8 personas que me sigan a través de mi Instagram. Vamos a llegar a los 4110, ¿les parece bien? Es una cantidad moderada. Digo, si llegamos a los 5000 el día de hoy estaría perfecto, ¿no? Pero ¿qué les parece si comenzamos con 8 personitas que me sigan el día de hoy y me ayuden a llegar a la meta de los 5000 o más? ¿Les parece bien? Ok, muchas gracias. Gracias a la gente que nos está siguiendo y nos da amor digital en las diferentes plataformas. Me dice por acá, me dicen por acá a través de nuestro WhatsApp, lo cual agradezco bastante. Me dicen, buenos días, por favor, mándenos cocazos a mi hija Isabel y una recarga para mi esposa. Excelente programa, gracias. Gracias, qué bueno que te gusta, brother.
1: 1500.
2: ¡A estudiar!
0: ¿Y para su mamá?
3: ¡A trabajar!
1: ¡Órale, cocazo!
0: ¡Ay! Quedó. Señores, damas y caballeros, les recuerdo, andamos en la modosa cantidad de 102. 102 personas. Y lo único que estoy esperando es que nos echen la mano y solo 8 personitas me hagan el favor de seguir para yo poder contestar el teléfono, ¿no? Parillo, anda. Hoy no, Orlo, ¿cómo de que no, señora? Es más, ni la voy a leer, nada más que se le quite a usted. Dice, buenos días. ¿Le puedes mandar un saludo a mi esposo, Alex? Vamos atorados en el tráfico. Dile que yo y su bebé lo amamos muchísimo. Y mándale una recarga de esas de 1500. Va.
1: 1500.
0: Miren, la gente anda estresada. Lo que les hace falta, lo que les hace falta a todos, yo lo sé, tú lo sabes, todos lo sabemos.

0: Buenos días, ¿quién habla al Telefonation?
1: ¡Furia!
0: ¿Cómo estás? ¡Qué milagro que nos marcas el día de hoy! ¡Qué gusto, qué contento estoy de recibir tu llamada!
1: Sí.
0: ¿Qué andas haciendo el día de hoy? Cuéntamelo todo y exagera.
1: Pues aquí esperando que se ponga en verde el semáforo.
0: ¿Por qué? ¿A dónde vas con tanta prisa? ¿A dónde vas, Conejo Blas? ¿A qué escuela vas?
1: A la Jaime Nunú.
0: ¿Eso es como que en Celaya o en dónde?
1: En Celaya.
0: ¿En Celaya? ¡Órale! En Celaya, órale, qué buena onda, ¿no? O sea, que chill one, ¿no? O sea, tú sabes, you know what I'm saying, me took a bound, you know. 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
0: 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Esta recomendación te doy porque tu amigo el Rulo soy y quiero verte feliz y contento para que ya te podamos decir:
3: ya tomaste café.
0: ¿Ok? Les mando un abrazo. ¿Quieres contarnos algún chiste o algo así?
1: ¿Me puedes poner una canción, por favor?
0: Claro, la. ¿Cuál quieres?
1: Zootopia.
0: ¿La de Zootopia 2?
1: Sí.
0: ¿O la normal?
1: Y un saludo para la maestra Pau de sexto B.
0: ¿O de quinto o de sexto? Decídete. ¿De quinto o de sexto?
1: De sexto.
0: De sexto. ¿A o B? ¿A o B?
2: A o B.
1: B.
0: Como los borregos. Bah.
4: 1500.
0: A quien le haga falta se la mandamos.
1: Gracias.
0: De nada, que tengas un bonito día. Y pues bueno, ya solo cuatro personitas que el día de hoy, antes de irme a la pausa, porque ya me tengo que ir a la pausa, cuatro personitas que nos hagan el favor de sintonizar y de seguir a través de mi Instagram. 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
8: El cambio que pudo haber modificado la historia. Hugo Sánchez Mejía Barón.
3: Hay decisiones que se quedan grabadas en el alma de una afición, no por lo que sucedió, sino por lo que pudo ser. El 5 de julio de 1994, bajo el sol abrasador del Rose Bowl en Pasadena, México vivió su tarde más amarga frente a Bulgaria.
8: It's just a trophy 14 inches tall, but it's the most sought after trophy in the world, the World Cup for the World Championship of Soccer.
3: México llegaba a los octavos de final con una generación de futbolistas que dibujaría nuestra memoria colectiva. Era el tiempo de los inmortales, la vivacidad de Jorge Campos, la media vuelta de Luis García, el temple de Claudio Suárez, el punto honor de Beto Aspe y, por supuesto, la sombra mítica del mejor de todos, Hugo Sánchez. Tras un empate a uno lleno de nervios y sudor, el partido se estancó en los tiempos extra. Fue entonces cuando las cámaras se enfocaron en una sola figura, Hugo Sánchez. El pentapichichi, el mejor delantero de nuestra historia, esperaba en la banca.
9: Entonces la gente en el estadio, la que estaba en el estadio, pues cuando me veía ahí fallaba un gol o se veía una situación difícil, pues gritaba mi nombre, y México era muy superior a Bulgaria.
3: Pero el cambio nunca llegó. La polémica decisión de Miguel Mejía Barón de no meter a Hugo sigue siendo una herida abierta. Se especula mucho sobre lo que realmente pasó aquella calurosa tarde y sobre todo lo que hubiera pasado. Pero nuestra máxima figura se quedó como un espectador más de la historia.
10: Se habla mucho y de una manera jocosa por lo de los cambios. Es parte de la historia y yo sigo convencido que lo que hice fue lo que debería haber hecho.
3: Llegaron los fatídicos penales. La distancia entre la gloria y el fracaso se redujo a 11 metros. Alberto García Aspe, Marcelino Bernal y Jorge Rodríguez. Tres hombres, tres disparos, tres eternos lamentos. Mientras los búlgaros celebraban, la imagen de Hugo Sánchez inmóvil en la banca se volvió el símbolo de una oportunidad perdida. México quedaba fuera del quinto partido, iniciando una maldición que nos perseguiría por décadas.
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2: 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Esta recomendación te doy porque tu amigo, el Rulo, soy. A ver, vamos a ver. Tenemos por acá. Me dicen. A ver.

0: Mande.
1: El domingo va a ser el día del papá.
0: Así es.
1: Tú también, feliz día del papá.
0: Ay, muchas gracias, Vicky.
1: Rulo, ¿me puedes mandar unos 1500 a mi mamá y a mi papá?
2: 1500.
0: Ahí está, para que no se peleen. Le mandamos un saludo al Pistorius. Y la pregunta para él es:
3: ¿ya tomaste café?
0: Y
4: ponte a jalar.
0: Ponte a jalar, ¿eh? A ver. Me dice, me dice, ¿qué onda, Mirulo? 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Bueno. Bueno, bueno. Sí, bueno, bueno, bueno, bueno, bueno, bueno, bueno, buenos días.
5: Buenos días.
0: ¿Sí, quién habla?
5: Hola.
0: Hola, ¿quién habla?
5: Emma.
0: Emma, what's on?
5: ¿Mande?
0: Emma.
5: Sí.
0: Emma, ¿eres tú?
5: Sí.
0: ¿En serio, Emma, eres tú?
5: Sí.
0: ¿Me lo juras, me lo prometes?
5: Sí.
0: Pues... ¡ah! ¡Qué madre, ma! ¿Qué te puedo servir, ma?
5: ¿Le puedes mandar unos saludos a mi amiga Victoria y a su hermana, que también se llama Emma?
0: ¡Claro de que yes! Ya te escucharon.

0: una lluvia de cocazos para ellas.
1: ¿Para ellas dos? Ok.
2: Órale, cocazo.
3: ¡A estudiar!
1: Listo.
0: Y para su mamá, ¿ya tomaste café? Que siempre está así, necesito con mi mamá.
1: ¿Cómo crees? ¿Le ponemos eso? ¿El ya tomaste café?
0: Sí.
1: A ver.
4: ¿Ya tomaste café?
1: Ahí está.
0: ¿Puedo contar un chiste?
1: Sí, por favor.
0: Había un inglés y un español en el barco.
1: ¿Un inglés y un español?
0: Se cayó el inglés y empezó a gritar, help, help, y me dijo el español, gel, no tengo gel, pero si quieres te presto jabón.
1: Ah, inglés sin barreras.
0: ¿Me puedes dar a mi papá una recarga de 1500?
1: Simón.
5: 1500.
1: Dios mío. Dios mío. Le mando un saludo a todos ellos. Muchas gracias, Emma. ¡Vámonos! Con esta canción que me piden hace rato.

0: Dice, ese Mirulo, muy buenos días, mándale un saludo al Betín, que hoy se quedó dormido y no vino a trabajar por la lluvia. Sigue, ah, ¿qué pasó, mi Lalito Carrizal? ¿Cómo crees? ¿A poco le da miedo bañarse? ¿Neta?
1: Está

0: si hay gente que está poniendo atención en los estados del WhatsApp y la publicación de Facebook. No les voy a decir más, solamente que vayan y hagan lo que les estoy diciendo. ¡Se pueden llevar una pizza! ¡Bueno!
1: ¡Hola, culo!
0: ¡Hola! Si yo digo buenos, tú dices... ¿Cómo estás? ¿Quién habla?
1: ¡Ay, Miguel!
0: ¡Claro, Miguel! Eres el que tiene los dos ojos, una nariz, una lengua, muchos dientes y dos orejas, ¿no?
1: ¿Sí?
0: Ya ves, claro que te reconozco.
1: Oye, Julio.
0: Mande.
1: Es una invitación.
0: Oh.
1: Para el sábado.
0: ¿Este sábado?
1: Este sábado. Para ir a un evento de rap.
0: ¿Un evento de rap?
1: En casa de Quique.
0: Uf, una chulada.
1: ¿Por qué te digo algo?
0: ¿Quién va a estar? ¿Los amigos? ¿Va a estar Reps? ¿Acaso va a estar mi amigo Reps?
1: Sí.
0: Ah, o sea, ahí nos vamos a ver. ¿A partir de las 7:30? ¿Para sí. que vayan? ¿Y presuman el menú infantil?
1: Sí.
0: ¡Guau! Oye, pues sí, estaría chido, ¿no? Para que la banda vaya y puedan apoyar a este artista que además cabe mencionar,

0: ¿Va a echar freestyle? ¿Tú vas a cantar también, brother?
1: ¿Tú rapeas?
0: A ver. Yo.

0: Ok, bro. Muchas gracias por tirar el flow. Te mando un abrazo, carnal. Cuídate mucho.
1: Gracias. Bye.
0: Bye. Eso es todo, ¿eh? Nomás. Aquí nos pusieron a rapear. Dice, hola, soy Zoe Valentina de Celaya. ¿Me puedes poner unos cucazos y una recarga de 1,000 pesos para mi papá y para mi mamá, por favor? Porfa. Y si me puedes poner, clara, la, la, la, el rap del Rulo. Oh, yeah. You know what I'm saying. To talk about el Jimi Hendrix in the house.
2: Yeah, yeah, yeah. Oh, Celaya. Celaya. Hola, primo Rulo, papucho de papucho, solo el aguilón, te escuchan tempranito, primero con los peques y luego con los adultos, tú eres el mero mero, papucho de papucho.

0: ¡Qué bárbaro! Ok, a ver, vamos a ver qué te dice por acá.
1: Hola, Rulo.
0: ¿Qué onda?
1: ¿Puedes poner la canción de On and On?
0: On and on and on and on and on and on and on. ¿Pero cómo se llama la canción? ¿Cómo se llama la canción? Dinos, ¿cómo se llama la canción? Bro, bro, bro.
2: Sentimientos.
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2: Buenos días, Rulo, que tenga bonita mañana. Ahorita que dices de desayunando, déjame te platico algo que me pasó una vez.
0: A ver.
2: Llegó un señor allá afuera de mi casa, yo estaba echando reja, ¿no? Y llegó afuera de mi casa a pedir una disculpa. Dijo, no, pues para un panecito y leche. Y yo toda sonza le digo, ay, qué rico. Entonces volteé el señor así con una mirada de... O sea, su comentario ni alcance y yo así de, ya, nada más quería que la tierra me tragara. Que tenga bonito día con todo. Ojalá le puedas mandar un saludo a mi esposo que te va a escuchar, yo creo que como 7:45, 7:50 en camino a su trabajo. Bonito día.
0: Ahí está, mira. Vamos, es todo. Mira, le mandamos un saludo a Luis Francisco López Valadez. Hombre, mira, ya nos andan sintonizando el buen Raps. Mira, carnal. Mira, carnal. You know, man. Ya quedó, amigo. Buenos días. Excelente.

0: no es de...
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2: Ok, ya estamos de regreso. Me dicen, muy buenos días. Uy.
3: ¿Ya tomaste café?
2: Para mí, voy saliendo a llevar a mis hijos al trabajo. Dice, y a su servicio de la prepa, dice, y porfa, ponte el rap del Rulo. Ya lo pusimos. Ya lo pusimos. Si no, con todo el gusto del mundo, De verdad. Y bueno, por acá nos dice Mía y Christopher. Me dice, hola Rulo, buenos días. Queremos enviarle un saludo a nuestro primito, el buen Kikito Lira. Y dile que lo queremos mucho, por favor. No, hombre, pues muchas gracias. Gracias a todos ustedes por estar en la sintonía y en la permanencia voluntaria de Arroba FM. Vamos a ver qué nos dicen de este lado, por favor.
4: Buenos días, Rulo.
2: Buenos días.
4: Rulo, soy yo, Leo, y...
5: Aunque usted no sabe. Bueno, Rulo, rápido, porque en nuestro transporte nos vamos, te pido la canción de todos, está consumiendo, se te acaba el tiempo. ¿Y tú cuál quieres, Roberta?
4: Ninguna. Rulo, bueno, pero ya tómate café.
6: Yo me voy con cualquiera, y ponme a mí.
4: Bueno, chao, Rulo, cotorrea, cotorrea. Despedense y mi amor.
2: Y amar.
7: ¡Reloj! ¡Amor! ¡Arriba las Chivas!
2: Ay, quedó, me dicen por acá, a ver. Me dicen, hola Rulo, días lluvioso, espero que te encuentres excelentemente bien. Me puedes mandar un saludo para mi nena que va para León a hacer su último examen de admisión para la universidad. Dile que le deseo lo mejor y que le va a ir muy bien. Esta vez no pude acompañarla, pero van en buenas manos con su papi. Le puedes mandar una super recarga de esas de
8: 1500
2: a su papi. Y un por favor, un
3: ya tómate café.
2: Y un ya tómate café. Por favor y gracias, dice Pati Herrera. Muchas gracias, Pati, qué bueno que nos sintonizan. De verdad, mil gracias. A ver, dice Something when work, try, download game, work, try. Ok, ¿por qué me está marcando? ¿No puedo descargar la entrevista? Que le hicimos al buen Raps. Ni siquiera cargarla. Eso me está dando mucho coraje. Me está dando mucho coraje. Dice, sí, justo. La ando viendo, gracias, man. Dice, ya acá en mi casa ya escucharon al chavillo del JC. Eso, que te marcó para rapear. Neta, qué chido. Dice, mañana vamos a estar atentos para la entrevista. Sí, brother. Ya nada más que me deje descargarla porque no me está dejando. Me dejó subirla al TikTok, pero no. Pero descargarla, no sé por qué. Vamos a ver qué nos dicen por acá.
9: Hola, Rulo. ¿Cómo Hola. Estás? Me puedes mandar un ataca, sí. Y una de caja de 1500.
8: Saludos 1500.
9: A mi mamá Vale y a mi hermana Macarena.
3: ¿Ya tomaste café?
2: La Macarena. Macarena se me hace como un nombre como de película. Macarena, ven para acá. ¿No?
10: Hola, Rulo, soy Katherine. ¿Puedes mandarle unas mañanitas a mi tía Karina de las Fresas, por favor? Y mi canción de tus ojos marrones.
2: Ok, las mañanitas fresas, que fue lo que entendí.

0: Nice. Saludos a la terminación 7072, que nos acaba de borrar un mensaje cuando ya íbamos a leerlos. Les digo que son bien desesperados. Dice por acá: hola, muy buenos días, Mirulo. Saludos desde Silao. ¿Podrías mandar un saludo para los Ubers de Silao? Y por favor, échame de esas recargas peligroso nononas.
1: 1500.
0: Ahí quedó y hasta aquí. Me dice: buenos días, desde el eje del Metropolitano de León, amanecer lluvioso. Nos dice Giselle. Pero está bonito, ¿no? O sea, es bonito y está bien, Giselle. ¿O no? Dice: hola, Rulo, ¿cómo estás? Dice: ¿tú sabes qué le dice una toalla a otra toalla? Tú allá y yo acá.
2: Ah, ok.
0: Le mando un saludo a mi Puchu. Saludos para Monse. A ver, Monse, déjame le pongo aquí Monse. Porque como me cae gordo no tener nombre a las personas. Me cae recuerdo, me da como algo. Monse, mira, como Voldemort. A ver. Me dice por acá el buen Edgardo. Me dice: muy buenos días, Nirulo. Un favor, ¿podrías saludar a mi esposa Laura y a mi hija Livier, que ya se levantaron desde muy temprano? ¿Les podrías poner la canción de Burbujas de Jabón, Bombón? Muchas gracias. Y para participar para la pizza, ¿es por Facebook? No, carnal. Chécate bien. Checa bien las indicaciones. ¿Sale? Checa bien las indicaciones. No les puedo decir más, solamente les puedo yo comentar a ustedes, mis queridos radioescuchas, que a este próximo Día del Padre no se la anden complicando. 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Esta recomendación te doy porque tu amigo, el Rulo, soy. Vámonos a la pausa, porque si no se nos junta el jale y a mí se me olvida que me tengo que ir a la pausa. Y mi queridísima Chío ni me dice nada, yo me voy como gordo en tobogán. Vámonos a la pausa y regresamos de volada.
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0: Ahí está. ¿Qué dicen por acá de este lado?
1: Buenos días, Rulo.
0: Hola.
1: Son Mía, Zoe.
0: Hola, Mía.
1: ¿Me pones la canción de Dorada? Por favor, gracias. Chiste, chiste. ¿Qué le dice una vaca a una vaca?
0: Una
1: Mu.

0: está complacida la banda. Me dicen, hola, Rulo, muy buenos días, ¿cómo estás? Dice, oye, ya es miércoles, solo nos falta la mitad de la semana. Hoy estamos muy felices porque se estrena Toy Story y vamos a ir en la noche al cine. David está muy emocionado porque ya va con mucha emoción de la escuela. Y se manda una recarga y a mi esposo, que tengan un bonito día. Atentamente, Betty Barroso. Y también ponle un...
1: ¿Ya tomaste café?
0: A mi esposo y a David Sid, un superpoder de Saiyajin. ¡Ay, Taco Bell!
1: ¡A estudiar!
0: Ahí está, ahí quedó. Ahí quedó, ahí quedó. A ver, ¿dónde voy? Aquí voy. Me dice, buenos días, ¿le podrías pasar el tono de la rosa? Está mojada, por favor, no sé cuál sea ese, pero bueno. Me dicen, hola, buenos días, caos vial en Torreslanda antes de subir al puente del Xochipilli, ¿te cae? Qué raro que se ponga ahí complicado. Me dice, hola, Merulo, ¿le puedes poner a mi mamá un superpoder del Mario Bros? Soy Leonel de Salamanca y la canción de Fugaz de Panteón Rococó. Mira, la canción ahorita vemos, carnal. La canción ahorita vemos, Leonel. Leonel de Salamanca. Leonel Salamanca. Ahí está, me dicen por acá.
2: Hola, Rulo.
0: Hola.
2: Soy Renata.
0: Hola, Renata.
2: Un saludo a mi abuelita, que hoy es su cumpleaños.
0: ¡Saludos a tu abuelita!
2: ¿Le puedes poner la mañanita?
0: Vale, vamos a ponerle sus mañanitas a

¡Qué bárbara! Buenos días, excelente turno. Saludos para mi esposa Dayana Cuellar. Ahí está, saludo de parte del buen Lego. Saludos para ella, muchísimas gracias. Y me dice, hola, dice, oye, me tienes peluciado, no puedo ver los estados, agrégame, por favor. Claro de que yes. ¿Cómo te llamas? ¿Cómo te llamas? Aquí a nadie peluciamos. Aquí a nadie peluciamos. Federico Palacios Mercado, ¿eres? ¿Eres acaso Federico Palacio Mercado? ¿No? ¿Eres la esposa de Federico? Ah, mira, Federico Palacios, a ver. A ver. Federico Palacios. Ahí estás. Agregao, carnal. Agregao, carnal. Mira nomás. Nos piden la canción de Corre Pocoyo.

0: Eso es todo. Ve nomás. Y bueno, a la gente que ya está participando con los amigos de Pastísima. Vientos, vientos. Vientos. Para que de verdad pues puedan pasársela chido, ¿no? Va a estar chido, va a estar chido. Ok, va a estar chido. Vamos a darle ahí el número de participación a las personas que sí están poniendo atención y están checando la promoción de Pastísima. Saludos para Mayra Martínez, que ya también es ella una de las participantes, al igual que mi querido Mau García. Le mandamos un abrazo. Me dice, en mis redes soy Jorge López. Dice, cálmate, mija, si no vas a entrenar de cambio. Te pasas, compadre, me cae. Me dice por acá, buenos días, excelente mañana. Puedes mandar un saludo a los brothers del Bass, al buen Carlos del grupo Erome, seguridad privada, que los agarren para bañarlos. Dice, los mandas una lluvia de cocazos, unas milky de recarga y un ya tomaste café. Atentamente, el Chombo. Ah, y la canción del morro, la de Me gusta el fútbol. Vamos a ponerle su respectiva
1: 1500.
2: Ya tomaste café.
0: Me dicen, Ori, dice, soy Vale, la más pro, sí, oh, Joe, te queremos mucho, me pones New York Love, please, cotorrea, te queremos, adiós, bye. Me dice, Rulo, soy Eli, excelente día, bendecido como siempre, un placer escucharte, gracias por tu linda vibra, muchas gracias. Me dice por acá, queremos un cotorrea, un adiós y un Renata.
2: ¡Renata!
3: Sale, bye.
0: Vámonos a la pausa.
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1: La historia de las justas mundialistas no se podrían contar sin México por muchas razones. Nuestra selección es una de las que más participaciones han tenido en el torneo a lo largo del tiempo.
2: Va a comenzar la Copa del Mundo 1962. ¡Empezó el Mundial!
1: A pesar de ello, fue hasta el Mundial de Chile 1962, luego de 32 años de su primera aparición, que la selección mexicana, dirigida por Ignacio Trelles y con la Tota Carvajal en la portería, consiguió su primera victoria en una Copa del Mundo. El 7 de junio de 1962, México enfrentó a Checoslovaquia en el Estadio Sausalito de Viña del Mar. Los mexicanos comenzaron el partido perdiendo con un sorpresivo gol de vestidor. En un partido de ida y vuelta, la selección mexicana no dejó de luchar y rápidamente dio vuelta al marcador con goles de Isidoro Díaz y Alfredo del Águila. Al minuto 90, el árbitro marcó un penal a favor de los mexicanos que el jugador número 9, Héctor Hernández, intercambió por gol para sellar así el primer triunfo de México en una Copa del Mundo.
3: El partido ha terminado, amigos, y la primera victoria mexicana en Copa del Mundo es una realidad.
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0: Ya, ¿no? Estamos bien conectados y de regreso. Ah, qué romántico es el cierre del programa. A ver, ayer dejé de leer tantos mensajes ayer que hasta me sentí culpable. A ver, hágase, mira, ya. Ya se puso las pilas el buen Edgardo, mira. Eso. ¿Ya ves que no estaba tan difícil, Edgardo? ¿No estaba tan difícil la promoción con los de Pastísima? ¡Fácil! ¡Ay, chequen los estados del WhatsApp! ¡Chequen las historias! ¡Chequen el Facebook! Está bien fácil poderse ganar una pizza. De verdad. Está bien fácil, ¿qué? Ustedes solitos se la complican. Me dicen, buenos días, ¿podrías por favor poner la canción de Corre Pocoyó para Elena? Que ya vamos al preescolar. Tarde seguramente, pero van. Ok, va, se la pongo. Ay, ok. Ella es Yomali, ¿verdad? Yomali, si no me equivoco. Corre Pocoyó. Ok, ahí está. Déjame nada más que pues mi computadora va. Vuelva pues a intentar hacer de las suyas porque no me deja cargar la página. Algo salió mal. ¡Bueno! ¡Bueno!
1: ¡Hola, Rolo!
0: ¡Hola! ¿Quién habla?
1: Soy Miel.
0: ¡Hola, Miel! ¿Cómo estás, Miel? ¡Qué milagro, Miel! ¿Qué andas haciendo, princesa tibetana?
1: Voy a mi escuela.
0: Órale, ¿cómo se llama tu escuela?
1: Se llama Cri Cri.
0: ¿Cómo?
1: Cri Cri.
0: ¿Qué, Cri? ¿Como el señor cantor?
1: Sí.
0: ¿Como Gabilondo Soler Cri Cri?
1: Sí.
0: Ok. ¿Qué canción vas a querer, mi queridísima Miel?
1: Quiero la... Sí. Mi perrita se llama Galleta.
0: La de Galleta, de Lara Campos, ¿verdad?
1: Sí.
0: Ok. Te la voy a poner en este momento. Nada más tengo una canción que es para mi hijo que nos está escuchando. ¿Me dejas ponérsela antes de que entre a la escuela?
2: Dale, mami, dale, mami.
0: Ok, gracias, mío.
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0: Después sigue la tuya, ¿te parece? Órale, te mando un beso en la frente. Saludos a Luis Arturo Hernández, que nos va escuchando, que va súper guapo, bien peinado. Además huele rico, así como su papá todos los días. Mira nomás. Cómete todo lo que te manda tu mamá, niño, ¿eh? Por favor.
2: La cintura, dale pa abajo.
0: Que siempre regresas con todo el lonche. Bueno, ya nada más decirle a tu mamá que le eche más queso a las quesadillas, ¿no? Es que luego me las termino comiendo yo, tú. Chale, dos pesillos más de queso, no seas ingrata. Cierto. Saludos a su mamá. A la mamá de Luis Arturo.

0: Dios, ahí está ya. Nos dice la Inge, dice, oye, ¿sí están chidas las pizzas o nada más porque las anuncian? No, sí están ricas. De verdad, sí están ricas, ¿eh? Nah, no pasa nada. Ah, es que ayer hizo, pero no son donas. Hiciste panecitos cubiertos de chocolate, pero no traen almendras, ¿verdad? ¿O sí? ¿Traen almendras? ¿Tú, mamá de Luis Arturo? No, ¿va? Tengo que reconocer que sí cocina de repostería muy rica. ¿Sí trae? Ay, oh, entonces sí voy a querer. Mándale un anillo, ¿no? Vamos a ponerle a mi querísima Miel su canción antes de que entre. Saludos a Maricruz. Nos dice, hola, mi Rulo. Hola. Ay, me acordé también, ¿sabes qué? Vi un Fénix y me acordé de ti.
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0: Ahí está, vámonos con la canción que me pedían hace rato. Sobres para que no se les haga tarde. 9:03, órale. Órale. Dicen, Roberta diciendo, no, pues wow. Dice Rulo, buenos días, saludos desde la Purísima del Rincón. Le podrías mandar una recarga de 1500 a mi esposo Carlos Trujillo. Y le podrías mandar una trabajar a Enrique, que ya va a ser papá. Y le podrías mandar una lluvia de Jocaso a Sofía y a Fernández. Saludos desde Purísima, que hace rato llovió y ahorita anda bien nublado. ¡Qué bárbaros! Dice, hola mi Rulo, Rulo, saludos, por favor, ¿me puedes poner un superpoder? Siempre te escucho. Los días son bien agradables. Gracias, mi Gaby. Gaby Kark. Me dice, Rulo, buenos días. ¿Le podría mandar un saludo a mi hijo Irán? Que vamos rumbo a la escuela. Él se llama Cricri. Ah, mira, vale, mira, escuela que miel. Mándale un cocazo y una recarga de Milky. Y, por favor, le puedes poner la canción de Contacto de Camino Séptimo. Por favor, mírelo, muchas gracias. ¿Qué crees que ya te lo voy a quedar a deber, brother? Me dicen, hola, muy buenos días. Un saludo para ti y un saludo para mi jefe Carlos. De paso, porque pues ya dejé la camioneta en la casa de mis suegros. Chulada de jefe que tengo. Dice, regálanos la canción de René de la Campos, por favor. Muchísimas gracias. Me dicen por acá rápidamente.
1: Hola Rulo, soy Arumi. ¿Me puedes dar una recarga de 1500 y la canción de Chipi Chipi? Gracias.
0: Ok, ahí está. Ahí está. Ya te agregamos también como Isis Segundo. Así nos puso, ¿ah? ¿Eh? Así nos puso. A ver, pues ya le agregamos. Vámonos también. Saludos para el buen. El buen Abraham.
2: Es una carrera, corre porque él quiere llegar la primera.
0: Abraham Zúñiga.
2: Pero con cuidado, no rompas el
0: coche. Salazar. Que ya está participando con Pastísima. Dice, ay, ¿ahora? Ya nos exhibiste. Pues párate más temprano, Yomali. Saludos para Amanda Eran Heréndira. Saludos.
3: ¡Qué emoción! Nunca una carrera.
0: Amanda.
3: Pero los corredores
0: Heréndira.
3: A la línea de meta.
0: Ajá. Espinosa.
3: Bravo por nuestros locos pilotos.
0: Ya le dimos su número de participación.
3: Maravillosa carrera.
0: Ya nos tenemos que ir. Muchísimas gracias a todos los que formaron parte de este bonito programa. De verdad, muchísimas, muchísimas gracias. Gracias a Rocío, allá en los controles de El 99.3. Nos escuchamos mañana en punto de las 6 de la mañana. En Celaya nos quedamos una hora más.
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9: Estados Unidos. 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
2: En información internacional, posponen audiencia de Nicolás Maduro y su esposa. En información del país, Ciudad de México y Guadalajara tendrán home office, así como suspensión de clases por juegos de fútbol. En información del estado, inauguran juzgados mixtos especializados en violencia contra las mujeres. Todo listo para la quinta edición del Festival de Verano 2026.
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2: Por decisión del fiscal federal para el Distrito Sur de Nueva York, Jay Clayton, la próxima audiencia del presidente Nicolás Maduro y su esposa Cilia Flores se llevará a cabo el 22 de julio, luego de estar programada para el 30 de junio. La decisión se da luego de que la fiscalía dio el visto bueno de los abogados de defensa, quienes pidieron el aplazamiento al juez del caso, Alvin Hellister, en la que argumentan que el cambio de fecha es necesario para evitar problemas logísticos y de programación en relación con la previsión de transporte seguro y seguridad para el 30 de junio. También señalan que esa nueva fecha permitirá a la fiscalía presentar pruebas que sostengan su acusación contra la pareja. A través de un decreto publicado en el Diario Oficial de la Federación, el Gobierno de México implementará medidas extraordinarias de movilidad y laborales con motivo del torneo de fútbol implementado en nuestro país, en donde se establecieron esquemas de home office y suspensión de actividades escolares en fechas clave como 17, 18 y 24 de junio, en la Ciudad de México como en Guadalajara y su zona metropolitana. Esto con motivo de los partidos de fútbol del torneo internacional que se está llevando a cabo en el país, por lo que se suspenderán actividades escolares en todos los niveles de educación, mientras que se hizo un llamado al sector privado y social para que en todas las actividades administrativas no esenciales se implementen esquemas de teletrabajo o trabajo a distancia.
5: El Poder Judicial del Estado de Guanajuato inauguró formalmente los juzgados mixtos especializados en violencia contra las mujeres. Estos juzgados resolverán asuntos en materia penal y familiar y se encuentran en los municipios de Guanajuato, León, Salvatierra y San Francisco del Rincón. Con esto, el Poder Judicial da cumplimiento a una de las medidas de la alerta de género en el estado. La presidenta del Poder Judicial, la magistrada Almadelia Camacho Patlán, informó que la instalación de dichos juzgados representó una inversión de más de 4 millones de pesos.
6: Los juzgados mixtos especializados en violencia contra las mujeres que hoy inauguramos están concebidos para brindar una atención especializada a mujeres, niñas y adolescentes víctimas de violencia. Su modelo de operación busca evitar que las víctimas tengan que transitar por diversas distintas instancias judiciales para atender asuntos relacionados con medidas de protección, pensiones alimenticias, divorcios o denuncias penales.
5: Informó desde Guanajuato Capital para Nuestras Noticias Bajío, Fernanda Bataller.
7: La quinta edición del Festival del Verano llega con una estación estelar y un stage de talento local. El evento se desarrollará desde el 17 de julio al 2 de agosto. El 80% de las actividades son gratuitas. Atractivos como los go-kart y la comida sí tienen costo. Un espacio con juegos de Xbox, inflables, base lunar, un estanque con pelotas llamado Pelotaverso y una casa con un recorrido interactivo. El director de la feria, Alonso Limón Rowe, precisó que la expectativa en derrama económica es de 570 millones de pesos. Son 17 días de festival y la expectativa de ocupación hotelera de la Secretaría de Turismo e Identidad es de un 70%.
8: Está proyectada, de acuerdo con índices de inteligencia turística, una derrama económica por encima de los 570 millones de pesos. Obviamente, pues, está abocado por todo el porcentaje de foráneos que van a venir al Festival de Verano y, por supuesto, también la derrama económica que generan los locales aquí en el estado.
7: Informó para Nuestras Noticias Bajío desde León, Guanajuato, Cristina Muñoz.
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1: Erling Haaland. La paradoja del gigante noruego es que su potencia descomunal aún no ha tenido escenario mundialista. Noruega no logró llevarlo a la Copa, pero su legado crece en cada temporada europea, donde devora récords como si fueran trámite. Haaland representa la nueva era. Físico demoledor, mentalidad fría y una voracidad que intimida. El Mundial le debe un capítulo, y cuando llegue, el planeta entenderá que el futuro también ruge. No ha disputado Copas del Mundo. Su nivel semana a semana en el City de Guardiola es un delantero de época. Lo que logró en la Bundesliga con el Dortmund lo llevó a ser el delantero más buscado. Noruega no logró clasificar en su era. El torneo más grande aún no ha sido su escenario, pero su impacto goleador en clubes anticipa que, si el destino le concede la oportunidad, el Mundial será su próximo territorio de conquista.
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3: La directora de la Comisión Federal de Electricidad, Esther Calleja, presentó el Plan de Justicia Energética en Zonas Rurales, un proyecto histórico que busca garantizar el acceso universal a la electricidad en México. Por partidos en México, el gobierno federal va a aplicar teletrabajo en dependencias de la Ciudad de México y Guadalajara, además de suspensión de clases en fechas específicas. La Ciudad de México reporta una reducción de 65% en delitos de alto impacto frente a 2019. Tamaulipas activó protocolos sanitarios y epidemiológicos ante la formación del ciclón Arthur y el pronóstico de lluvias intensas en la entidad. Fundadores de Morena en Ometepec respaldaron a Estela Damián Peralta en su llamado a defender la soberanía nacional, los principios de la transformación y el futuro de Guerrero. El petróleo mexicano cerró en $73.05 por barril, por debajo de lo previsto por Hacienda, tras acumular 3 jornadas consecutivas a la baja. Estados Unidos atacó una embarcación presuntamente ligada al narcotráfico en el Pacífico Oriental.
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12: Irving el Chucky Lozano debutó en la Copa del Mundo de una manera que ni en sus sueños habría imaginado. Con un juego atrevido y veloz a sus 22 años, el atacante fue parte de los convocados por Juan Carlos Osorio para disputar el Mundial de Rusia 2018. La selección mexicana inició el torneo jugando con la poderosa selección de Alemania, que venía de ganar el campeonato de Brasil 2014. Un duelo que parecían tres puntos seguros para los teutones. México saltó al campo el de Luzhniki, con el Chucky como titular por la banda izquierda. Al minuto 35, en un contragolpe letal, Lozano recibió un pase filtrado de Javier Chicharito Hernández que le permitió enfilarse a toda velocidad hacia la portería de Manuel Neuer, y tras un recorte que dejó sembrado a Mesut Özil, el Chucky mandó el balón a las redes, mientras millones de aficionados en el mundo gritaban el gol.
13: ¡De México! ¡El Chucky Lozano lo hizo!
12: Con esta anotación de Lozano, la selección mexicana logró vencer por primera vez a Alemania en una Copa del Mundo, cerrando una de las victorias más importantes de toda nuestra historia.
13: ¡Padrísimo México! ¡Marca México! ¡Marca Irving Lozano! ¡Qué mundial! ¡Qué mundial! ¡En Moscú! ¡México 1! ¡Alemania 0!
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2: En los temas internacionales, partido de izquierda llama a movilizarse contra el virtual triunfo de Keiko Fujimori. En los temas de nuestro país, México busca impulsar cooperación con el Caribe. Y en Guanajuato, intenta Celaya obtener una magna obra con recursos estatales. Podría no concretarse remodelación del Mercado Hidalgo en Cortázar.
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2: El partido izquierdista Juntos por el Perú, del candidato presidencial Roberto Sánchez, llamó a una movilización en Lima el próximo viernes en defensa del voto popular y en rechazo al resultado de la segunda vuelta electoral que le da un virtual triunfo a Keiko Fujimori. Se espera la llegada de delegaciones de todas las regiones, provincias y distritos del país. Además, el grupo político denunció la falta de transparencia de los organismos que llevan a cabo el proceso electoral y el cambio de reglas electorales en plena justa. La presidenta Claudia Sheinbaum informó que tuvo una cordial conversación telefónica con la primera ministra de Barbados, Mia Amor-Motley, sobre el interés de fortalecer su relación bilateral y profundizar la cooperación en materia turística. Señaló que coincidieron en la importancia de la colaboración entre México y la Comunidad del Caribe para impulsar el desarrollo de los pueblos. Además, sobre la cooperación en desarrollo sostenible y equitativo, así como otras áreas de interés mutuo.
3: Celaya no obtuvo los recursos para la mejora de los accesos oriente y poniente de la ciudad, bajo la explicación de la Secretaría de Hacienda del Estado que los proyectos no estaban completos. Sin embargo, Juan Miguel Ramírez Sánchez, presidente municipal de Celaya, destacó que se mantienen las gestiones para encontrar apoyo del gobierno del Estado y ejecutar la segunda etapa del distribuidor vial del eje Manuel J. Cloutier, estimado en 198 millones de pesos.
4: Pero nosotros seguimos insistiendo en que sí metimos proyectos y que queremos que esos proyectos, por ejemplo, el de la Cloutier, se cumpla. Los de la Cloutier son, me dicen que son como 198 millones, yo creí que eran más de 200. Nosotros lo metimos. Vean cómo yo soy de gestor. Si yo veo que esos dos proyectos de Poniente y Oriente no se han solucionado y sé que me los pueden quitar, entonces si me los quitan, pues nos quedamos sin nada. Por lo tanto, yo metí proyectos.
3: Desde Celaya para nuestras noticias, Rick Ricardo Cárdenas.
5: La esperada remodelación del Mercado Hidalgo en Cortázar, una de las obras que la actual administración municipal tenía contempladas para mejorar las condiciones de este importante centro de comercio, podría no concretarse luego de que el proyecto no fuera incluido dentro del programa estatal Guanajuato Manos a la Obra. La situación ha generado preocupación entre autoridades municipales y comerciantes debido a las condiciones en las que actualmente se encuentra parte de la infraestructura del inmueble, particularmente en lo relacionado con las instalaciones eléctricas subterráneas. Al respecto, la coordinadora del área de mercados y plazas de la administración municipal, Ana Karen González Silva, calificó como indignante y alarmante el hecho de que la rehabilitación del mercado no haya sido considerada dentro de los proyectos respaldados por el gobierno del estado.
6: Recurso pues ya no se nos va a facilitar. Ahora pues la preocupación es las necesidades de los locatarios. Realmente ellos ya tenían esto contemplado que se iba a realizar este año y pues ahora pues realmente sí me dejan pues helada con esta noticia. Realmente no sé cómo, sinceramente, ni cómo se las voy a hacer saber, pues iba a ser una modificación al mercado.
5: Desde el municipio de Cortázar informó para nuestras noticias Rafael Cruz.
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1: Irving "El Chucky" Lozano debutó en la Copa del Mundo de una manera que ni en sus sueños habría imaginado. Con un juego atrevido y veloz a sus 22 años, el atacante fue parte de los convocados por Juan Carlos Osorio para disputar el Mundial de Rusia 2018. La selección mexicana inició el torneo jugando con la poderosa selección de Alemania, que venía de ganar el campeonato de Brasil 2014. Un duelo que parecían tres puntos seguros para los teutones. México saltó al campo el de Luzhniki, con el Chucky como titular por la banda izquierda. Al minuto 35, en un contragolpe letal, Lozano recibió un pase filtrado de Javier Chicharito Hernández que le permitió enfilarse a toda velocidad hacia la portería de Manuel Neuer, y tras un recorte que dejó sembrado a Mesut Özil, el Chucky mandó el balón a las redes, mientras millones de aficionados en el mundo gritaban el gol.
2: ¡De México! ¡El Chucky Lozano lo hizo!
1: Con esta anotación de Lozano, la selección mexicana logró vencer por primera vez a Alemania en una Copa del Mundo, cerrando una de las victorias más importantes de toda nuestra historia.
3: ¡Padrísimo México! ¡Marca México! ¡Marca Irving Lozano! ¡Qué mundial! ¡Qué mundial! ¡En Moscú! ¡México 1! ¡Alemania 0!
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4: Canadá. Una historia corta pero en pleno crecimiento. Ha jugado apenas dos Copas del Mundo, 1986 y 2022. Durante décadas fue un espectador lejano, pero algo cambió. Una generación nueva, liderada por Alfonso Davies, le dio velocidad, talento y ambición.
5: Alfonso Davies keeps it himself. Goal! Alfonso Davies.
4: Para 2026 no clasificó, será anfitrión. Y eso significa una oportunidad única, escribir su historia frente al mundo. Su anécdota más dura. En 2022 volvió tras 36 años, pero se fue en fase de grupos. Aprendió y creció. Hoy Jesse Marsh, desde los banquillos y con Jonathan David, Tahom Buchanan, Canadá, ya no quiere ser solo estar de espectador. Quiere competir, porque a veces las historias más peligrosas son las que apenas comienzan.
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2: En el mundo prohíben a Petro usar red social con fines electorales. En lo nacional, niegan amparo a Google. Es acusado de acaparar publicidad digital. Y en Guanajuato, reforzarán prevención de enfermedades en centros laborales. Refuerza Irapuato operativos tras ataques directos con víctimas colaterales.
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2: Una juez de Colombia prohibió al mandatario Gustavo Petro utilizar su cuenta de X con fines electorales. Esto a días de la segunda vuelta presidencial. El juez de Medellín estimó que los mensajes de Petro sugieren una desobediencia a una orden previa del máximo tribunal contencioso administrativo, que le solicitó no hacer alusiones electorales en su red social. Cabe destacar que Petro, muy activo en redes, realiza publicaciones relacionadas con las elecciones del próximo domingo. Luego de que Google fue acusado de establecer un monopolio efectivo de publicidad digital en territorio mexicano por la Comisión Nacional Antimonopolio en 2023, la Suprema Corte de Justicia de la Nación descartó ampararlo contra los plazos previstos en la Ley Federal de Competencia Económica para entregar información durante las investigaciones por posibles prácticas monopólicas. Ante esto, un juzgado de distrito consideró que la norma era constitucional, por lo que interpuso un recurso de revisión que llegó a la Suprema Corte.
5: La Confederación Patronal de la República Mexicana, Coparmex, Zona Metropolitana León, instaló su Comisión de Salud para promover acciones de prevención de enfermedades en los centros de trabajo. Esto al detectarse una alta incidencia en hipertensión, diabetes, padecimientos renales, así como deterioro en la salud mental. Michel Sojo Quirós, presidente de la Coparmex, Zona Metropolitana León, detalló que la comisión se conformará por instituciones educativas como la Universidad de Guanajuato y la Salle Bajío, ambas con una Facultad de Medicina, así también por hospitales privados de la región. El principal objetivo es realizar acciones de prevención en los centros de trabajo afiliados a la Coparmex.
6: Un espacio que nace con una visión muy clara: construir puentes de colaboración entre el sector empresarial, el sector médico, las instituciones académicas y los organismos especializados para generar mejores condiciones de salud, prevención, bienestar y productividad para nuestras empresas afiliadas y para la comunidad en general.
5: Informó desde León, Guanajuato, Leonel Araiza.
7: Luego de que en las últimas semanas niñas y niños han sido víctimas colaterales de ataques directos, la titular de la Secretaría de Seguridad Ciudadana de Irapuato, María del Consuelo Cruz Galindo, dijo que la situación es lamentable y preocupa. De ahí el reforzamiento de los operativos con la intervención de los elementos de los tres niveles.

0: Irapuato para nuestras noticias, informó Laura Villafaña.
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1: Canadá. Una historia corta, pero en pleno crecimiento. Ha jugado apenas dos Copas del Mundo, 1986 y 2022. Durante décadas fue un espectador lejano, pero algo cambió. Una generación nueva, liderada por Alfonso Davies, le dio velocidad, talento y ambición. Alfonso Davies keeps it himself. Para 2026 no clasificó, será anfitrión. Y eso significa una oportunidad única, escribir su historia frente al mundo. Su anécdota más dura, en 2022 volvió tras 36 años, pero se fue en fase de grupos, aprendió y creció. Hoy Jesse Marsh, desde los banquillos y con Jonathan David, Tahom Buchanan, Canadá, ya no quiere ser solo estar de espectador. Quiere competir, porque a veces las historias más peligrosas son las que apenas comienzan.
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4: La historia de Diego Armando Maradona simplemente no se puede entender sin el Estadio Azteca. Juntos vivirán en la inmortalidad y en el recuerdo de la afición al fútbol alrededor del mundo. El Mundial de México 86 tiene un sabor especial. Fue en el Coloso de Santa Úrsula, donde el ídolo argentino revolucionó el juego para siempre. Frente a la selección de Inglaterra en los cuartos de final, Maradona hizo una jugada que no tenía cabida en esos tiempos y que hasta ahora se reconoce como el mejor gol en la historia de los mundiales. El gol del siglo. Luego de ese icónico momento, la tarde del 29 de junio, el cielo abriría sus puertas para recibir a Maradona después de dar la vuelta olímpica con la Copa del Mundo entre sus manos.
5: Saber cuánto pesa la Copa del Mundo, tenerla en tus manos.
4: A partir de ese momento, el fútbol tomó otra dimensión, escribiendo la historia más perfecta en los guiones de la Copa del Mundo y confirmando que el histórico Estadio Azteca es el templo de Diego Armando Maradona.
6: Este estadio se puede decir que es la catedral del fútbol de mi vida, ¿no?
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para llevarles a ustedes, pues, buena música, cotorreo. Va 1-1 el partido entre Portugal y República Democrática del Congo, con gol de João Neves al minuto 6 y con gol de Joan Wissa al agregado 5, o sea, al 45 más 5, prácticamente al minuto 50, ¿verdad? Tenemos por acá tema. Estamos platicando de las cocinas económicas en México. Seguramente tú conoces alguna de confianza, en donde pues has ido muchas veces, pocas veces. Y lo que yo les comentaba es que cuando vas a una ciudad, lo que tienes que conocer es la comida. ¿Y dónde se conoce la comida típica regional? Pues en los mercados. Y en los mercados hay muchas cocinas económicas. Entonces, láncense a los mercados a comer, para que no vayan a andar diciendo, no, que está bien cara la propina, que el ballet parking, que no sé qué nombre. Y llegas, tú le pides a la señora, a las señoras, a los señores, y te dan tu comidita calientita, recién hecha, sin estarte contando las servilletas, tortillas y todo eso. Barato, delicioso, higiénico, no, hombre, otra cosa. Porque tú ves ahí que te lo sirven, no como en los restaurantes que van y le echan un gargajo. Han pasado muchas cosas, la neta. O sea, medio le echas mala cara al mesero, ya te la aventó ahí un moco. Así que, ándele, pórtese bien. Tenemos por acá respuestas de la pregunta que es, ¿qué es tu comida favorita de una cocina económica? ¿Va? Dice Luis Ernesto Vázquez, en el centro de Ciudad de México hay en toda la zona de señoritas que tienen sus puestos. Comal con guisados, muy ricos, y lo mejor, unos tacos de hígado de mollejitas a la mexicana. Ay, papá, unos tacos de mollejita, vean nada más así. Bien al hombro, ¿no? Dice Edgardo, pechuguita de pollo. Es que una pechuguita con su arroz ahí al lado y su ensalada, que básicamente es echarle jitomate con con lechuga, ¿no? Eso ya es una ensalada para muchas personas. Pero pues le puedes poner, pues, que su pepino, que su jícama. Hay banda que le pone la manzana, la fresa, ¿no? Hombre, algo rico. Aprovecho para comer chiles rellenos, porque la verdad es un relajo hacerlos en casa. Sí, se lleva bastante tiempo, Flor, la neta. Y hacer las pechugas también se lleva bastante tiempo y no quedan bien casi siempre, ¿no? Es como que está ahí picando y moviéndole para que no se queme lo de afuera y adentro quede cocida y nada, hombre. Mejor te lanzas y te comes unos chilitos rellenos ahí de alguien que los sabe hacer bien, ¿no? María Gómez dice, todas, lo que me pongas enfrente, que sea un mullete, sea unas tortitas de papa, unas tortitas de camarón. No, cállate. Un caldito de pollo, una pechuguita empanizada. Ay, ay, ay, no, estamos generando hambre, ¿verdad, María? Dice Manuel Alejandro, unas pechugas empanizadas y unas papas. Ándale, la pechuguita tiene que ir con sus papitas a la francesa, ¿no? O por lo menos su puré de papas y al lado su arroz. Ay, ay, ay, vete a contestar la pregunta a nuestro Facebook. ¿Va que va? Digo, no sé por qué hace rato me dijeron un anónimo, ni que fuera tan malo el tema. Vámonos con Bruno Mars. Después escucharemos a Harry Styles con As It Was. Esta canción se llama Just Might. Es una muy buena rola de este año.

Gran rola del Jarra Styles, muy buena canción As It Was. Cuando salió, de verdad es que la rompió enormemente. Vamos a leer por acá a la banda, ¿qué onda? ¿Cómo andamos? A ver, ok. Los chilitos rellenos, dice Chiquita Bebé, muy bien. Es que unos buenos chilitos rellenos, híjole, híjole. Es muy laborioso hacerlos, muy laborioso. Y luego de que te queden así bien, pues también es un poquito complicado, ¿no? Ay, digo, hay banda que le sabe a la cocina y a la primera, pero es difícil hacer un chilito relleno sabrosonsky. Saludos a Lili, ¿cómo andamos? Saludos al buen Adolfo Loria, calabacitas con jitomate y cebolla ya cocidas con su quesito y crema. Ay, ay, ay. Sí, unas buenas calabacitas, pero que tengan buena consistencia, ¿eh? Porque luego salen, resultan que están así súper aguadas. No, no, tienen un punto medio en donde todavía están duritas para disfrutar la consistencia. El jitomate también, ¿no? Y con su queso, dice por acá, y crema. Yo no le pondría eso, yo no como nada de quesos ni cremas, pero es lo que llevan. ¿Mm? Luisita Flores, Mateo, saludos, Luisita. ¿Por qué me borra el mensaje, Luisita? Saludos al buen Leo Vázquez, que nos informaba que le habían empatado al... ¡Sí! Ahorita ya empezó el segundo tiempo, van en el minuto 53 y van 1-1. Yo confío en que ahorita Cristiano meta unos 3, por lo menos, ¿no? Jairo Velázquez, no, Vázquez, perdón. Coméntales a los turistas que se dejen caer a Guanajuato. Aquí hay buena gastronomía. Yo les doy su tour. Ahí está, mira, Jairo está más que listo y dispuesto de darles un tour. La neta es que hay un montón de lugares en donde comer en Guanajuato capital. Desde restaurantes medianos hasta restaurantes más finolis. El mercado como tal. Ahí en la zona de la presa hay también comida rica. No manches. El Santo Café, mi Jairo, el Santo Café, el que está en la calle de... el callejón del campanero, algo así se llama, la que sale al Fly. No, hombre, ese Santo Café es otra cosa. Barato, riquísimo y bien servido. O sea, de ahí lo que yo me echo es la pechuguita de pavo, de pollo, perdón. Pechuguita de pollo con sus verduritas. Ay. Ya se me están tocando ir a Guanajuato otra vez. Y bueno, también los lugares del los clásicos de ahí del centro, ¿no? Hay dos, tres lugares muy, muy icónicos de la ciudad de Guanajuato. No me acuerdo de los nombres. Pero la neta es que estaba muy rico. Sí, sí, sí. Perfecto. Saludos al buen Charlie. Un arrocito. Un buen arroz, Charlie. Un buen arroz con hasta con un chilito en vinagre ahí al lado. Cállate. Un bistecito encebollado. O a la mexicana, mi Charlie. ¿Cómo te caería ahorita? ¿Eh? Ah, ¿verdad? Vámonos con música. La canción es de... A ver, no, no, vamos al corte. Vámonos al corte y ahorita le seguimos con buena música. Este corte... Hoy no tengo noticias todavía, Rocío. ¿Cómo le vamos a hacer? Mejor si voy con Rolita, ¿no? A ver si me llegan las noticias en lo que suena Jeans. 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
4: En información internacional, Irán reanuda las exportaciones de petróleo. En información del país, en una década México ha duplicado su cantidad de internautas. En información del estado, más de 650 mil estudiantes participan en la sexta aplicación de RIMA en Guanajuato. Antes de pensar en un aumento al transporte público, deben hacerse revisiones y estudios, señala síndico.
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4: Al menos dos superpetroleros de la Compañía Nacional Iraní de Petroleros abandonaron aguas iraníes cargados con un total combinado de 3.8 millones de barriles de petróleo. Se trata de la primera exportación petrolera del país en dos meses tras un prolongado bloqueo naval. Además, otro petrolero iraní se aproxima actualmente a la línea de bloqueo desde la zona económica exclusiva de Pakistán, donde habría permanecido durante las últimas 7 semanas a la espera de la autorización o condiciones seguras para acceder a puertos locales. De acuerdo con la Encuesta Nacional sobre la Disponibilidad y Uso de Tecnologías de la Información en los Hogares, el año pasado 104.9 millones de personas mayores de 6 años eran usuarios de Internet. La cantidad casi se duplicó en 10 años. En cuanto a grupo de edad, el que más utiliza Internet fue el de 15 a 24 años, con 97.6%. Mientras que, referente a dispositivos de conexión, el celular inteligente es el principal medio, seguido por televisores inteligentes. En contraste, el uso de computadoras ha disminuido de 50 a 17.5% en el mismo lapso. Con la participación de más de 650 mil estudiantes de educación básica en 5.581 escuelas públicas y privadas, la Secretaría de Educación de Guanajuato inició la sexta aplicación de RIMA, herramienta estratégica que permite conocer el nivel de aprendizaje de los estudiantes y orientar acciones para fortalecer la calidad educativa en el estado. Participan alumnos de tercero a sexto grado de primaria, así como de primer y segundo de secundaria. La información permitirá a docentes, directivos y autoridades educativas identificar áreas de oportunidad y diseñar estrategias para atender las necesidades de cada comunidad escolar.
5: El síndico del Ayuntamiento Román Cifuentes Negrete declaró que hay acuerdos que faltan por cumplir de la última vez que se integró la Comisión Mixta Tarifaria. El funcionario publicó, que también preside la Comisión de Movilidad, que los concesionarios no se han acercado para solicitar la integración de la comisión. Señaló que antes hay que hacer las revisiones necesarias y de manera responsable.
6: El acuerdo que suscribimos con ellos para que se diera este primer incremento, que incluso una buena parte del mismo lo absorbe el municipio. Ahí, en este esquema, en este acuerdo, se establecieron condiciones precisamente para hacer posible en ese momento el incremento, y todavía hay muchas condiciones que los transportistas no han cumplido. Entonces, yo creo que también habría que poner eso de parte de ellos y recordar que como autoridad nosotros vamos a atender a razones, no a presiones.
5: Informo para Nuestras Noticias Bajío, desde León, Guanajuato, Cristina Muñoz.
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0: No estás sola, Messi, no estás sola, tienes Infantino, claro que sí. Saludos al buen Adolfo.
1: ¿Qué rollo, tranza? Pimpollón, excelente miércoles. Estamos como todos los días a la escucha.
0: Eso, eso.
1: Nah, no creo que Cristiano meta tantos goles, Pimpollón. No tiene el mismo nivel que Messi, la neta.
0: Con uno, con uno.
1: Messi se veía muy superior. Y el Cristiano, pues ya nomás la espera que le caiga ahí y luego le cae y la vuela.
0: Eso fue lo que estaba haciendo Messi.
1: Esperemos que se meta.
0: ¿Sí viste el partido o no?
1: Pues defiendas o pocos o no, pero nada, no creo. La tiene muy, muy difícil el Canejo.
0: Eso que estás diciendo tú.
1: No tiene una buena estructura su equipo a comparación de Argentina.
0: Eso que estás diciendo tú es lo que hizo Messi. Esperar el balón para meterla, para aventarla. Y luego con el manos de mantequilla del portero, el hijo de Zidane, hombre. Te digo que hubiera sido zapatero, mejor ese canijo, porque nomás no. Nomás no, ahorita lo está intentando el Cristiano. A ver si cae un golecillo por ahí nomás, con uno.
1: Vi los highlights nomás, Mayoko, vi los highlights nomás.
0: No, pues es que la neta es que sí, sí jugó toda Argentina para él, evidentemente. Como el Mundial pasado, o sea, el Mundial pasado, Di María fue el que hizo, híjole, hasta lo imposible por jugar para Messi. Y ahorita todos están jugando también para él. La diferencia de Portugal es que pegan, sí en conjunto, pero no están jugando para Cristiano en este momento, a lo que yo he visto, ¿verdad? Lo han intentado, pero no ha caído. Ahorita lo gana porque lo tengo en mi parlay, hombre. Me puse que ganaba Portugal, entonces pues, ojalá que se logre. Saludos a Luis Ciño Viña.
2: Muy buenas tardes, Luis.
0: ¿Qué onda?
2: Aquí andamos, camino a San Bernardo, en Purísima de
0: Rincones. Esa es una película, ¿no?
2: Escuchando el Abro Rey. Ya dejé mi opinión ahí, Dieguito, cuicui. Y pues ya te la sabes, Dieguito. Aquí andamos a la expectativa de lo que pase aquí en el Abro Rey. Aquí andamos y no nos vamos. Y pues para no variar, sí, así, cuicui. Y pues ahí te cargo.
3: Sí, marrano.
2: De repente sueltas la de fui capaz de crear un mundo nuevo para ti.
0: Qué rolota, pero desgraciadamente sí viene. Sí, al rato después del corte viene Bruno Danza, para que se preparen con esa voz, que tengan ahí un tequila al lado para cantarla al máximo nivel. Dice Antonio Fuentes, no soy fan de las cocinas económicas, ya que parece que fueron a la misma escuela. Nada de sal ni sazón. Bueno, quién sabe cuáles ha sido. He ido a unas 10 y todas con el mismo sabor de hospital. Prefiero los pequeños puestos de tianguis, pero esos parecen restaurante de 3 estrellas. Rico sabor, variedad de comidas y mi favorita es el chile poblano relleno de queso. No me diga los chiles secos de guisar, les dicen. Una delicia acompañada de su arroz y frijoles. Ah, pues seguramente esas 10 que ha sido son de la misma persona. La realidad es que hay muy buenas cocinas económicas en nuestra región, en nuestro estado. María Gómez, carne de puerco con algún chilito verde o rojo, chicharrón guisado, bistec con papas, etcétera, acompañado con su respectivo arroz y sus frijoles con agua de fruta de temporada. María, tú ya nada más andas antojando, caray, pero bueno. Recomiéndanos un lugar, si tú lo sabes, para que Antonio Fuentes vaya y se deleite con buena comida, ya que dice que no hay buena comida, claro que la hay. Sebastián Ingrosso, esto se llama Calling Lose My Mind, y después nos vamos con Swedish House Mafia y Tini Tempa con Miami to Ibiza. Súbele, ya es miércoles, está yendo rápido la semana, disfruta la música de @FM.

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0: Pedazo de rolón. Oigan, están en la transmisión un aficionado con la playa de la América. Ya le anda echando la mala suerte a Portugal, hombre. 1-1, minuto 86. Y todavía no se sabe nada de esta historia del Portugal contra República del Congo. Congo. Hombre, va a terminar, pero si bien cansado y bien frustrado el Cristiano Siu, ¿verdad? Como él no le regalan las cosas, pues ahí está difícil, padrino.
1: Pues cámara, mi niño, hágame ruido con la sonaja para saber que el chiquito ya está activo, que anda juguetón, que anda queriendón.
0: Me da miedo la sonaja.
1: ¿Qué pasó, muñeco? ¿Va a querer o qué? Ya sabe, de la calidad de dudosa procedencia, pero siempre con el mejor sabor.
0: ¿Qué andas vendiendo? Ya no sé qué andas vendiendo. Y como dijo Jesús, tomad y bebed todos de él. Ay, papá. Saludos al Barduski, saludos a Aide Escobedo. Buena tarde. Desde que llegó Scaloni se sabía que se tenía que armar un sistema de juego para Messi para hacerlo campeón del mundo. Ah, deja del juego, pues cuántos regalos no tuvo el mundial pasado y cuántos, con cuántos comienza ahorita, con cuántos. Cosa que en Portugal no han podido porque cuando juegan para Ronaldo pierde mucho poder y se notó en la Euro donde ganaron sin él. Es por el simple hecho de que Messi juega de 10, mientras que Ronaldo es más como un extremo. Sí, se nota. Los tiros de esquina a veces los cobra Cristiano Ronaldo. No puedes cobrar un tiro de esquina y meterla tú mismo, ¿verdad? Es evidente. Entonces, pues no tiene ese estrellitis tampoco. A ver, es llegada de Portugal, pero no. Nomás no hayan por dónde. Congo está bien parado atrás. Y la neta es que no trae idea tampoco Portugal. No trae idea. Dile al Gorge que nos pueden cachar si no borra todo lo que de que nos besamos los tres. Gente, ¿ya vieron entrar a Villagrán? ¿Cómo qué? Ah, está entrando a Villagrán, ¿qué? Ah, los infieles. Ah, caray. La patrulla de los infieles. Que se andan divorciando por 100 varos, no, pues no acepten eso. Ya si ven a una persona que los quiere entrevistar y preguntar si tienen pareja o lo que sea, pues mejor córranle. Se viene el clásico frijoles contra arroz, o sea, México contra Corea.
2: Oye, Pimpollo, ¿y si es cierto que Messi le perdonó una roja, que le dio un patadón a un, hey, un jugador del... y que no lo expulsaron, que era expulsión?
0: Sí, era expulsión, digo... Entrada por atrás, sin posibilidad de jugar el balón y con peligro de lesionar al contrincante, es roja directa, pero no le sacaron ni amarilla. Creo que ni siquiera la revisaron así como en silencio y ni siquiera sacaron la repetición en la televisión. Yo la estaba viendo en un canal, obviamente de Argentina, ¿viste? No, nunca mencionaron nada, ¿viste? Dijeron que era impresionante lo que jugaba Messi a sus 49 años. ¡Ay, qué bonito! Congo está bien parado. No, hombre, esos negros andan con todo, ¿eh? Bien para ti, andan. Saludos. ¿Qué más anda por acá? Alex Carranza, saludos. Oye, hasta la señora de las quesadillas que se pone en la madrugada para bajar el avión. Esas quesadillas son muy buenas, ¿eh? Muy buenas. Y las hamburguesas. Te las comes sobrio y no te gustan tanto como después de la fiesta, la neta. Acá en la calle de Hidalgo, ¿no? Sí.
2: Ay, no, mi pollo, que no está jugando Cristiano, que está en la banca.
0: ¿Está en la banca? No, sí estaba jugando, a lo mejor ya lo sacaron. Es que pues estoy viendo así como que acá y allá, ¿eh? Pero sí lo vi que sí jugó. Mira, vámonos acá a las alineaciones. Cristiano sí está jugando. Sí está jugando todavía. Ahí está, mira, con una puntuación de 5.7. Ay, no más nada. No puede ser, Cristiano. ¿Para eso querías un mundial? Hombre, ni te hubiéramos invitado, entonces. Ni te hubiéramos invitado, hijo. Vámonos con música. Vamos a cerrar con Alex Syntek y con Nek. Ándale. Después de las canciones... Nos despedimos de León, que tengan una excelente tarde, ya sabes. 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
7: En breve te comparto que el acceso a Internet en México continúa expandiéndose a un ritmo acelerado, de acuerdo con la más reciente encuesta nacional sobre disponibilidad y uso de tecnologías de la información en los hogares, elaborada por el INEGI. Durante el 2025, el número de usuarios de Internet alcanzó los 104.9 millones de personas mayores de 6 años, lo que equivale al 86.1% de la población. La cifra representa un crecimiento histórico comparada con 2015, cuando se 61.4 millones de personas utilizaban Internet, es decir, el 57.4% de la población. Actualmente, el 88.9% de la población que reside en ciudades utiliza Internet, mientras que en las comunidades rurales la cifra ya supera 3/4 partes de sus habitantes. La recomendación es no bajes la guardia, cuídate y sígueme en arroba Avilés Enrique y nos escuchamos en breve.
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0: México, el visitante incómodo se plantaba frente al pentacampeón del mundo, liderado por figuras como Thiago Silva, Marcelo y el heredero del jogo bonito, Neymar Jr. Desde el silbatazo inicial, el guión parecía escrito. Los locales se adueñaron del balón. Lo que el mundo anticipaba como un trámite para los locales se transformó en la noche más épica para el portero mexicano, Guillermo Ochoa.
1: Era un partido bastante complicado, sabíamos la importancia del juego, la dificultad que íbamos a tener a enfrentar a Brasil en casa.
0: Al minuto 26, con Brasil volcado al frente para buscar el gol que abriera el marcador, Neymar se levantó en el área para conectar un potente cabezazo que buscaba la base del poste, mientras el histórico arquero mexicano hizo lo imposible. Mostró todos sus reflejos bajo los tres palos y ahogó el grito de gol de la afición canariña. Pero el asedio no terminó ahí. Al minuto 86, Ochoa volvió a mostrar su grandeza y a bocajarro detuvo el poderoso remate de Thiago Silva, lo que le aseguró un lugar en la historia y el punto para los mexicanos. El partido terminó con un empate sin goles y mientras Paco Memo recibió el premio al mejor jugador del encuentro. Fue ahí que la prensa internacional pudo entender que Ochoa da sus mejores actuaciones en los momentos más importantes.
2: Los medios gráficos de Brasil se repartieron los titulares entre la decepción por el empate del seleccionado local sin goles ante México y la gran actuación del arquero visitante Guillermo Ochoa.
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2: En información internacional, G7 cierra su cumbre con un plan para reducir la dependencia de China en minerales críticos. En información del país, reportan desabasto de combustible en Oaxaca a causa de la CENTE. En información del estado, entrega Policía Municipal de Celaya a Fiscalía información sobre agresión con ácido a pareja. Posible que haya otro cierre de importación de productos cárnicos, señala diputada.
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2: Los líderes del Grupo de los Siete acordaron avanzar en una reducción significativa de su dependencia de China para el suministro de minerales críticos, insumos esenciales en teléfonos móviles, baterías y semiconductores. Al cierre de la cumbre, Francia, Estados Unidos, Canadá, Alemania, Reino Unido, Italia y Japón fijaron el objetivo de que dicha dependencia se reduzca a menos del 60% para 2030 y continúe disminuyendo posteriormente, con la meta de alcanzar el 50% lo antes posible. La iniciativa fue respaldada también por Australia como país socio. El paro de la CENTE empezó a provocar desabasto de combustible en Oaxaca, donde ya realizan compras de pánico en gasolineras. Empresarios del ramo informaron que derivado del bloqueo al menos 16 gasolineras de la región Valles Centrales se enfrentan falta de suministro. Advirtieron que de continuar el paro de maestros en instalaciones de Pemex, más gasolineras deberán cerrar de manera temporal. En algunos puntos solo venden gasolina, premium y diésel.
3: Cámaras de seguridad del Centro de Comando, Cómputo y Comunicación C4 captaron el momento cuando una mujer arrojó lo que podría ser ácido a una pareja que caminaba por una de las calles en la colonia Bosques de la Alameda. Además de la información recabada en el lugar del incidente, datos que ya tiene la Fiscalía General del Estado para que proceda con las indagatorias, ubicar y poder detener a la responsable de la agresión, detalló Bernardo Cajero Reyes, director de la Policía Municipal de Celaya.
4: La información que captaron las cámaras de C4, pues ya estaremos compartiéndola con la fiscalía, precisamente por haber suscitado esta agresión. Se encontraron igual los restos de la sustancia de donde esa persona les aventó este líquido.
3: Desde Celaya para nuestras noticias, Ricardo Cárdenas.
5: La diputada local del PRI, presidenta de la Comisión de Desarrollo Rural y Fomento Agropecuario del Congreso local, reconoció que es posible que haya un nuevo cierre fronterizo de Estados Unidos a México en lo referente a productos cárnicos, representando pérdidas económicas importantes. Esto ante el incremento de casos en México de gusano barrenador, así como del registro de miasis en humanos. En el estado de Guanajuato van 321 contagios acumulados de gusano barrenador, así como 2 casos de contagios en humanos. Al respecto, la diputada reconoció que la situación es preocupante, aunque expresó que desde su grupo parlamentario no quitarán el dedo del renglón del tema.
6: Pues bueno, es preocupante, sin embargo, al menos yo te puedo decir que desde el grupo parlamentario del PRI pues no vamos a quitar el dedo del renglón, porque esto pues también equivaldría a pérdidas económicas en el tema de las aduanas, ¿no? Yo ya casi que estoy pues visualizando que Estados Unidos en determinado momento va a decir espérense, ¿sí? Que sigue detenida el tema de la frontera para la carne.
5: Informó desde Guanajuato capital para nuestras noticias Bajío, Fernanda Batalla. Ayer.
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1: Argentina. Argentina carga algo más que talento. Carga legado. Ha jugado 18 Copas del Mundo y ha levantado el trofeo en 3 ocasiones. Pero Argentina no se entiende sin sus dioses. Diego Armando Maradona convirtió en 1986 una obra inmortal, el gol del siglo. Y la mano más famosa del fútbol.
2: Ahí está, la mano de Maradona, que luego reconoció que sí, que fue la mano de Dios aquella que le permitió empujar la pelota en arco inglés.
1: Décadas después, Lionel Messi cerró su historia levantando la copa en 2022. Hoy, con figuras como Julián Álvarez, Lautaro Martínez y la dirección de Lionel Scaloni, la historia continúa. Argentina clasificó 2026 líder y dominando Sudamérica con 12 ganados y solo 4 perdidos, con autoridad y carácter.
3: Todos juntos, Montiel, gol.
1: Pero hay algo más importante, ya sabe lo que es ganar. Y cuando un campeón vuelve, no vuelve igual, vuelve más peligroso.
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2: Egipto volvió al Mundial en 2018 con su faraón moderno, renqueante pero indomable. Salah marcó desde el punto penal y devolvió ilusión a un país que esperó casi 3 décadas. Aunque la aventura fue breve, su impacto trascendió resultados. Salah es símbolo cultural, líder silencioso y figura global cuya velocidad y precisión lo elevaron a la aristocracia del fútbol europeo. Su legado es inspiración para un continente. Disputado 3 partidos mundialistas, marcando 2 goles. Jugó lesionado del hombro y aún así convirtió ante Rusia y Arabia Saudita. El mejor futbolista hecho faraón de todos los tiempos, que incluso en sus ayunos por el Ramadán, no deja de hacer goles en la Premier, Champions, donde sea. Egipto regresó un mundial tras 28 años y Salah fue símbolo nacional más allá del resultado. Su legado mundialista es breve en estadísticas, inmenso en significado cultural.
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4: En temas internacionales, Donald Trump agradece neutralidad de Xi Jinping y Vladimir Putin en conflicto con Irán. En lo nacional, Claudia Sheinbaum plantea debate nacional para regular pantallas y la inteligencia artificial en menores. Y en lo local, localizan con vida a David Armenta, buscador de Salamanca. De manera preventiva, se atiende caminos rurales de Irapuato.
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4: Al cierre de la cumbre del G7 en Francia, el presidente de Estados Unidos, Donald Trump, reconoció la neutralidad de China y Rusia durante la guerra con Irán. El mandatario agradeció a Xi Jinping y Vladimir Putin por no complicar el conflicto ni respaldar militarmente a Teherán. Además, Trump llamó a las tres potencias a avanzar en un acuerdo de desnuclearización global. Afirmó que no es necesario mantener arsenales capaces de destruir el mundo cientos de veces. La presidenta Claudia Sheinbaum advirtió que el uso excesivo de pantallas y la inteligencia artificial representan un problema de salud pública y salud mental para niñas, niños y jóvenes. Señaló que estudios y encuestas muestran un amplio respaldo de padres para prohibir celulares en escuelas primarias. La mandataria alertó sobre el aumento de ansiedad, adicciones digitales y la pérdida de horas de sueño vinculadas al uso constante de dispositivos. Además, reconoció que México aún carece de una ley para regular la inteligencia artificial. Sheinbaum llamó a abrir un debate nacional para construir consensos y promover hábitos más saludables en la convivencia familiar y escolar.
12: El secretario de Gobierno, Jorge Jiménez Lona, confirmó que ya fue localizado con vida el buscador salmantino David Armenta Alvarado, perteneciente al colectivo Salamanca Unido Buscando Desaparecidos. El secretario comentó que el buscador ya se encuentra reunido con su familia y con la Fiscalía del Estado. Comentó que fue localizado en su comunidad llamada La Tinaja. También evitó dar más detalles del caso, comentando que no puede dar juicios de valor al respecto y señalando que será la Fiscalía quien dé las causas de la sustracción del buscador.
13: Ya fue localizado, está con vida, está bien, está ahorita en estos momentos en la fiscalía. Nosotros tuvimos conocimiento el día de ayer por la tarde, alrededor de las 7:30, nos avisa el colectivo. Bueno, se despliegan las acciones de búsqueda. Entonces, él está ahorita bien, está ya en fiscalía, ahí está su familia y bueno, afortunadamente nada que lamentar. No, yo no podría adelantar ahorita hacer un juicio de valor. Yo ahorita creo que lo importante es que él está bien.
12: Informó desde Guanajuato Capital para Nuestras Noticias Bajío, Fernanda Bataller.
14: Jorge Israel Lizama Ibarra, director de Desarrollo Rural en Irapuato, informó que cada año de manera preventiva y correctiva, es decir, antes y después de la temporada de lluvias, brindan atención a los caminos de las diferentes comunidades del municipio. Expuso que actualmente tienen en lista de espera 30 caminos rurales en proceso de atención, mismos que se priorizan para trabajar antes de que las lluvias lleguen de lleno, pues de lo contrario les es imposible intervenir.
15: Se estará trabajando en la comunidad de Carrizalito, que bueno, pues también es un punto que es recurrente, la bajada del río, en la calle Morelos, en la Zanabria, el acceso a la Zanabria, el acceso a San Francisco de la Cruz, desde lo que es del Panteón de los Olivos, del Panteón Guadalupano, hacia el interior.
14: Desde Irapuato, para Nuestras Noticias, informó Laura Villafaña.
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3: Francia. Francia es poder moderno. Ha jugado 16 Copas del Mundo y ha sido campeón en dos ocasiones. Su historia tiene momentos perfectos y momentos caóticos. En 1998, en casa, Zinedine Zidane los llevó a la gloria.
4: Zidane, nuestro momento, Zidane.
5: Je vous avais dit, il y avait le corner qui venait, il y a eu deux corners, et c'est le doublé de Zinedine Zidane.
3: En 2018, una nueva generación conquistó el mundo. Y en 2022, protagonizaron una de las mejores finales de la historia.
6: ¡Mbappé! ¡Mbappé!
3: Hoy, el rostro es Kylian Mbappé. Pero sin duda es una selección que podría armar hasta tres equipos diferentes de tantas figuras en todas las ligas. Francia clasificó a 2026 mostrando profundidad, talento y hambre, liderando su grupo. No dependen de una generación y el gran trabajo de Didier Deschamps, que busca una tercera final consecutiva. Se reinventan constantemente y cuando entran a un mundial, siempre son candidatos.

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3: En temas internacionales, José Manuel Álvarez pide sanciones y final veto en la Unión Europea. En lo nacional, Claudia Sheinbaum rechaza bloqueos a Cuba y defiende la autodeterminación de los pueblos. Y en lo local, programa del gobierno de Silao está alineado al desarrollo sostenible y al apoyo de empresas socialmente responsables. Sin solicitud formal para instalar la Comisión Mixta Tarifaria. El ministro de Exteriores de España, José Manuel Álvarez, defendió sanciones para los países de la Unión Europea que incumplan los valores democráticos del bloque. Durante un foro en Viena, criticó que algunos gobiernos usen el derecho de veto para frenar decisiones importantes. Álvarez señaló que la Unión debe vigilar no solo criterios técnicos, sino también el respeto a sus principios y normas. Afirmó que el veto solo debe aplicarse para proteger intereses nacionales y no para bloquear avances. Por otro lado, sostuvo un encuentro con representantes del nuevo gobierno de Hungría para fortalecer el proyecto europeo. La presidenta Claudia Sheinbaum reiteró su rechazo a los bloqueos económicos contra Cuba al considerar que afectan directamente a su población. Afirmó que México mantendrá su postura a favor de la autodeterminación y del diálogo como vía para resolver conflictos. Sheinbaum señaló que en América Latina persiste la resistencia de los pueblos frente al autoritarismo y la pérdida de derechos. También advirtió sobre el avance de la ultraderecha en distintos países de la región. La mandataria dijo que ha compartido con Donald Trump su visión sobre la situación de la isla y la necesidad de revisar la política hacia Cuba.
4: El municipio de Silao cuenta con un programa de gobierno alineado a los objetivos de desarrollo sostenible, por lo que la participación de las empresas socialmente responsables es importante para traer beneficios a la ciudad. Así lo señaló la alcaldesa Melanie Murillo al referir que con este programa de gobierno se tienen acercamientos reales con resultados pertinentes con varias empresas de la localidad, como es el caso del acercamiento y apoyo que se tiene con Purina, quienes entregan alimento para el Centro de Control y Asistencia Animal, y también se apoya a los grupos de rescatistas de animales en la ciudad.

0: pacientes una cantidad económica o vales para sus hemodiálisis en el DIF municipal. Tenemos participación también con ellos en apoyo a los adultos mayores.
1: Informó para Nuestras Noticias Bajío, J. Cruz Sánchez.
2: La síndica del municipio de León, María Esther Santos de Anda, confirmó que no existen solicitudes formales para instalar la comisión mixta tarifaria para analizar el costo del transporte público. Lo anterior lo expresó ante las declaraciones del presidente de Transportistas Coordinados, Daniel Villaseñor, quien indicó que es necesario incrementar la tarifa o el subsidio para evitar un golpe económico al sistema integrado de transporte. Santos de Anda recalcó que es necesario analizar los diferentes escenarios y la viabilidad económica del servicio de transporte tal y como se presta actualmente.
3: Solicitud a la fecha, los concesionarios, bueno, nos han estado solicitando revisar los apoyos, en su caso que están dando la información financiera. Hemos estado viendo justamente estos temas de la revisión de los números, pero no hay ninguna solicitud formal ni por parte de ellos y por supuesto del municipio tampoco. Yo he estado solicitando justamente información de las empresas para ver la situación financiera real que están viviendo.
2: Informó desde León, Guanajuato, Leonel Araiza.
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9: Más en el juego, y hay una jugada polémica, un planchón por detrás que Lionel Andrés Messi termina cometiendo. No le marcan ni siquiera infracción y causa polémica, ¿no? El que no haya ni siquiera revisado la jugada, pero más tarde viene y con un par de anotaciones firma el primer hat-trick en esta Copa Mundial, y de esta forma, virtualmente, el argentino Lionel Andrés Messi se convierte parcialmente en el campeón goleador de la fiesta del fútbol. Lionel Andrés Messi hat-trick, más tarde Austria derrota 3-1 a Jordania. Al final terminan haciendo el tercero, ¿no? Lo ganaban 2-1, parecía que así nos íbamos ya a la finalización del partido, y desde los 11 pasos anotan el gol. La nota internacional hoy la da la República Democrática del Congo, un país africano, el segundo más grande en extensión territorial en cuanto al continente de África. Ya los conocíamos a los de la República Democrática del Congo porque estuvieron aquí. Ellos sellan su boleto al Mundial vía repechaje intercontinental cuando derrotan a Jamaica en el partido por el último boleto mundialista. Lo hicieron aquí en el Estadio Guadalajara, aquí en Zapopan. Y la República Democrática del Congo se metió al Mundial. Cuando veíamos la programación del calendario, el partido inaugural de la fiesta era, bueno, para el Congo, la República Democrática del Congo, no hay que confundirlo, porque el Congo es otro país. La República Democrática del Congo, su inauguración era contra Portugal de Cristiano Ronaldo. Veíamos en la previa del Mundial este partido y se vaticinaba una goleada. Enseguida, después de lo que platicábamos ya que sucede ayer, toda la presión que tenía en la espalda Cristiano Ronaldo, porque anotó doblete Mbappé, porque anotó doblete Haaland, y porque anotó 3 Lionel Andrés Messi, y en esta disputa mediática que ha existido entre estos grandes jugadores, sobre todo entre Messi y Cristiano Ronaldo, bueno, la presión estaba puesta encima del portugués para al menos hacer uno el día de hoy, ¿no? Y no quedarse atrás de las grandes figuras del fútbol internacional. Empieza ganando con gol de João Neves a los 6 minutos apenas el conjunto portugués, y decíamos, no, los lusos de aquí para adelante, minuto 6, ya empezó, se va a hacer válido el pronóstico, pero resulta que no. La República Democrática del Congo, con una defensa sólida y bien establecida, no son inventados, ¿eh? Si volteamos a ver a sus jugadores, el capitán está jugando en el fútbol francés con el Lille, tienen futbolistas en la Premier League, por ejemplo, el lateral derecho, Bisaca, que juega en el West Ham. Por la izquierda, el lateral, que milita en el Lens de Francia también. A lo que voy, esta defensa que logró secar de buena manera al conjunto portugués, son futbolistas que están en la élite del mundo, no son futbolistas que están en las mejores ligas y que hoy, a pesar de que Portugal tuvo el 75% de la posesión de la pelota, solamente pudo disparar en 7 ocasiones y me parece que lo más radical entra cuando decimos que de los 7 tiros que tuvo Portugal, ninguno fue a portería. ¿Por qué? Pues porque siempre que le llegaba la pelota a un portugués, había 2 jugadores de color azul de

0: menores que tendrá el concierto. Y el día de mañana el partido, el primer partido en la historia de mundiales de México aquí en la Perla Tapatía. Y para eso vamos hasta el corazón financiero de esta ciudad de Guadalajara. Los que conocen nuestra hermosa Perla Tapatía, Avenida López Mateos y Colomos. Ahí estaba el Club Guadalajara, hoy un centro comercial de primer nivel y un hotel de superlujo en donde se hospeda el equipo tricolor. Arturo Santillanes, qué gusto saludarte, bienvenido a este espacio Radiorama en la fiesta del fútbol. ¿Cómo estuvo la llegada ayer? Era intransitable esa zona entre el operativo vial y el cúmulo de aficionados que se dieron cita. Vi videos donde el grupo de animación de Chivas y de Atlas convivían en un mismo entorno, sin conflictos ni mucho menos. ¿Cómo andas, Artur? Qué gusto saludarte.
1: ¿Qué tal, mi estimado Jonathan? Un gusto saludarte. Buenas tardes a toda la gente que nos sigue ya a través de Radiorama, la fiesta del fútbol. Y si de fiesta hablamos, pues qué decir, ¿no? Lo que se vivió anoche fue único, ¿no? Con la llegada de la selección mexicana a su arribo a la Perla Tapatía, desde que llegaron a este hotel de concentración, ¿no? Situado en la colonia Providencia, aquí en López Mateos, en la avenida López Mateos, esquina calle Colomos, ahí también haciendo cruce con Venecia, donde estaba el Club Guadalajara, exactamente, ¿no? Aquí en este centro comercial, fiesta ayer, más de 1,000 personas atiborraron esta zona, las afueras del hotel, incluso el segundo piso estaba lleno de gente gritando, coreando, Ochoa, Hormiga, Quiñones, y bueno, los jugadores salieron también para pues convivir un poco con la gente, firmar algunas playeras, tomarse algunas fotos, y la verdad es que ha sido un ambiente festivo desde que la selección mexicana llegó a suelo tapatío para disputar su primer partido oficial de la gran fiesta del fútbol, ¿no? Tuvo que ser ahora hasta 2026 cuando la selección nacional viniera a Guadalajara, y la verdad es que pues no ha cesado, ¿no? Si bien no son los tumultos de anoche, sí hay mucha presencia de la gente, estábamos aquí desde las 11 de la mañana y venía gente con playera de selección. Ahorita están esperando a que salga el equipo. Está estipulado más o menos como a las 4 de la tarde que la selección salga de este hotel con dirección a su entrenamiento de la tarde, donde van a estar pues trabajando, ¿no? En un club privado allá a las afueras de la ciudad de Guadalajara. Pero bueno, la realidad es que la gente se está congregando poco a poco, comienzan a llegar. Vimos también a gente de pantalón largo abandonar hace algunos momentos este hotel de concentración. Vimos a Íñigo Riestra, vimos a Ibar Cisniega, vimos a Mikel Arriola, toda una celebridad, ¿eh? La gente le pedía fotos y firmando playeras, y Mikel Soñado también, el presidente de la Liga MX, y bueno, pues esto lo hace pues todavía más especial, ¿no? Hasta el tema de que los directivos le están entrando a la convivencia con la afición. En estos momentos que estamos aquí, mi estimado Jonathan, a ver, vamos a platicar con la gente, a ver, está la expectativa. Sale cualquier persona, aunque no tenga nada que ver con selección, y le gritan y se emocionan y esto. A ver, vamos a platicar un poquito. Aquí estamos con un aficionado, platícanos tu nombre, estamos en vivo para Radiorama.
2: Soy Dylan, hola, mucho gusto.
1: ¿Qué esperas de la selección mexicana? ¿Estás ilusionado de verlos ahorita que salgan?
2: Sí, yo confío en que se llega al quinto partido, la verdad.
1: ¿Qué marcador para mañana?
2: 3-1.
1: ¿Goles de quién?
2: De Raúl Jiménez, Piojo Alvarado y de Brian Gutiérrez.
1: De Brian Gutiérrez, muy bien, gracias. Pues aquí estamos con la gente, mi estimado Jonathan, un aficionado, muchas playeras de selección mexicana y gente de todas las edades, ¿eh? A ver, aquí viene otro aficionado, mira. A ver, platícanos aquí con tu playera negra de la selección. ¿Tu pronóstico para mañana?
3: 3-0.
1: ¿Goles de quién?
3: Quiñones, 2 de Quiñones y 1 de Jiménez.
1: ¿Vas a que eres del Atlas, eh? ¿Sí? Ah, luego, ¿no? Con lo de Quiñones. Ahorita aquí en la espera, ¿no? De que salga la selección, ¿a quién quieres ver?
3: A Quiñones y a Fidalgo también.
1: ¿Seguro Quiñones? Sí. ¿Y de las Chivas a ningún?
3: A la Hormiga.
1: A la Hormiga, ¿no? Pues en las elecciones, el equipo de todos. Pues muy bien. Pues aquí está, dice, oh, Jonathan, así que, pues, buen ambiente, ¿no? Lo que se vive aquí, de repente el cielito lindo, de repente las porras, de repente Corea va a probar el Chile Nacional, y ya sabes, ¿no? Todo lo que se vive en este tipo de eventos, así que, pues la selección mexicana causando furor aquí en la Perla Tapatía.
0: Un operativo de seguridad impresionante, desplegado el día de ayer desde el sur de nuestra ciudad, en donde está el Aeropuerto Internacional de Guadalajara, pasando por toda esa carretera.

0: a Chapala, hasta llegar a esta zona de Providencia que bien platicas. Ayer pude pasar, Arthur, al filo de las 11 de la noche ahí por la parte de este centro comercial, y a pesar de que ya eran altas horas de la noche, veía mucha gente con el optimismo en las afueras del estadio de que saliera algún futbolista y lo atendiera y demás. No ha pasado, ¿no? La relación entre aficionados y jugadores cercana no se dio, lo que ya hablabas ayer, que salen los futbolistas en un solo grupo, se toman la foto que ya circula en las redes sociales de Mi Selección MX, pero no han salido, ¿no? Los jugadores no han pasado por la plaza, no han estado con la gente de primera mano, ¿no? ¿O ya lo hicieron?
1: No, solamente los directivos. A mí me tocó llegar aquí a este hotel de concentración aproximadamente a las 11:15 de la mañana, y el único personaje que salió a tomarse unas fotos fue Duilio Davino, ¿no? Que es el único que salió con unas chavitas que andaban por acá. No había todavía mucha gente a esa hora. Salió Duilio, se tomó unas fotos. Poco más tarde, los otros directivos que te menciono, ¿no? Mikel Arriola, que él también se tomó fotos. Apareció Ibar Cisniega, apareció Íñigo Riestra. Pero de futbolistas y cuerpo técnico, nadie. El equipo se la pasó en el hotel, desayunaron, estuvieron ahí. Pasear por ese centro comercial, pues seguramente no. O sea, un tema de seguridad, el tema de la logística, el operativo, pues no salir a la plaza, porque de verdad hay mucha gente aquí esperando también a la selección, hubiera sido pues un poco conflictivo, ¿no? Pero bueno, la realidad es que ahorita es cuando la gente está ilusionada. Preguntaban, oigan, pero sí van a salir por aquí, no van a salir por aquí, por la entrada principal, por el lobby del hotel, porque a espaldas está la calle Venecia, y como hay vallas, tanto de esa calle como en la calle de Colomos, empezó a correr la versión de que la selección se iba a ir por esa zona, ¿no? Para evitar precisamente eso, ¿no? A los aficionados, pero no, la realidad es que van a salir por aquí. Ya incluso vemos cómo van llegando elementos de las distintas corporaciones, ¿no? Eso ya nos dice algo, ¿no? Que van a salir por acá y que están empezando a montar el operativo. No se ve todavía el autobús de la selección mexicana, pero bueno, ya es cuestión de tiempo para que este equipo nacional salga, ¿no? Y seguramente va a desatar la locura, porque de verdad el ambiente es muy bueno. Mira, vamos a platicar aquí con unas aficionadas. A ver, aquí con unas aficionadas que traen hasta el cachete pintado con la bandera. Les da un poquito de pena. A ver, platíquenos, ¿a quién estás esperando? ¿A quién quieres ver? ¿Qué jugadores? ¿Cómo lo estás viviendo?
2: Jiménez.
1: A Raúl Jiménez, ¿tu nombre?
2: Lía.
1: Y ya con el cachete pintado y todo, ¿no?
2: Sí.
1: ¿Tu marcador para mañana?
2: Ah,
1: ¿que se jugó de la escuela?
2: Sí,
1: pero te dieron permiso, ¿no?
2: No.
1: Así nada más.
2: Me regañó la directora.
1: Pero la fiesta del fútbol lo amerita, ¿no?
2: Sí, que cancele la clase.
1: No se vive todos los días, ¿no?
2: No. Sí.
1: Sí, van a salir, bueno. Ahí está, Jonathan, la gente ya también un poquito impaciente, muchos jóvenes, ¿no? También saliéndose de la, saliéndose de clases, ¿no? También digo, esto ya sabes cómo se vive este tema, pero mira, nos da mucho gusto ver niños, jóvenes, muchas generaciones a las que no nos tocó vivir una fiesta del fútbol aquí en casa, ¿no? Ahora, pues lo estamos viviendo y a la gente le ilusiona mucho. Que eso, Jonathan, no sé si coincidas, tan criticado el proceso, tan cuestionado, tan nefasteada la gente que ha estado con tema selección con tanto cambio, un proceso muy irregular, rodó la pelota en este evento, en este torneo, y todo cambió, ¿no? Hoy todo es tricolor, todo el mundo trae sus playeras, todo el mundo está orgulloso de sus seleccionados, así que pues es lo que genera, ¿no? La gran fiesta del fútbol.
0: Sí, es lo que pasa, Arthur. Agradeciéndote este valioso enlace. Platícame nada más para despedirnos la agenda del equipo tricolor el día de hoy. Entiendo que por la tarde tiene programado un entrenamiento al poniente de esta ciudad de Guadalajara, muy cerca, seguramente pasando periférico por el Estadio Guadalajara, unos 10-15 minutos adelante, y enseguida comparecerán ante los medios de comunicación, tanto en zona mixta ahí como conferencia de prensa, ¿no? ¿Tendrás las horas, los personajes y demás, Artur?
1: Sí, tal cual. El entrenamiento de la selección mexicana es a las 5:45, está programado. Va a haber atención a medios después de la práctica. Antes de la práctica, la atención a medios a puerta cerrada para aficionados.
0: Eso y para sí prensa.
1: Ya de... no para la, para los medios de comunicación el acceso. No,
0: nomás vas a ver el torito, Arthur. Los vas a ver calentar el torito y se acabó. Cuando Javier Aguirre pare a los 11 que van a empezar mañana, te van a sacar por la calle, Arthur.
1: Ah, bueno, pero por lo menos mira, el tema del acceso para el levantamiento de aspectos,
0: sí, es valioso.
1: Va a haber eso, va a haber una zona mixta, que creo que eso también es importante, no solamente será Javier Aguirre, también se podrá platicar con algunos futbolistas, y todo esto se dará antes de la práctica, ya posteriormente la práctica, pactada 5:45, en un club privado a las afueras de la ciudad, y ya de esta manera, bueno, pues la selección mexicana terminará o cerrará su preparación, ¿no? Y ya regresarán aquí al hotel, estarán concentrados, seguramente hoy también en la noche pues habrá locura, ¿no? Y pasión por el equipo tricolor al regreso del equipo cuando pues la gente aquí los esté esperando. Y ya solamente esperar hasta mañana, ¿no? El día del partido, una activación por la mañana, el traslado al estadio Guadalajara y ya posteriormente pues el partido ante Corea. Fíjate que además de la afición mexicana, Jonathan, también vemos de repente aquí unos, algunos coreanos, ¿no? Que en el transcurso de la mañana han estado por aquí y la gente lejos de encararlos, de provocarlos, ya sabes, ¿no? El ambiente y unirlos y coreanos, hermanos, mexicanos, o sea, creo que la rivalidad será en la cancha porque fuera de ella, pues es una fiesta, ¿no? Entre coreanos y mexicanos.
0: Sí, ha habido comunidad, ¿no? Y comunión entre la gente coreana que está aquí en Guadalajara y la afición tricolor. Arthur, fuerte abrazo, muchas gracias y éxito en la cobertura de estos días.
1: Saludos, estamos a la orden, aquí al pendiente de lo que pase con la selección mexicana en su estadía en Guadalajara. Abrazo, amigo.
0: Abrazo, Arthur. 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
0: Pues bueno, ahí está, para que le meta, ¿eh? ¿Qué le vamos a meter, productor? Pues que México gana, ¿no? Para entrar a este sorteo que va a ser Caliente.mx y aspirar a ser el ganador de 20 millones de pesos. Ya decíamos que ayer llegó el equipo mexicano aquí a la ciudad de Guadalajara, fueron recibidos ahí en primera fila por el gobernador del estado, Pablo Lemus Navarro, en donde resaltaba los futbolistas tapatíos que hay en esta convocatoria, ¿no? Primero, los que juegan en la ciudad de Guadalajara, que son los de las Chivas, 5 futbolistas del rebaño convocados al equipo tricolor, Israel Reyes, que salió de las fuerzas básicas del Atlas, oriundo del Grullo, Jalisco, hoy jugando para las Águilas del América y está en esta convocatoria que se perfila para ser uno de los posibles titulares el partido de mañana, al menos el inaugural contra Sudáfrica. Fue inicialista para la oncena de Javier el Vasco Aguirre y también Francisco Guillermo Ochoa, ¿no? Que ya platicábamos ayer el tema del guardameta mexicano nacido aquí en esta tierra de Guadalajara. Tenemos que ir a una pequeña pausa, vamos al corte, ya regresamos, seguimos platicando, está buenísimo el juego que se está llevando a cabo en este momento, Inglaterra 3, Croacia 2, vamos al corte, ya volvemos.
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1: Bien, estamos de regreso, de vuelta aquí en Radiorama, en la fiesta del fútbol, y estamos listos para irnos a otro punto de esta ciudad de Guadalajara. Ya conocimos lo que sucede en el hotel de concentración del equipo tricolor, y ahora vámonos con Alejandro Ramírez. Va camino al campamento de Corea, porque el día de hoy el rival de la selección mexicana de fútbol para el día de mañana abrirá su entrenamiento para los medios de comunicación. Mi querido Alex, qué gusto saludarte, ¿cómo estás? Buenas tardes.
2: Jonathan, ¿cómo te va? Con el gusto de saludarte a toda la gente que nos acompaña en Frecuencia Deportiva. La selección, pasan como que se fuera a terminar de esto es el mundo, hoy, ¿verdad? Pasan con la moto todo lo que dan. La selección de Corea en un momento más abrirá sus puertas para declararse listos y enfrentar preparados a la selección de México mañana en el Estadio Guadalajara. Y ahí, después de ese roce que hubo con Son y la prensa, que no le gustó también a la gente de comunicación de Corea el cómo se refirieron a él, pues esperan que ahora esté dando resultados en la cancha. Me refiero a la prensa, porque hubo críticas justificadas, porque no le pareció a la prensa que el accionar que tuvo frente a Chequia haya sido del todo bueno. Le reclaman que no tuvo asistencias, le reclaman que no tuvo puntería, que estuvo lejos del arco y que las dos que se le presentaron las tiró por la borda. Por lo pronto, eso con lo que se refiere a Corea. Más tarde va a dar la selección mexicana, ya tocarás el punto en conferencia y también obviamente en zona mixta. Por lo pronto, hoy con la gente de Corea también habrá conferencia, insisto, declarándose ya preparados para el partido de mañana. Todo lo que vivieron el jueves pasado de apoyo, de abrazo, de la afición tapatía, de la regiomontana, la de México, la de Toluca, los que paisanos que vinieron de Estados Unidos, va a ser completamente diferente. Mañana van a saber, así como probaron como dicen, chavochichima, dulces, ahora van a probar lo que es completamente lo opuesto cuando la selección mexicana salta al terreno de juego. Hay un anuncio importante: los que vayan a ir al partido el jueves, mañana, váyanse con mucho tiempo de antelación. Si usted puede llegar a las 2 de la tarde, hágalo, hay muchas cosas que hacer. Si puede tomarle camino también a aquellos que no tienen el transporte que pagaron para poder salir de un punto X, se los van a dejar muy cerca del estadio. Hay que madrugarle, porque también los accesos se ponen complicados. Entonces hay que estar muy al pendiente de eso. Ganen el tiempo al tiempo, disfruten el día, gocen, no va a caminar mucho, sí, pero se van a divertir y hay muchas cosas que hacer en ese traslado, desde el ambiente que ponen los mismos voluntarios y también la misma afición que se va a citar este partido. También estuvimos con la selección de Colombia, mi estimado Jonah, hablando acerca del partido que van a tener esta noche, porque van a debutar frente a Uzbekistán. Camilo Portilla dice que es una oportunidad inmejorable para hacer historia. Aquí lo escuchamos.
3: Muy emocionados por lo que va a ser nuestro debut. Estamos preparados también, nos hemos entrenado muy bien durante estos días con todo el grupo y, bueno, mucha expectativa ya para iniciar.
4: En la parte individual, con una alegría, con una satisfacción enorme, Juan.
3: Sí, una alegría enorme tener el privilegio de estar en los 26 de representar a tu país y en una Copa del Mundo. Siempre va a ser motivo de mucho orgullo y de mucha felicidad.
5: Juan Camilo, ¿qué información ha acercado de los rivales que ya se aproxima para arrancar el Mundial? ¿Qué les ha llegado?
3: No, ahorita estamos pensando en Uzbekistán, que va a ser nuestro primer partido. Ya estamos viendo las informaciones de ellos, estamos viendo los videos, la información de cada jugador y, bueno, lo que hemos visto es un punto más fuerte que es el de sus dos laterales o sus dos hombres por bandas que pasan mucho el ataque.
4: En torneos cortos, Juan, ¿es clave, fundamental el empezar ganando?
3: Sí, siempre va a ser importante para la confianza del grupo. Sabemos de que el primer partido siempre es muy difícil por todo lo que se juega y en un torneo tan corto, y sin ninguna duda que empezar ganando va a ser de mucha importancia.
5: Juan Camilo, van a ser, ese equipo es muy fuerte en medio, ¿dónde es fuerte? Uzbekistán, lo que dan a ustedes.
3: Como te lo digo ahorita, son muy fuertes con los hombres que juegan por banda, porque es un equipo que juega a presionar mucho y poder atacar en transiciones rápidas. Entonces sabemos de eso y sabemos que tenemos que estar atentos a sus jugadores por banda.
2: Las palabras de Portilla, ojalá que sea una buena presentación. Hasta ahora, por Conmebol, ya Argentina sacó la casta, ya se ganó de parte de esta federación en la fiesta del fútbol, esperar a que Colombia también lo segunde y que obviamente tenga una muy buena presentación. Una jornada que hay 4 partidos, millones.
1: Sí, ya tenemos el primer resultado terminado, ya lo platicábamos, este país africano, la República Democrática del Congo, que es nota internacional, ¿no? Por haber empatado a un gol contra el conjunto portugués, algo similar a lo que sucedió con Cabo Verde el fin de semana, ¿no? Igualando sin goles con España. Más tarde, me parece que el platillo más esperado del día es, o al menos para este sector, es el juego de Colombia, ¿no? Porque tiene muchos ingredientes, aún por encima del Ghana Panamá. Panamá que sí comparte confederación con nuestro país, está en la CONCACAF y lo que quieras, pero Colombia tiene, número uno, mucha gente viviendo en México. Número dos, llegaron carretillas de colombianos porque no caben en la Ciudad de México. El Ángel de la Independencia, Alex, se pintó de amarillo para el debut en el escenario inmejorable, el Estadio Azteca, listo para recibir este Colombia contra Uzbekistán. Y al filo de las 8 de la noche, me parece, mucha gente en México, mucho latino, va a estar buscando el triunfo de la selección de Colombia, ¿no? Ya hablabas en la situación de confederaciones, CONMEBOL no había ganado, ayer Argentina lo hace y hoy Colombia tiene su debut.
2: Muchas parceras y muchos parceros también en esta perla tapatía que se han acercado también al hotel de concentración en busca de la foto, del video, del saludo personalizado, pero pocos han tenido éxito.
1: Que es muy difícil hoy, ¿no, Alex? En cualquier selección es muy difícil que tengan el apego uno a uno con su gente. Me sorprende por eso lo que ya platicábamos el día de ayer de lo que pasa con Heung-Min Son el fin de semana, ¿no? Que toma un carro de plataforma, va a una taquería pública sin un operativo en torno a él. Es atípico, porque todas las elecciones están blindadas por el Departamento de Seguridad del Estado, o de la ciudad, o del país donde se están quedando.
2: Mira, hoy sacamos una nota, te mentiría, quién fue también un coreano que el fin de semana que tuvieron descanso, le dijeron, pues quieren conocer la ciudad, vámonos, pégale. Se dio cita a un restaurante coreano, sorprendió al dueño, que es coreano, y bueno, pues ya sabrás cómo lo trataron. Llegó solo, llegó como comensal normalito, no llevaba uniforme, evidentemente, ropa de civil, pero el dueño del restaurante lo conoció de inmediato, pues no atenciones de sobremanera, sino la atención también normal, no exageraron, pero dice que sí le sorprendió haber visto a un compatriota. Y al final, esconde las anécdotas que van a quedar para, por ejemplo, este coreano que pudo recibir a alguien quien menos pensaba él, un seleccionado, en su restaurante. Imagínate qué padre anécdota, y también pues para todos los que trabajan en este restaurante. Y seguramente nos encontraremos más historias, ¿no? La semana pasada, previo al partido entre Chequia y Corea del Sur, entrevistábamos en el Supergol vespertino a, eran tres, el abuelito, el hijo y el nieto. Y yo me fui por el hijo, que iba disfrazado del Chavo del Ocho. El nieto iba disfrazado del Chapulín.
1: ¿Coreanos?
2: Y el abuelito, mexicanos. Pero a lo que voy, las historias, qué bonitas que quedan. Tres generaciones en un partido, y el abuelo feliz porque pudo llevar al nieto, con la ayuda obviamente también de su hijo, se cooperaron ahí entre todos para llevar al nieto. Lo que vivió ese chamaco, lo que vivió ese niño, ni idea tienen videos, lo que guardó, lo que atesorará por toda la vida, y recordará a su abuelo, que él estuvo como pocos con su abuelo en un estadio y con su padre al mismo tiempo.
1: Sí, que seguramente son tres generaciones y son tres mundiales, ¿no? Probablemente el abuelo vivió de primera mano el mundial del 70, el padre de familia vivió el del 86 y hoy el nieto le toca vivir el del 2026. Tres generaciones, tres mundiales diferentes. Mi querido Alex, te mando un fuerte abrazo, gracias por tu reporte muy completo, como siempre, éxito en las labores periodísticas del día de hoy.
2: Nos estamos escuchando y bueno, mañana ya retomamos el Supergol vespertino. Hay que recordar que mañana también tenemos Radiorama Deportes con Ariel, mi chaparrito enamorado, a partir de las 11 de la mañana. Y a Jonathan Sánchez, que viene de conductor, no me da risa el cabrón, como que no cree que el chaparrito se las gaste bien, pero ese boludo es bravo, Gracias, mi Jonah, abrazo también para el produ, qué pechochín, mi productor, pechochín.
1: Gracias, mi querido Alex. Mañana también, por supuesto, el juego del equipo tricolor aquí en la ciudad de Zapopan. 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
1: 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Hay un mundo de proposiciones, hay apuestas anticipadas, hay de todo para que le meta a los juegos de la Selección Mexicana de Fútbol, pero si le mete a que gana México, al menos 50 pesos va a estar participando por esta cantidad bastante interesante, 20 millones de pesos. Más al ratito, ya lo decíamos, quizás de la cartelera del día, el juego que en la previa podría parecer el más descafeinado, ¿no? El Ghana contra Panamá, que también, bueno, tiene sus historias que contar, tiene situaciones interesantes. Panamá, habrá que verlo, ¿no? En la Copa Mundial de Fútbol, el conjunto panameño que regresa después de 8 años de ayuno, nada más, no fue mucho. Panamá jugó el Mundial de 2018, perdió los 3 partidos, ya anotó gol, tiene 2, pero no ha podido ganar en mundiales mayores. Y lo de Ghana, que tenemos, me parece, gratos recuerdos en mundiales con esta selección, aquella de 2010 que es eliminada en penales por el conjunto uruguayo, el gol de Loco Abreu. Jugó el último mundial, el de 2022, no pudo trascender de la fase de grupos. Vamos hasta las calles de esta ciudad de Guadalajara, porque además de todo el tema deportivo, la previa desde la concentración de México, la previa de lo que se vive con el conjunto de Corea del Sur, en las calles toda la gente está contagiada del mundial. En las esquinas, gente vendiendo playeras verdes, gente vendiendo banderas de México, sombreros de charro. Toda la ciudad de Guadalajara está contagiada del Mundial de Fútbol. Y Fernanda Ureña está en las calles. Platícanos, Fer, ¿cómo estás? Buenas tardes. ¿Cómo se vive el ambiente en la ciudad de Guadalajara? Como lo dice Ray, en el día -1 del partido de la selección aquí en Zapopan.
9: Hola, hola, ¿cómo están? Qué gusto saludarlos. Bien lo mencionas, la gente está contagiada del ambiente futbolero que envuelve nuestra ciudad, particularmente aquí en el FIFA Fan Fest Guadalajara 2026, muy emotivo. Más allá de sí, lo futbolístico que nos ha tocado ver en estos últimos días, que está llenísimo el FanFest, así sea un partido de Nueva Zelanda, así sea un partido de Argentina, no importa de qué selección sea, el FanFest está muy lleno de gente que quiere ver el fútbol. Pero más allá de eso, déjenme platicarles algo curioso. Sabemos que hoy Portugal empató 1-1 contra República Democrática del Congo. Recordemos que es el segundo mundial que tiene esta selección. Antes, en 1974, había participado bajo el nombre de Zaire. En esta edición ya es República Democrática del Congo. Nos topamos entre muchos aficionados de Portugal una chica que, pues sí, particularmente tenía o tiene esta afición por su selección. Venía con la indumentaria completa de República Democrática del Congo y le preguntábamos de que, oye, ¿cómo te sientes aquí? Digo, fue un empate, pero pues aún así, no, la chica estaba prácticamente a punto de llorar. La chica estaba prácticamente en el sentido de decir que estaba a punto de desgarrarse las vestiduras por su selección. ¿Por qué? Porque para ella fue un gran logro que su selección haya sumado un punto contra Portugal, con un inmenso monstruo, como lo sabemos que es el 11 de Cristiano Ronaldo, ¿no? Entonces, son cosas que vamos detectando en el FanFest que no solo tiene que ver con lo deportivo, sino también lo emotivo que representa para un aficionado el hecho de ver a su país, así sea un puntito, así sea un gol que pueda meter, pero bueno, a fin de cuentas la afición sigue contenta. Mencionar que en estos últimos días se han dado reportes que han entrado más de 125 mil personas al FIFA Fan Fest Guadalajara. Ojo, en estos días. Sabemos que en estos días no ha jugado México salvo el jueves. Así que mañana, verdaderamente, si tienen planeado por ahí ir en tantas ofertas que hay para ver los partidos, pues bueno, váyanse con anticipación porque esto va a estar a reventar. Sabemos que tiene la capacidad de 18,000 personas, pero ojo, si se está llenando en todos los partidos de estos últimos días, imagínense cómo va a estar mañana con la parte futbolística y con la parte emotiva.
1: Que justo eso pasó la semana pasada, ¿no? Justo el jueves en ese partido de México-Sudáfrica, que hubo gente, Fer, que llegó a acampar un día antes para ganar buen lugar, para estar pegaditos a la pantalla y demás. La locura desbordada por tener una Copa del Fútbol acá. Y además hay actividades muy interesantes, Fer. Te voy a ser muy honesto, no he podido ir al FIFA Fan Fest. Nada más he estado en el Vibra Jalisco Zona Fan día a día con todas las actividades que nos tienen. Pero ahí hasta la copita del fútbol puedes armar y te la regala, ¿no? ¿Ya tienes la tuya?
9: No, ojalá, entre tanta cosa y tanta gente, imagínate. Digo, la envidia me consume, porque si veo a tantas personas con las dinámicas, si veo a tantas personas también con su propia indumentaria mundialista, que digo, bueno, ellos la están pasando padre, creo que es el objetivo de este tipo de eventos, pero amigos y radioescuchas, si tienen la oportunidad, dense la vuelta de disfrutar esta fiesta futbolera, porque no siempre o prácticamente nunca volveremos a tener un mundial o un... sí, un evento de esta magnitud acá, así que aprovechar lo que podamos, y bueno, la afición está feliz, la afición, pues, entre lágrimas también, a pesar de que estamos en fase de grupos, vive esta fiesta, así que, pues, qué mejor, ¿no?, que emitir este mensaje de que es un ambiente sano, es un ambiente meramente festivo por el fútbol, y sobre todo que nos da este tipo de historias, como la aficionada de República Democrática del Congo, que rescatando un empate y sumando un punto, ya estaba al borde de las lágrimas.
1: No, es que es algo histórico para la República Democrática del Congo sumar un punto y un empate, sobre todo contra quien lo hicieron, ¿no? Contra el equipo de Cristiano Ronaldo. Oye, Fer, en este momento hay partido, me parece, en cuanto a ritmo de juego, en lo parejo que ha estado, la cantidad de goles, las selecciones que tenemos, puedo decir que es el mejor partido del Mundial. Digo, hemos tenido goleadas, hemos tenido buenos partidos, está el Países Bajos, Japón, por ejemplo, que fue muy entretenido también, el Brasil, Marruecos, que aunque solo con dos goles tuvo sus cositas de interés, hoy un 3-2 entre Inglaterra y Croacia, dos selecciones que han tenido, al menos en los últimos mundiales, la etiqueta de favoritos para estar en semifinales al menos. Mucha gente ahí en el FIFA Fan Fest, Fer, para ver este partido, todavía no termina, estamos al filo del minuto 80 en este Inglaterra-Croacia. Mucha gente, ¿cómo viven este compromiso?
9: Creo que decir mucho es poco, amigo, porque de verdad está repleta Plaza de la Liberación con la afición tanto inglesa como croata y hasta mexicana, ¿eh? De todos lados están ahí.
1: Ahorita ¿hay ingleses y croatas, Fer?
9: Sí, claro, ingleses sobre todo, y muchos que nos han dicho que viven aquí en Guadalajara, otros que viajaron evidentemente para nuestra entidad y que les ha encantado el ambiente, muchos más ingleses que croatas, eso sí. Ahorita nos apartamos un poco de Plaza de la Liberación para poder hacer este enlace, pero en lo que nos fuimos vimos muchísimos, muchísimos aficionados ingleses, así que también están dominando por ahí. Así que, amigo, la fiesta se sigue viviendo. Ahorita, pues, Inglaterra sigue ganando 3-2 ante Croacia, se han gritado los goles como si fuera campeonato del mundo.
1: Bueno, pues ahí está, pues es campeonato del mundo lo que están viviendo, y entendiendo que en un campeonato tan corto, cada punto, cada gol, cada acción importante que tengas vale bastante. Fer, como siempre, muy completo tu reporte, muchas gracias, fuerte abrazo.
9: Un gusto y nos escuchamos en la próxima para seguir reportando el color de la ciudad y lo que pase en el FIFA Fan Fest Guadalajara. Un abrazo y que estén muy bien.
1: Gracias, Fer, que por cierto, la ciudad de Guadalajara ha sido considerada una de las mejores en cuanto a color acá en el tema de el fútbol. Llegó con mariachi, llegó con todo la selección mexicana y mucho colorido aquí en esta perla tapatía. Usted también puede vivir el color en el Auditorio Benito Juárez, ahí en el Vibra Jalisco Zona Fan, para que se lance. Todavía queda el día de hoy la transmisión del Ghana contra Panamá para que se vaya a vivir este partido. Vamos nosotros una pequeña pausa, ya regresamos, no se despegue, esto es Radiorama en la fiesta del fútbol.
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0: del Uzbekistán, Colombia a las 8, segundo partido en el Estadio Ciudad de México, y el Ghana contra Panamá, ahorita a las 5, terminando el partido en el programa este en Toronto, en el BMO Field. 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Acaba de caer el cuarto de la selección inglesa de fútbol. Ya lo decía, ¿no? Me parece que es de los partidos más interesantes que hemos tenido hasta el momento. 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Está con nosotros el señor Raimundo González y González. Tito, ¿cómo estás? Qué gusto saludarte, buenas tardes.
1: ¿Qué pasó, Millona? ¿Cómo estás? Muy buenas tardes, un saludo para ti y para toda la gente que nos hace el favor de escucharnos. Pues bueno, nosotros vamos camino al entrenamiento, bueno, primero a la zona mixta, ¿no? O 3 jugadores que pondrán previo al entrenamiento de la selección mexicana. Acá muy lejos de la zona metropolitana, bueno, está dentro ya, ¿no?, de la zona metropolitana de Guadalajara, este complejo donde se va a entrenar. Ojo, no habrá ingreso a la gente para que no se acerque, no lo van a dejar pasar, de hecho no pueden ni apreciar nada porque, por lo que según entiendo, la cancha está un poco adentro y no va a poder usted apreciar nada. El entrenamiento que tendrá la selección no habrá, insisto, acceso a la gente ni a los medios de comunicación. Entonces, para que usted pues no le batalle, ¿no? No le vaya a batallar en ese sentido. Y bueno, pues la cancha de este complejo, Millona, es con características similares a lo que tiene el terreno de juego del Estadio Guadalajara o el Estadio Akron, donde se va a desarrollar mañana el partido. Hoy quizá le dé sus últimos toques, ¿no?, Javier Aguirre, al 11 que va a presentar el día de mañana ante su rival Corea, que, bueno, también en un rato más estará ofreciendo su conferencia de prensa, la que le llaman -1, el -1 en el día. Así que, pues, poco a poco van avanzando las horas. La zona de la Minerva, si usted no va a venir al concierto de Maná, pues ni se acerque, porque pues está complicada la cosa en cuanto a tráfico, a cierres viales y demás. Entonces, también, pues, para rumbo a donde vamos, está complicado el tema de vialidad. Si no tiene nada que hacer, insisto, no venga, porque no va a poder usted apreciar absolutamente nada. Así que, pues, tome la cosa ligera. Y si tiene boleto para mañana, Millona, pues váyase también con mucho tiempo. El estadio, las puertas las abrirán a las 3 de la tarde. Llegue con tiempo para que no ande con las prisas, ¿verdad?
0: Sí, que se vaya temprano, que tome sus previsiones. A ver, están pagando varias decenas de miles o hasta cientos de miles de pesos por ver un partido de fútbol. No se quede únicamente con las 2 horas, ¿no? Váyase temprano, llegue a tiempo, evite cualquier contingencia en el camino. 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
0: Mi querido Ray, decías que va a haber zona mixta el día de hoy con futbolistas. ¿Tendrás más o menos quién va a hablar el día de hoy? Acostumbramos saber que el que habla previo al partido es altamente probable que juegue, ¿no?
1: Seguramente van a poner a tres jugadores que vayan a ver acción el día de mañana, pero a lo mejor haciéndole hacia el misterio, no a la sorpresa, te ponen a alguien que no, pero no, nada más te anuncian que habrá tres jugadores y después del entrenamiento del equipo, Javier Aguirre se trasladará al Estadio Guadalajara para ahí emitir también su conferencia de prensa. Esta está programada para las 7:45, de 7:45 a 8:15. Está programado en la rueda de prensa con el vasco Javier Aguirre. Y así México se declarará listo para el partido mañana, que bueno, pues hasta los seleccionados ayer estaban sorprendidos, ¿no?, del recibimiento que tuvieron en esta ciudad de Guadalajara. Pero ojo, que acá también se exige. O sea, si México a las primeras no empezamos con cositas, aguas, mi querido Jonah.
0: Oye, Ray, vi fotos ahí del hotel de concentración donde había gente del grupo de animación de Chivas y de Atlas conviviendo en un mismo entorno y alentando a la selección mexicana de fútbol. Para nosotros aquí en la ciudad de Guadalajara es algo poco común ver esas imágenes y me da mucho gusto que veamos estas dos aficiones que han tenido una rivalidad eterna conviviendo en un mismo entorno por un mismo propósito, que es la selección mexicana.
1: Y es que así debe de ser, Millona. Eso es fútbol, no es una guerra, es fútbol, nada más. Y qué bueno que hoy se unieron por una causa llamada México, que así debe ser siempre. Y aunque no sea selección, nada de andar con sus broncas y andarse amenazando y cosas así. Digo, cada quien le va al equipo que quiere, pero la muestra de civilidad que mostraron ayer, Millón, aplausos, ¿no? Aplausos para cada uno de ellos.
0: Sí, palmas para los aficionados que estuvieron ahí recibiendo a los jugadores. Y ya decías, Ray, que el día de hoy esta ciudad, sobre todo en la zona poniente de Guadalajara, va a ser un caos por todo el cierre de la Minerva, por la situación del operativo vial para trasladar a la selección mexicana. La zona de Providencia en el Hotel de Concentración de México también es un relajo. Así es que la gente mejor, Ray, se aleje de esa zona, se vaya al norte de Guadalajara, al Auditorio Benito Juárez, porque ya está la emoción del evento futbolero más importante del mundo, y Vibra 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Ray, ya para despedirnos, ¿tendrás alguna novedad sobre el once del Vasco? ¿Qué tanto le va a mover a los que iniciaron contra Sudáfrica, entendiendo que hay un cambio obligado, que es el de la expulsión de César Montes?
1: Mira, yo creo que esa es la única duda que pueda tener Javier Aguirre, ¿no? O es la duda que nosotros, mejor dicho, podemos tener, porque seguramente el Vasco ya tiene claro quién, que seguramente va a aparecer Edson Álvarez en esa posición. Yo no creo que le mueva mucho, a no ser de que quiera mayor movilidad con Gil Mora, ¿no? Ante un equipo coreanito que pues es mucho más que Sudáfrica. Y que, por cierto, hablando de movimientos, pues decíamos lo de Montes, que fue expulsado, ya se sancionó un partido, ¿no? Mientras que al otro jugador que expulsaron de Sudáfrica se le acabó el mundial. Y de hecho, si vuelven a clasificar o lo que sea, pues va a quedar debiendo, ¿no? Amigo Jonah, a no ser de que Sudáfrica avance, pues podrá cumplir en la justa, pero pues le echaron tres partidos.
0: Bueno, pues estará complejo el tema de este futbolista sudafricano. Ray, fuerte abrazo, gracias.
1: Bye, Jonah.
0: Ahí está el reporte oportuno de Raimundo González. Nosotros nos despedimos. Gracias por acompañarnos el día de hoy en Radiorama, en la fiesta del fútbol. Mañana es la cita, mañana es el día, el debut de México en tierras jaliscienses. Hoy, mientras tanto, Inglaterra derrota 4-2 a Croacia. Vámonos, que tenga buena tarde. Gracias por el favor, su atención. Hasta mañana. Adiós.
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2: Sadio Mané, Sadio Mané. Velocidad y compromiso social en un mismo cuerpo. Mané llevó a Senegal al protagonismo mundial en 2018 y fue pilar en la consolidación africana contemporánea. Las lesiones le impidieron brillar plenamente en Qatar 2022, pero su influencia permanece. Más allá del campo, construyó escuelas y hospitales en su tierra natal. Su legado combina goles y humanidad. Una estrella que ilumina dentro y fuera del estadio. Apenas hace unos meses tuvo liderazgo para que en la final de la Copa Africana en Marruecos, contra el equipo local, su selección regresara a la cancha a terminar la obra.

0: acumula 5 partidos en mundiales, marcó ante Japón y lideró a Senegal con carácter. Una lesión le impidió disputar Qatar 2022, donde su selección alcanzó octavos. Mané representa la consolidación africana contemporánea, talento, compromiso y orgullo nacional.
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Buenas tardes, mi gente bonita de Arroba FM. ¿Cómo se encuentran el día de hoy? Yo soy Lupita Macías y los voy a estar acompañando de 4 a 6 de la tarde a través de Arroba FM. Buen miércoles, ombliguito de semana, miércoles 17 de junio, ya son las 4:08. A darle con toda la actitud a este día. Ya miércoles o miércolitos, como muchos dicen. Como muchos dicen por ahí, que mira, yo siento que hoy no es miércolitos para nadie. Yo siento que se van a esperar hasta mañana que sea jueves. Claro que sí, ya todos se están preparando. ¿A poco no? ¿A poco no? Va a estar bueno el partido de mañana. Así que si lo vas a ver, platícame dónde vas a ir, con quién vas a ir. Y sobre todo, ¿cuántos crees que queden? A ver, dilo de una vez. Por acá ya nos andan mandando mensajitos. Muchísimas gracias. La imagen ya lo subimos a través de redes sociales, ya sabes, ahí nos puedes ir a comentar, nos puedes ir a dar like, te estamos leyendo a través de mensajes, y a mí me encuentras en Instagram como Lupita_Macías con 3 S, por si gustas ir a seguirme, echar la platicadita, estarnos conociendo un poquito mejor. Ahí les ando contestando. Muchas gracias a las personas que me envían mensajes. Mira, de repente sí me tardo un poquito en contestar, una disculpa. Es que también uno trabaja, oye, uno anda, trabaja y trabaje. Hoy sí, amigos, hoy sí, a ver si nos escucha mi tripa. Hoy no alcancé a comer. No, hombre, siento que una tripa se está comiendo la otra. Vamos a darle recio para que se nos vayan las 2 horas rapidísimo el día de hoy. Hoy sí quiero que las 2 horas se nos vayan de volada. Así que ve pidiendo tu rola favorita para estarla disfrutando, para estarla cantando. Aquí en cabina y sobre todo ustedes, pues ahí en casa, en el tráfico, en el trabajo, donde nos estén escuchando. Así que ve pidiendo tu rola favorita, 477-2340-993. Vámonos con más música a través de Arroba FM.

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2: En noticias internacionales, Trump insiste en que cárteles controlan México. Fiscalía de Estados Unidos pide jurado anónimo para Caro Quintero. En noticias nacionales, alertan por fraude con falsas multas de tránsito. Además, impulsan igualdad para las mujeres en el deporte.
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2: Durante la cumbre del G7, el presidente de Estados Unidos, Donald Trump, aseguró nuevamente que los cárteles de la droga controlan gran parte de México y afirmó que el país ha perdido el control de su territorio. El mandatario señaló que tras reducir el tráfico de drogas por mar, su gobierno enfocará esfuerzos en el flujo que llega por tierra desde México. Además, calificó a la presidenta Claudia Sheinbaum como una buena líder, aunque dijo que enfrenta una fuerte presión por parte de los grupos criminales. Las declaraciones se dan mientras autoridades estadounidenses reconocen avances en la cooperación con México en materia de seguridad, pero mantienen su postura de reforzar acciones contra organizaciones del narcotráfico. Rafael Caro Quintero compareció este miércoles ante un tribunal federal de Nueva York, donde la Fiscalía estadounidense solicitó que el juicio en su contra se lleve a cabo con un jurado anónimo y parcialmente aislado. Los fiscales argumentaron que la medida busca proteger la integridad del proceso y evitar posibles actos de intimidación debido a la gravedad de los cargos y al historial criminal atribuido al narcotraficante mexicano. Caro Quintero, quien se ha declarado no culpable, enfrenta acusaciones por narcotráfico, delincuencia organizada y el secuestro, tortura y asesinato del agente de la DEA Enrique Kiki Camarena. Durante la audiencia también se abordaron pruebas clasificadas y se dejó abierta la posibilidad de una negociación para un acuerdo de culpabilidad. La Secretaría de Infraestructura, Comunicaciones y Transportes, SIGT, alertó sobre una nueva modalidad de fraude que utiliza mensajes de texto y redes sociales para informar sobre supuestas infracciones de tránsito. Los mensajes incluyen enlaces para realizar pagos, pero la dependencia aclaró que son completamente falsos y podrían utilizarse para obtener datos personales o realizar cobros indebidos. La SIGT recordó que no tiene facultades para emitir multas de tránsito ni solicitar pagos mediante SMS. Por ello, recomendó no abrir enlaces sospechosos, no compartir información bancaria y reportar cualquier intento de extorsión al número 089. La gobernadora de Guanajuato, Livia Denise García Muñoz Ledo, moderó el panel Cancha Pareja para Todas, un espacio de diálogo que buscó promover la igualdad de oportunidades para mujeres y niñas. Durante el encuentro destacó que los sueños no tienen género y llamó a seguir trabajando por una sociedad más justa e incluyente. Participaron mujeres que han marcado historia en el deporte, como las árbitras Vicky Tobar y Karen Díaz, la comunicadora deportiva María Cel y la futbolista del Club León Femenil Mayelu Rauch. El evento abordó las barreras que aún enfrentan las mujeres y la importancia de generar más espacios de participación y desarrollo.
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estamos de regreso a través de Arroba FM, la estación que te conecta con muy buena música. Y el día de hoy vamos a hacer un playlist, como lo hemos estado haciendo en la semana. Que mira, la verdad hemos tenido muy buenas rolitas que hemos estado escuchando. Así que ve pidiendo tu rola favorita, rola que te guste, rola que quieras que los demás estén escuchando. Saluditos para Moisés Lara, Japo Ramírez, muchísimas gracias. Y nuestro amigo Gerardo por acá, saluditos para Angie que nos dice: saludos Lupita, muchas, muchas gracias. Y por acá tenemos más saludos. Ay, se me va. Por acá nuestro amigo Ramón dice: excelente miércoles, Lupita, ¿cómo estás? Para el partido de mañana de México versus Corea del Sur, pregunté en el gimnasio y que no lo van a pasar. Posiblemente compré algo y lo vea en la casa. Tengo que guardar algo de dinero para el Día del Padre. Oigan, sí es cierto, ya se viene el Día del Padre. ¿Qué onda? Se me olvidó. Ay, no, se me olvidó. Pues es que apenas festejé el cumpleaños de mi papá. Papá, ya se viene el Día del Padre. ¿Qué pasó? No. Sí, cierto, es este domingo. Ya se me estaba olvidando, Ramón. Muchas gracias. Déjalo. Lo pongo en recordatorio porque si no se me va a ir. Desde ahorita le voy a decir: apá, ¿qué quieres? ¿Qué quieres? Es que mi papá me sale siempre bien caro. ¿Qué les digo? Él sí le digo: ¿qué quieres? Y sabe qué quiere. Es lo que me encanta de mi papá. Mira, yo no estoy como de que, ay, pues a ver qué. No, él sí sabe directamente qué quiere. Y sí, mañana va a estar chido el partido. Mira, en algunos trabajos no lo pasan, en otros sí, hasta allá hacen reuniones y toda la cosa. Yo me voy a salir así rapidísimo para ir a disfrutarlo, a ver si alcanzo, porque también hay que hacer reservaciones porque está lleno todos lugares. Y pues ahora sí que dime, ¿cuántos crees, Ramón, que queden mañana? Por acá nos dicen: buenas tardes, que tengas excelente miércoles, saludos, muchísimas gracias, Rubén. Muchas, muchas gracias, vayan pidiendo su rola para este miércoles, ombliguito de semana. Claro que sí, rolas chidas, rolas para hacer el playlist diferente. Rolitas de rock en español, ¿qué les parece? Rolitas de rock en español en esta primera hora, rolitas chidas de rock en español. Y también voy a estar regalando más pases dobles para que disfrutes estos partidos el 23, 24 y 25 de junio. Vamos a soltar dinámica. La dinámica es súper sencilla. La primera persona que nos envíe un mensaje y me diga: Lupita, quiero pases dobles, así de fácil y sencillo te voy a estar dando algunos pases dobles para que te vayas con la familia, con los amigos, con quien tú quieras. Ahora sí que vámonos con más música a través de Arroba FM.

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12: Raúl Jiménez. El delantero mexicano encontró en Rusia 2018 el escenario para demostrar carácter, participando en una selección que venció al campeón vigente y recuperó orgullo. Las lesiones marcaron su ruta rumbo a Qatar 2022, pero su resiliencia definió su carrera. Jiménez simboliza la lucha constante del futbolista mexicano en Europa y la entrega total por la camiseta nacional. Su legado es coraje, un auténtico sobreviviente después de su lesión en un choque con David Luiz.
13: Uy, atención que golpearon las cabezas, Tremendo el golpe. No, tremendo el golpe.
14: Sí, enseguida llaman al cuerpo médico de los dos equipos en esa acción, están los jugadores también.
13: Está todo, tiene que estar todo cortado allí, Raúl Jiménez el que está.
12: El enmascarado mexicano, auténtico luchador, volvió a volar desde la tercera cuerda para seguir su legado por Inglaterra. Ha jugado 6 partidos en Copas del Mundo. En Rusia 2018 fue parte del equipo que venció al campeón Alemania. Una de las mayores victorias mexicanas en la historia del torneo. Qatar 2022 lo encontró recuperándose de una fractura de cráneo sufrida en Europa. Aún así peleó cada minuto. Su legado es resiliencia pura y en casa podrá ser el máximo goleador histórico de la selección mexicana.
13: Llega la chilena.
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Estamos de regreso a través de arroba FM, la estación que te conecta con muy buena música. Y ahora sí que vámonos con los horóscopos rápidos. Iniciamos con Aries. Aries, no tienes que tener todas las respuestas hoy. A veces una buena pregunta te lleva más lejos, Aries. Vámonos con Tauro. Mira, Tauro, estás escribiendo una nueva versión de tu historia. Asegúrate de que se parezca más a ti, Tauro, por favor. Vámonos con Géminis. Confía en la persona en la que te estás convirtiendo hoy. Ahora sí que solo confía, Géminis. Vámonos con Cáncer. Cáncer, hay palabras que has guardado demasiado tiempo. Tal vez ya es momento de sacarlas. Ya es momento de decirlas, Cáncer. Vámonos con Leo. Leo, ahora sí que el poder de compartir tus ideas es muy bueno. Alguien necesita escuchar exactamente eso, tus ideas. Porque siempre tienes ideas muy buenas. Mira, a veces muy locas, pero siempre muy buenas. Vámonos con Virgo. Mira, Virgo, lo que hoy construyes en silencio, mañana hablará por ti. Ahí están los horóscopos rápidos. Ahorita continuamos con los demás. Recuerda que es momento de que pidas tu rola favorita a través del 477-2340-993. Por acá ya nos andan pidiendo una rolita. Así que vámonos con más música a través de arroba FM.

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2: En breve te comparto que el acceso a Internet en México continúa expandiéndose a un ritmo acelerado, de acuerdo con la más reciente encuesta nacional sobre disponibilidad y uso de tecnologías de la información en los hogares, elaborada por el INEGI. Durante el 2025, el número de usuarios de Internet alcanzó los 104.9 millones de personas mayores de 6 años, lo que equivale al 86.1% de la población. La cifra representa un crecimiento histórico comparada con 2015, cuando se 61.4 millones de personas utilizaban Internet, es decir, el 57.4% de la población. Actualmente, el 88.9% de la población que reside en ciudades utiliza Internet, mientras que en las comunidades rurales la cifra ya supera 3/4 partes de sus habitantes. La recomendación es no bajes la guardia, cuídate y sígueme en @AvilesEnrique y nos escuchamos en breve.
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8: Alemania. Alemania no cree en la suerte, cree en la historia. Ha disputado 20 Copas del Mundo y ha levantado el trofeo en 4 ocasiones. Además, ha jugado 8 finales. Nadie compite con tanta constancia. Aquí nacen líderes. Franz Beckenbauer redefinió el juego. Miroslav Klose se convirtió en el máximo goleador en la historia de los mundiales.
9: ¡Klose! ¡Klose! ¡El goleador histórico de la Copa del Mundo!
8: Y Thomas Müller representa la eficacia pura. Alemania clasificó a 2026 reconstruyéndose. Sufrió en su grupo, aunque terminó en primer lugar con orden, jóvenes y memoria. Después de 2 justas sin avanzar a las finales, Julius Nagelsmann tratará de potenciar a Joshua Kimmich, Serge Gnabry y Karim Adeyemi, porque incluso cuando cae siempre vuelve. Y cuando vuelve a Alemania, el mundo del fútbol lo siente.
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5:10. Estamos de regreso a través de Arroba FM, la estación que te conecta con muy buena música. Ya estamos a través de nuestra segunda hora, súper rápido que se nos fue la primera hora. ¿A poco no? ¿A poco no? ¿A ustedes cómo se les hizo? ¿Rápido? ¿Muy lento? ¿Les está gustando la música? No, sigan pidiendo sus rolas favoritas a través del 477-2340-993. Que mira, por acá ya nos pidieron una rolita de Los Prisioneros y de Mon Laferte. Muy bien, ya están listas. Ahorita van a estar sonando. Vamos a terminar los horóscopos rápidos. Ahora vámonos con Libra. Mira, Libra, tu mente no necesita resolverlo todo ahora. Confía un poco más en el proceso, Libra. Vámonos con Escorpio. Hay sueños que te esperan al otro lado de esa decisión incómoda, Escorpio. Vámonos con Sagitario. Hay caminos más ligeros que también te pueden llevar lejos. No todo tiene que ser difícil, Sagitario. De verdad que no. Vámonos con Capricornio. Mira, una idea pequeña hoy puede convertirse en algo enorme con el tiempo. Así que ve por esas ideas pequeñitas, Capricornio. Y vámonos con Acuario. También es progreso aprender a decir que no, Acuario. Mira, de repente decir que no nos hace malas personas. Ahora sí que no nos hacen malas personas. Al contrario, Acuario. Y terminamos con Piscis. Mira, Piscis, confía en la curiosidad que te está guiando. Por algo, tu alma sigue mirando hacia allá. Así que no le temas, no le temas, Piscis. La curiosidad no mató al gato, la verdad. Ahora sí que vamos a estar regalando pases de los Bravos. Más adelante los vamos a estar regalando para que estés preparado. Te vas a llevar varios a casita. Ahora sí que vámonos con más rolitas que nos están pidiendo a través de Arroba FM.

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4: En temas internacionales, Estados Unidos e Irán avanzan hacia acuerdo de paz. Investigan evento inmobiliario vinculado a asentamientos israelíes. En lo nacional, detienen a hombre por rentar acreditación del Mundial. Y en lo estatal, aplazan discusión sobre despenalización del aborto.
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4: El gobierno de Estados Unidos difundió el texto de un acuerdo preliminar con Irán que busca poner fin al conflicto militar y abrir negociación definitiva sobre el programa nuclear iraní. El documento establece el cese inmediato de las operaciones militares y un plazo de 60 días para alcanzar un acuerdo de paz permanente. Como parte de los compromisos, Irán garantizará el libre tránsito por el estrecho de Hormuz y reafirmará que no desarrollará armas nucleares, mientras que Estados Unidos levantará restricciones comerciales y avanzará en el retiro de sanciones. Además, ambas naciones contemplan mecanismos para liberar activos iraníes congelados y promover un plan de reconstrucción económica para el país de Medio Oriente. Los organizadores de un evento inmobiliario realizado en Londres reconocieron que se promocionaron propiedades ubicadas en asentamientos israelíes en Cisjordania, considerados ilegales por gran parte de la comunidad internacional, aunque aseguraron que ocurrió por error. A pesar de ello, defendieron la realización del encuentro al señalar que los ciudadanos británicos de origen judío tienen derecho a adquirir propiedades en cualquier parte del mundo. Tras las revelaciones sobre la promoción de estos inmuebles, el gobierno británico solicitó a la Autoridad de Normas Publicitarias investigar el caso y determinar si existieron irregularidades en la publicidad presentada durante el evento. Elementos de la Secretaría de Seguridad Ciudadana de la Ciudad de México detuvieron a un trabajador del Estadio Ciudad de México acusado de intentar rentar su acreditación oficial para la Copa Mundial 2026. De acuerdo con los reportes, el hombre ofrecía en redes sociales el acceso a partidos mediante una credencial del área de Hospitality, una de las zonas exclusivas del torneo. La irregularidad fue detectada por el personal de seguridad de la FIFA, quien notificó a las autoridades para proceder con su detención. El implicado fue puesto a disposición de las autoridades correspondientes para determinar su situación jurídica. La Comisión de Justicia del Congreso de Guanajuato aplazó casi un mes la discusión sobre las iniciativas para despenalizar el aborto, pese a que restan apenas 10 días para cumplir con el plazo fijado por la Suprema Corte de Justicia de la Nación. Las mesas de trabajo se realizarán entre el 22 de junio y el 8 de julio, con la participación de colectivos a favor y en contra, así como de autoridades involucradas. El diputado Abraham Ramos criticó la decisión y aseguró que se trata de una estrategia para evitar atender el mandato judicial, lo que podría colocar al Poder Legislativo en una situación de desacato.
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7:31 minutos. Estamos de regreso a través de Arroba FM, la estación que te conecta con muy buena música. Y oigan, hablemos sobre una rolita, híjoles, buena, chida, de Beyoncé, Crazy in Love, que es una de las canciones más importantes del pop moderno. Y el sencillo que lanzó definitivamente la carrera de Beyoncé como solista fue publicado en el 2003 como el primer sencillo de su álbum. Y la canción cuenta con la colaboración de Jay-Z, quien en ese momento ya era pareja de Beyoncé, lo que pues hizo que la química entre ambos se sintiera auténtica. Ahora sí que la letra habla de esa sensación de enamorarse tan intensamente que haces cosas que normalmente pues no harías, ¿verdad? Beyoncé interpreta a una mujer completamente cautivada por el amor, mientras que Jay-Z aporta un verso que complementa la historia. El tema fue un éxito mundial, llegó al número uno en Estados Unidos y también en otros países, y de hecho ganó 2 premios Grammy. Y esta rola es considerada una de los mejores sencillos del siglo XIX, y para muchos, para otros no, fue la canción que pues convirtió a Beyoncé en una superestrella mundial. ¿Será o no será? Pero buena rolita, claro que sí. ¿Qué te parece si la escuchamos a través de Arroba FM?

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12: Vinicius Jr., heredero de la irreverencia brasileña. Vinicius llevó desborde y vértigo a Qatar 2022 con goles y atrevimiento. A un joven ya carga la responsabilidad de revivir al pentacampeón. Su consagración europea lo proyecta como bandera de una nueva generación. El Mundial es apenas el primer acto de una carrera destinada a marcar época. Disputó 4 partidos en Qatar 2022 con un gol y 2 asistencias. Marcó ante Corea del Sur en octavos, desplegando el ADN del jogo bonito.
13: Cidade Vinícius, bota na frente. É só fazer Vinícius Júnior.
12: Su principal batalla no está en la cancha, él lo sabe. Un futbolista que está cambiando la cultura del juego. Llora en público para que sus lágrimas reflejen el dolor del racismo que sigue nuestra sociedad. A un joven ya es estandarte de la nueva generación brasileña que busca la sexta estrella y regresarle al país más futbolero el camino a la gloria, gambeta y pasión.
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estamos de regreso a través de arroba FM, la estación que te conecta con muy buena música, por supuesto que sí. Por acá tenemos saluditos, muchísimas gracias, de Federi, que nos dice saludos, saluditos, que se está pasando un muy bonito miércoles, ombliguito de semana. Por acá nuestro amigo Eduardo Reyes, que dice buenas tardes Lupita, saludos desde Celaya, saludos, saludos, te mandamos un abrazo muy fuerte, un abrazo de oso, que estés teniendo un muy bonito miércoles, ombliguito de semana. Por acá nos dicen, te escucho desde el estado de Hidalgo. ¡Wow! Muchísimas gracias, de verdad. ¡Ay! Ya me sentí. Muchas, muchas gracias. Te mandamos a ti un abrazo todavía más fuerte. Muchísimas gracias por estarnos sintonizando en esta tarde de este miércolitos o pues miércoles, ombliguito de semana. Muchas gracias, que estés pasando una muy, muy bonita tarde. Por acá Gisela, que nos dice: hola Lupita, te deseo una muy bonita tarde de miércoles, te mando muchos saludos y lo mejor para ti. Muchísimas gracias Gisela, igual para ti, que pases un muy bonito miércoles, ombliguito semana, un buen día, que estés pasando un muy muy muy agradable día, porque mira, la verdad es que como que el miércoles ya sentimos que ya tenemos el fin de semana cada vez más cerca. Así que como que no sé, como que los miércoles es más relajado el día, más a gusto, ¿no? Saluditos también para Aide Escobedo Reyes, muchísimas gracias. También para Rubén Villalobos y Manuel Alejandro Ruiz Hurtado, que andan bien activos a través de redes sociales. Muchísimas gracias. Ya sabes que yo te estoy leyendo ahí en redes sociales. Nos puedes mandar un mensaje. Muchas gracias. Y también a través de mis redes sociales, por si gustas ir a seguirme, y ahí estamos platicando, nos estamos conociendo un poquito mejor. Me encuentras como Lupita-Macías con 3 S, por si gustas, pues te digo, seguirme y ahí estar platicando un ratito y todo, toda la cosa. Muchas gracias. Que oigan, vamos a estar regalando pases dobles antes de irnos, pases dobles para los Bravos. Lo único que tienes que hacer es enviarnos un mensaje y decirme: Lupita, quiero pases para los Bravos. Y así de fácil y sencillo te vas a estar llevando varios a casita. 477-2340-993. Así que la primera persona ahí que nos mande un mensajito se va a estar llevando pues varios pases. Varios pases para que te vayas con los amigos, con la familia, ahora sí que con quien tú quieras. No, hombre. Miri, la favorita de ir a los Bravos, ¿a poco no? Sí, es que se pone bien padre. La verdad, se pone bien chido, para que vayan. Si no has ido, ¿qué esperas? Es tu oportunidad. Así que vámonos con más música y ahorita regresamos a través de arroba FM.

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1: Estamos de regreso a través de Arroba FM, la estación que te conecta con muy buena música. Ahora sí que ya nos vamos despidiendo. Muchísimas gracias a todos los que estuvieron sintonizándonos, mandando sus mensajes y pidiendo sus rolas chidas para este playlist de este miércoles, ombliguito de semana. Muchas gracias a Viri, que estuvo en controles y que nos puso muy buena música. Mañana nos escuchamos de 4 a 6 de la tarde a través de Arroba FM. Te dejo con una rolita de Shakira, a través de Arroba. Bye, bye.

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2: Uruguay. Uruguay no es grande por tamaño, es gigante por historia. Ha disputado 14 Copas del Mundo y ganó las primeras dos, 1930 y 1950. Dicen que también las de 1924 y 1928. Se dicen tetracampeones del mundo, pero hay un momento que define todo, el maracanazo. ¿Cuándo? Alcides Gilla silenció a Brasil frente a más de 200.000 personas. Desde entonces, Uruguay juega con algo distinto. Por sus filas pasaron guerreros como Diego Forlán y Luis Suárez. Clasificaron al 2026 con garra, como siempre, en cuarto lugar de la eliminatoria. Hoy dirigidos por un loco, Marcelo Bielsa, espera que Fede Valverde, Maxi Araujo, Rodrigo Bentancur sigan con la garra charrúa. Porque Uruguay no negocia esfuerzo, no negocia orgullo, y cuando compite, nadie quiere enfrentarlo.
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